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6:10 PM, disfrutamos de este temazo de Grupo Liberación titulado ¿Cómo estás tú? Yo soy tu amiga Sherlyn de Albi, recuerda que estoy contigo hasta las 10.

0: 6 de la tarde con 16 minutos, mis compañitos piciosos. Disfrutamos este temazo de Josy Cuen titulado Nuestro Secreto. Yo soy tu amiga Sherlyn de Alba y estoy contigo de forma digital por iHeartRadio y también aquí en La Comadre 104.5, puros éxitos. Y mis compañitos piciosos, espero que estén listísimos porque, ¿qué creen? Tenemos más hieleras patrias, así como lo estás escuchando. Y participar por ellas es facilísimo. Quiero que me mandes un audio a través del micrófono de La Comadre que le encuentras en nuestra aplicación iHeartRadio, diciéndome tu nombre completo, tu número de celular, de dónde nos escuchas y que me digas, si te llevaras esta hielera, ¿qué guardarías en ella? Así que cuéntamelo todo, comadre. Ya sabes que yo encantadísima de recibir tu notificación. No se te pase que si resultas ganador, nosotros nos pondremos en contacto contigo. ¿Va que va? Regreso a las 6:40 con ¿qué crees? Pues con el chismecito musical. Así que no te me vayas a mover. Quédate conmigo de forma digital por iHeartRadio y también aquí en La Comadre 104.5, puros éxitos. Yo soy tu amiga Sherlyn de Alba y son las 6:17.
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1: Fluido.
2: Compadre, aprovechalo porque Guerrero está libre entre Doria y Plaza Juárez. La zona nos conviene.
1: Cerrado.
2: Y te comparto que tenemos cierres por trabajos de rehabilitación en la calle Jaime 1, en los tramos de Río de las Avenidas hasta Avenida Revolución y de Avenida Revolución hasta Avenida Juárez.
1: Carga que avanza.
2: Este lo encuentras en prolongación Avenida Juárez, desde Boulevard Felipe Ángeles hasta Glorieta Insurgentes.
1: Clima.
2: 15 grados. 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
3: Ya estoy de vuelta para hablar de los mexicanos en Europa y empezamos con Armando la Hormiga González, porque ayer Hormigol apareció colaborando con un doblete en la victoria del Olympiacos 3-2 frente al Volos New Football dentro de la Copa de Grecia. Esto fue lo que dijo la Hormiga tras su doblete.
4: Muy feliz, gracias a Dios por estos dos goles que me dio. Me quedé cerca del tercero, pero agradezco a Dios por los dos goles y sé que muy pronto me va a dar tres. Estoy muy feliz.
3: Soy Arturo Sanguino, vuelvo más adelante.
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0: 6:35, mis compañitos piciosos. Disfrutamos este temazo de Los Invasores en Nuevo León con No Más Los Recuerdos. Yo soy tu amiga Sherlyn de Alba y estoy echando un chismecito contigo de forma digital por iHeartRadio y también aquí en La Comadre 104.5, puros éxitos. Y mis compañitos piciosos, les tengo ya el chismecito musical de esta tarde. Pues la mismísima Ángela Aguilar soltó la sopa en una entrevista y confesó que ella y Cristian Nodal tuvieron que ponerle pausa a su boda religiosa. Sí, comadre, así como lo estás escuchando. Resulta que la parejita ya tenía todo planeado para casarse en la cúpula de Sayago en Zacatecas, pero debido a la inseguridad en el estado y a un susto fuerte que vivieron por allá, prefirieron no arriesgar a sus invitados. Sí, comadre, así como lo estás escuchando. Ángela, que es embajadora cultural de Zacatecas, dejó claro que van a esperar a que la situación esté un poquitito más tranquila. Y aquí, comadre, compadre, yo te pregunto, ¿crees que realmente sí se casen? Chon, chon, chon, chon. Estoy de cizañosa, ¿verdad? Yo soy también Sherlyn de Alba y regreso contigo a las 6:49 con los primeros saluditos de este miércoles. Así que no te los vayas a perder. Quédate conmigo de forma digital por iHeartRadio y también aquí en La Comadre 104.5, puros éxitos. Yo soy tu amiga Sherlyn de Alba y son las 6:37.
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1: Carga que avanza.
2: En Boulevard Colosio nos encontramos con carga ligera a partir de Boulevard Valle de San Javier hasta Túnel Independencia. También te comparto, Avenida Juárez tiene ligeros asentamientos desde Iglesia de la Villita hasta Glorieta Insurgentes. Otra zona es prolongación Avenida Juárez partiendo de Boulevard Felipe Ángeles hasta Glorieta Insurgentes.
1: Fluido.
2: Compadre, llega con tiempo porque Boulevard Ramón G. Bonfil ya nos conviene desde Fraccionamiento San Carlos hasta Boulevard Colosio.
1: Clima.
2: 15 grados. 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
1: El avance informativo con Lalo Larrieta.
2: De acuerdo con cifras del Secretariado Ejecutivo del Sistema Nacional de Seguridad Pública, Hidalgo va a la baja en delitos de alto impacto.
3: Durante agosto, los homicidios dolosos disminuyeron en comparación con julio al contabilizarse 10 casos menos, lo cual permitió al Estado mantenerse entre las 10 entidades federativas con una incidencia inferior a la media nacional. De acuerdo con cifras del Secretariado Ejecutivo del Sistema Nacional de Seguridad Pública, esta reducción coloca a Hidalgo en el lugar 19 a nivel nacional en este indicador. Jacqueline Servín.
2: En Jalisco, el primer semestre de este 2026 se ha reportado la desaparición de 26 adolescentes. Martín Beltrán.
4: La Fiscalía Especializada en Personas Desaparecidas informó que entre enero y julio de 2026 se han denunciado 26 desapariciones de adolescentes en la entidad. Indica que de ese total, 5 casos presentan indicios de estar relacionados con reclutamiento por parte de grupos criminales y las investigaciones se desarrollan

0: 6:48, mis compañitos piciosos. Disfrutamos este temazo de Grupo Firme y Gerardo Coronel con ¿Qué onda perdida? Yo soy tu amiga Sherlyn de Alba y estoy echando chismecito contigo de forma digital para iHeartRadio y también aquí en La Comadre 104.5, puros éxitos. Y mis compañitos piciosos, espero que estén listísimos porque, ¿qué creen? Ya tengo aquí sus saluditos. Quiero mandar un saludazo a nuestro compañero Andrés, que nos está escuchando en la alcantarilla. También a nuestra compañera Diana, que nos está escuchando en la Plutarco. A nuestro compañero Mau, que nos escucha en el Wixme. A nuestra compañera Natalia, que nos está escuchando en Constitución. Y también a nuestra compañera Estefanía, que nos está escuchando en Chavarría. De verdad, compañitos, muchísimas gracias. Ya saben que les mando un fuerte totote, abrazo de oso polar y también un besote bien tronadísimo. Y no se me vayan a mover, sigan conmigo porque en la próxima hora les traigo el datito curioso del día de hoy, ¿eh? Así que quédate conmigo de forma digital por iHeartRadio y también aquí en La Comadre 104.5, puros éxitos. Yo soy tu amiga Sherlyn de Alba y son las 6:49.
1: Hola comadre, hola compadre, yo soy Dariet, ya me despido con este informe vial. Nos escuchamos mañana.
2: Carga que avanza.
1: La encuentras en Boulevard Colosio desde Boulevard Valle de San Javier hacia Túnel Independencia, también en prolongación a

0: ir de Avenida Federalismo hasta Prepa 3. También te voy a recomendar Carretera Pachuca Ciudad Sahagún, que está libre desde Trevo La Paz hasta Rastro Municipal.
1: Cerrado.
0: Te recuerdo que tenemos cierres por trabajos de rehabilitación en la calle Jaime 1, en los tramos entre Río de las Avenidas y Avenida Revolución, y de Avenida Revolución hasta Avenida Juárez. Tómalo muy en cuenta.
1: Clima.
0: 15 grados la temperatura actual. 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

0: 7:10, disfrutamos este tema de Edwin Luna y La Tracalosa de Monterrey con Borracho de Amor. Yo soy tu amiga Sherlyn de Alba y estamos juntos hasta las 10.
1: Esto es

0: 7 de la noche con 16 minutos. Disfrutamos este temazo de los dos carnales titulado De Todas y de Nadie. Yo soy tu amiga Sherlyn de Alba y estamos echando chismecito de forma digital por iHeartRadio y también aquí en La Comadre 104.5, puros éxitos. Y mis compañitos viciosos, espero que estén listísimos porque ya les traigo el datito curioso de esta nochecita. ¿Sabías que septiembre se llama así porque significa literalmente el séptimo mes, aunque en realidad es el noveno de nuestro calendario? Pues sí, comadre, así como lo estás escuchando, y déjame contarte. Este desajuste tan raro viene de la antigua Roma. Originalmente, el año romano tenía solo 10 meses y empezaba en marzo, por lo que septiembre, septem, que era 7, ocupaba el lugar correcto. Pero siglos después, a los gobernantes se les ocurrió meter a enero y febrero al principio de la fila para ajustar el ciclo del sol. Eso recorrió a septiembre, pero pues como la gente le dio flojera cambiarle el nombre, se quedó llamando 7 a pesar de ser el número 9. Pero no te preocupes, que lo mismo pasa con octubre, noviembre y también con diciembre, que es 8, 9 y 10. Así que cuéntame, comadre, ¿tú sabías esto? Bien interesante. Regreso contigo a las 7:39. ¿Con qué crees? Pues con información del micrófono de La Comadre, así que no te me vayas a mover. Quédate conmigo de forma digital para iHeartRadio y también aquí en La Comadre 104.5, puros éxitos. Yo soy tu amiga Sherlyn de Alba y son las 7:18.
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0: 7:39 PM, mis compañitos piciosos. Disfrutamos este temazo, sí, comadre. Y lo mejor es que lo escuchaste de forma digital por iHeartRadio y aquí en La Comadre 104.5, puros éxitos. De Lenin Ramírez, titulado Todo lo fue. Yo soy tu amiga Sherlyn de Alba y, comadre, te tengo una pregunta. ¿Ya descargaste nuestra increíble aplicación que es iHeartRadio? Es completamente gratis y la encuentras en tu tienda de aplicaciones. Y déjame contarte esto. ¿Sabías que puedes mandar audio súper fácil? Pues sí, a través del micrófono de La Comadre, que la vas a encontrar en esta aplicación. Es facilísimo. Tienes que buscar nuestra estación, que es La Comadre 104.5 Pachuca, y te va a aparecer un micrófono blanco con rojo. Le vas a picar y vas a grabar lo que quieras. Saluditos, recomendaciones, despechadas nocturnas, de verdad, comadre, lo que tú quieras. Ya sabes que a mí me encanta el chismecito, así que yo encantada de recibir tu notificación. Regreso contigo a las 7:51. ¿Con qué crees, comadre? Pues con más saluditos, así que no te los vayas a perder. Quédate conmigo de forma digital por iHeartRadio y también aquí en La Comadre 104.5, puros éxitos. Yo soy tu amiga Sherlyn de Alba y son las 7:40.
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Contigo en digital para iHeartRadio y también aquí en la comadre 104.5, puros éxitos. Y mis compañitos viciosos, espero que estén listísimos porque, ¿qué creen? Es momento de seguir con más saluditos. Quiero mandar un saludazo a nuestra comadre Guadalupe, que nos está escuchando en Santiago Tlapacoya. También a nuestro compañero Juan Licona, que nos está escuchando en La Estrella. A Sonia, que nos escucha en Parque Poblamiento. Y también quiero mandar un saludo súper especial a todos nuestros compañitos que nos escuchan mientras trabajan. ¡Sí se puede! ¡Sí se puede! También a nuestros compañitos del transporte, que esos siempre andan bien atentos, de verdad. Muchísimas gracias, compañitos, por escucharnos. Ya saben que les mando un fuerte totote, abrazo de oso polar y un besote bien tronadísimo. Y no se me vayan a mover, sigan conmigo porque, ¿qué creen? En la próxima hora les traigo la primer despechada nocturna y, comadre, está buenísimísima. Así que quédate conmigo en digital por iHeartRadio y también aquí en la comadre 104.5, puros éxitos. Yo soy tu amiga Sherlyn de Alba y disfrutamos de este temazo de Lucero con fuertes declaraciones. Son las 7:52.

7:51 PM, mis compañitos piciosos. Disfrutamos este temazo de la banda MS titulado Tu Postura. Yo soy tu amiga Sherlyn de Alba y estoy echando chismes y

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0: 8 de la noche con 16 minutos, mis compañitos viciosos. Disfrutamos este temazo de Josy Cuen titulado Nuestro Secreto. Yo soy tu amiga Sherlyn de Alba y estoy contigo de forma digital por iHeartRadio y también aquí en La Comadre 104.5, puros éxitos. Y mis compañitos viciosos, espero que estén listísimos porque ya tengo aquí la primer despechada nocturna. ¿Ustedes creen que se vale cobrarle de forma estricta, con fecha límite, el dinero que le prestaste a tu novio o esposo para sus gastos personales? ¿O pues por ser el amor de tu vida, tienes que aguantarte y dejar que te pague cuando él pueda? Porque, ¿qué creen, compañitos? Hoy recibimos el caso de nuestra compañera Mari, que se siente, pues, como cobradora de banco en su propia casa. Así que, comadre, quédate conmigo que te traigo esta despechada nocturna. ¿Qué te parece a eso de las 8:31? Así que no te me vayas a mover, quédate conmigo echando chismecito en digital por iHeartRadio y también aquí en La Comadre 104.5, puros éxitos, porque este chisme sí está muy bueno, ¿eh? Soy tu amiga Sherlyn de Alba y son las 8:17.
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Nueva historia. ¡Ay, comadre! Disfrutamos de este temazo de la banda El Recodo titulado La Mejor de Todas. ¡Ay, estoy muy encantadora, eh! Yo soy tu amiga Sherlyn de Alba y estoy contigo de forma digital para iHeart Radio y también aquí en La Comadre 104.5 Puros Éxitos. Y mis compañitos piciosos, espero que estén listísimos porque, ¿qué creen? Ya tengo aquí la despechada completitita. Y ahora sí, les cuento. Resulta que el mes pasado el novio de Mari se quedó sin saldo y le pidió pues prestada su tarjeta de crédito para comprarse unos tenis y pagar una mensualidad. No, ya, ahí ya. Quedaron muy claros de que en cuanto llegara la quincena, él le iba a transferir el dinero. Ya pasaron dos quincenas, el estado de cuenta de Mari ya se va a vencer y él no le ha dado ni un solo pesito partido a la mitad. Sí, comadre, así como lo estás escuchando. Ayer que ella lo sentó para pues pedirle el dinero, él se ofendió muchísimo. Le dijo que es una tacaña, una interesada y que si tanto le urge unos pesitos, pues que mejor se busque a un riquillo por ahí. Y aquí, comadre, yo te pregunto, ¿qué opinas de esto? Quiero que me cuentes a través del micrófono de La Comadre que la encuentras en nuestra aplicación iHeart Radio o también por Facebook. Búscame como Sherlyn de Alba, locutora de La Comadre 104.5 Pachuca. Yo soy tu amiga Sherlyn de Alba y qué coraje, oigan, qué coraje, me río del coraje. Me río para no llorar. Regreso con más de esta despechada nocturna a las 8:41, así que no te me vayas a mover. Quédate conmigo, disfrutamos de Chino Pacas con Ojitos Mentirosos. Son las 8:33.

0: 8:42. Disfrutamos de este temazo de Cristian Nodal titulado No te contaron mal. Yo soy tu amiga Sherlyn de Alba y sigo contigo en digital por iHeartRadio y también aquí en la Comadre 104.5, puros éxitos. Y mis compañitos piciosos, espero que estén listísimos porque es momento de seguir con más de esta despechada nocturna. Y a ver, compañitos, prestarle dinero a tu pareja para salir del apuro es un detalle pues muy hermoso que demuestra que lo estás apoyando. Eso de verdad está increíble. Pero usar el amor como escudo para ser un decidioso y no pagar tus deudas a tiempo es una total falta de respeto y consideración. Sí, comadre, se tenía que decir y se dijo. La tarjeta de crédito no es dinero regalado, no. Si tú te comprometiste a pagar en una fecha, cumples por pura decencia y también pues por madurez. Mi opinión para el novio es paga lo que debes y no uses el chantaje emocional para esconder pues tu irresponsabilidad. Y es que las cuentas claras conservan a la pareja. Eso es sumamente importante, comadre. Pero pues bueno, esto es lo que yo opino. ¿Ustedes qué opinan de esta situación? Quiero que me cuenten a través del micrófono de la comadre, que la encuentran en nuestra aplicación iHeartRadio o también por Facebook. Búsquenme como Sherlyn de Alba, locutora de la comadre 104.5 Pachuca. Ya sabes que yo encantadísima de recibir tu notificación, así que regreso con más de esta despechada nocturna a las 8:52. Así que no te me vayas a mover, quédate conmigo. Son las 8:43.
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8:52, disfrutamos este temazo del Chapo de Sinaloa con Le Hace Falta un Beso. Yo soy tu amiga Sherlyn de Alba y estamos juntos de forma digital por iHeart Radio y también aquí en La Comadre 104.5, puros éxitos. Y mis compañitos piciosos, espero que estén listísimos porque ya tengo un comentario a esta despechada nocturna. Por acá nuestro compañero Armando nos dice: apoyo total a la comadre Mari. A mí una ex me dejó una deuda enorme en mi tarjeta y cuando terminamos se hizo la desentendida. El dinero propio yo considero que se respeta. Si vas a pedir prestado, pagas a tiempo, así de fácil. ¡Eso, compañito! Oye, es que sí. Eso de pagar a destiempo, no. Y lo peor es que te prestan el dinero en buena onda. Entonces, por favor, hay que quedar bien. Así con la misma buena onda que pediste el dinero, pues así lo mismo pagarlo. Es lo que yo opino. Muchísimas gracias, compañitos, a quien me mandó esta despechada nocturna. Recuerden que se les cambia nombre y todo para que no haya ningún problema. De verdad, muchísimas gracias. Regreso con ustedes la próxima hora con la segunda despechada nocturna. Así que no se la vayan a perder. Quédense conmigo en digital por iHeart Radio y también aquí en La Comadre 104.5, puros éxitos. Yo soy tu amiga Sherlyn de Alba y disfrutamos de Los Dos de Tamaulipas con Ayúdame. Son las 8:54.

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9 de la noche con 11 minutos, disfrutamos este tema de The Reyes de la Sierra con Hasta el Día de Hoy. Yo soy tu amiga Sherlyn de Alba y recuerda que estamos juntos esta última hora. Así que, comadre, súbele a puros éxitos. Son las 9 con 11.

0: 9 de la noche con 17 minutos, mis compañitos piciosos. Disfrutamos este temazo de Alfredo Olivas con Edén Muñoz, titulado Recuerdos en Común. Yo soy tu amiga Sherlyn de Alba y estoy contigo de forma digital por iHeartRadio y también aquí en La Comadre 104.5, puros éxitos. Y mis compañitos viciosos, espero que estén listísimos porque, ¿qué creen? Es momento de soltar la segunda despechada nocturna. ¿Ustedes creen que ir al súper en pareja debe ser una misión rápida con cronómetro en mano para comprar solo lo necesario? ¿O pues se vale tomarlo como un paseo relajado para revisar pasillo por pasillo y ver si algo se antoja? Porque, ¿qué creen, compañitos? De esto se trata nuestra segunda despechada nocturna. Así que no te me vayas a mover, quédate conmigo que te la traigo completa a las 9:31. Así que quédate conmigo en digital por iHeartRadio y también aquí en La Comadre 104.5, puros éxitos. Yo soy tu amiga Sherlyn de Alba y son las 9:19.
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9 de la noche con 30 minutos. Disfrutamos este temazo de los socios del ritmo con llorar. Llorar y llorar. Yo soy tu amiga Sherlyn de Alba y estoy contigo de forma digital para iHeartRadio y también aquí en La Comadre 104.5, puros éxitos. Y mis compañitos viciosos, espero que estén listísimos porque ya les traigo la despechada completitita. Pues por acá nuestro compañero Carlos nos dice que él y su novia van juntos al supermercado los sábados. Carlos es de los que entra, agarra lo que está en la lista y en 15 minutos ya está en la caja listísimo para pagar. El problema es su novia, a quien le encanta pues leer las etiquetas de cada producto, comparar precios de marcas distintas y recorrer los pasillos que ni necesitan, pues como el de herramientas o jardinerías o las de los juegos. Carlos termina cansadísimo de esperarla y ella le reclama que siempre anda de malas y no disfruta el tiempo juntos. Y aquí, comadre, compadre, yo te pregunto, ¿es Carlos un desesperado o su novia pues se toma el tomar decisiones con tiempo? Así que quiero que me cuentes qué opinas de esto a través del micrófono de La Comadre, que lo encuentras en nuestra aplicación iHeartRadio o también por Facebook. Búscame como Sherlyn de Alba, locutora de La Comadre 104.5 Pachuca. Yo regreso con más de esta despechada nocturna a las 9:40, así que no te me vayas a mover. Quédate conmigo, disfrutamos de Fuerza Régida y Grupo Frontera con Me Jalo. Son las 9:31.

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0: 9:40 PM, disfrutamos este temazo de La Adictiva titulado Disfruta Engañarte. Yo soy tu amiga Sherlyn de Alba y sigo contigo de forma digital por iHeartRadio y también aquí en La Comadre 104.5, puros éxitos. Y mis compañitos piciosos, para mí ir a hacer las compras no tiene por qué ser una carrera de velocidad, pero tampoco un viaje turístico todo el día. El secreto para no pelear en los pasillos es dividirse la lista. Uno va porque los lácteos, el otro por las frutas, el otro pues no sé, va a ver cosas de higiene personal, el otro pues no sé. Pero yo siento que está padre esa, la comunicación y que digas, oye, ¿qué te parece si yo hago esto, esto, esto? Y nos vemos en tal lado en tanto tiempo. Yo considero que es eso. Así ahorran tiempo, evitan pues esos desplantes y también regresan a casa contentos de pues... de disfrutar ese tiempo juntos y pues guardar el mandadito que fueron a comprar. Pero bueno, eso es lo que yo opino, compañitos. Y con esto me despido. Muchísimas gracias por dejarme ser parte de tu miércoles, de verdad, muchísimas gracias. Ya sabes que te mando un fuerte totote abrazo de oso y no se te pase que a las 9:45 comienza Panorama Informativo. Así que no te me vayas a mover, quédate. Yo soy tu amiga Sherlyn de Alba y mañana tenemos una cita donde, pues aquí en La Comadre 104.5, puros éxitos y también de forma digital por iHeartRadio. Son las 9:41 PM. Chao, chao, besitos. Bonito miércoles.
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2: ¿Cómo están? Buenas noches. Continuamos con la información para todos ustedes en la emisión nocturna de Panorama Informativo a través de las emisoras de Grupo ASIR aquí en Pachuca. Ya está Arturo Mora, Adrián Molina, Jackie Servini y el equipo de reporteros de ASIR Noticias junto con su servidor Lalo Larrieta, y nos vamos con la información. Así que adelante. Para mantener el control de la rabia en Hidalgo, la Secretaría de Salud ha aplicado 2.5 millones de vacunas antirrábicas y ha realizado cerca de 140 mil esterilizaciones. De acuerdo con cifras del Secretariado Ejecutivo del Sistema Nacional de Seguridad Pública, Hidalgo va a la baja en delitos de alto impacto. 4 de cada 10 estudiantes mexicanos de 15 años alcanzan el nivel básico de desarrollo en matemáticas, lectura y ciencias. En diversos operativos, autoridades federales decomisaron drogas, armas de fuego y huachicol en Chiapas y Nuevo León. Avanza en comisiones la iniciativa que prohíbe a aspirantes de doble nacionalidad a contender por gubernaturas o la presidencia. Hacemos una pausa y regresamos con toda la información a detalle en la noche de este día 9 de septiembre del 2020.

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6: ¿Qué tal? ¿Cómo están? Buenas noches. Los saluda Lalo Larrieta y ya tengo toda la información que compartir con todos ustedes en la noche de este miércoles. Así que adelante. En diversos operativos, autoridades federales decomisaron droga, armas de fuego y huachicol en Chiapas y Nuevo León. René Ponce.
7: En acciones coordinadas del Gabinete de Seguridad Federal durante el 7 de septiembre, sus integrantes llevaron a cabo detenciones, cateos, aseguramientos de armas de fuego y de distintos tipos de droga en Chiapas, Nayarit, Nuevo León, Puebla, Quintana Roo, Sinaloa y Tamaulipas. Se destaca que en Chiapas, elementos del ejército mexicano catearon un inmueble donde detuvieron a 4 personas y les aseguraron 2 armas largas, 2 armas cortas, 3 cargadores, 42 cartuchos y diversas dosis de droga, mientras que en Nuevo León, elementos de la Fiscalía General de la República catearon un inmueble donde localizaron e inhabilitaron 2 tomas clandestinas. Además, aseguraron un arma corta, un cargador, 21 cartuchos, 4 vehículos, un tanque cilíndrico, 2 celulares y documentación. René Ponce Hernández.
6: De acuerdo con los resultados de la prueba PISA, 4 de cada 10 estudiantes mexicanos de 15 años alcanzan el nivel básico de desarrollo en matemáticas, lectura y ciencias. Mónica Barrera.
8: Los resultados de la prueba PISA muestran que solo 30% de estudiantes de 15 años alcanza al menos el nivel básico de desempeño en matemáticas, frente a 65% de lectura y ciencias. Solo la mitad alcanza ese nivel, frente a 69% y 74% respectivamente en la OCDE.
9: 3 de cada 10 estudiantes obtienen el nivel mínimo en matemáticas. Solamente interpretar y reconocer una situación simple y cómo debe ser representada matemáticamente, convertir precios a diferentes monedas.
8: Así lo dijo María Teresa Gutiérrez, directora de Monitoreo de Indicadores de Mexicanos Primero. Mónica Barrera.
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1: En el miércoles de Ciencia y Tecnología, la Man Carranza nos habla de la inteligencia artificial y qué ha dejado de ser una novedad y cómo influye en nuestro aprendizaje.
2: Miguel Ángel pintó dos manos a punto de encontrarse. Hoy podríamos imaginar otras dos: la curiosidad de un niño y todo el conocimiento que ahora tiene a su alcance. Entre una y otra todavía hay una distancia. La educación tiene que enseñarles a cruzarla, porque nuestros hijos ya tienen acceso a las respuestas. Nuestra responsabilidad ahora, Lalo, la tuya, la mía, la de los comunicadores, la de los gobiernos, por supuesto, como padres de familia, la sociedad, ahora es más importante, y es enseñarles a comprenderlas.
1: Para mantener el control de la rabia en Hidalgo, la Secretaría de Salud ha aplicado 2.5 millones de vacunas antirrábicas y ha realizado cerca de 140 mil esterilizaciones.
3: La prevención de enfermedades transmisibles y el cuidado responsable de perros y gatos han permitido fortalecer la protección de la salud a las familias hidalguenses, al tiempo que promueven una mejor convivencia entre las personas y sus animales de compañía. Como parte de esta estrategia, la Secretaría de Salud ha aplicado más de 2.5 millones de dosis de vacuna antirrábica, acción fundamental para mantener el control de la rabia y reducir riesgos para la población, consolidando una de las principales medidas de prevención en salud pública. Este año de gobierno se realizaron 139.964 esterilizaciones de perros y gatos, contribuyendo al control poblacional, la disminución del abandono animal y la promoción de una cultura de tenencia responsable en las comunidades. Jacqueline Servín.
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1: Vámonos a los deportes en esta noche.
4: Hola, hola amigos de Panorama Hidalgo, qué gusto volver a saludarlos y estar con todos ustedes. Soy Arturo Sanguino y estas frecuencias nos vuelven a unir para platicar de lo más relevante en materia deportiva. Scarlett Camberos también está en las candidatas al Balón de Oro Femenil 2026 por su destacada participación con América Femenil. La mexicana Scarlett Camberos compartió sus impresiones por esta nominación al Balón de Oro.
5: Sigo en shock, como si no fuera como real, pero sí, pues bueno, siento que es como una motivación extra que me da de que pues estoy haciendo las cosas bien y que pues sí, que tener esa nominación es como puedo estar orgullosa de mi trabajo. Y
4: con esto me despido, amigos de Panorama Hidalgo, soy Arturo Sanguino, que pasen un excelente miércoles.
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1: De acuerdo con cifras del Secretariado Ejecutivo del Sistema Nacional de Seguridad Pública, Hidalgo va a la baja en delitos de alto impacto.
3: Durante agosto, los homicidios dolosos disminuyeron en comparación con julio al contabilizarse 10 casos menos, lo cual permitió al Estado mantenerse entre las 10 entidades federativas con una incidencia inferior a la media nacional. De acuerdo con cifras del Secretariado Ejecutivo del Sistema Nacional de Seguridad Pública, esta reducción coloca a Hidalgo en el lugar 19 a nivel nacional en este indicador. Jacqueline Servín.
1: En Jalisco, el primer semestre de este 2026 se ha reportado la desaparición de 26 adolescentes. Martín Beltrán.
7: La Fiscalía Especializada en Personas Desaparecidas informó que entre enero y julio de 2026 se han denunciado 26 desapariciones de adolescentes en la entidad. Indica que de ese total, 5 casos presentan indicios de estar relacionados con reclutamiento por parte de grupos criminales y las investigaciones se desarrollan en coordinación con fiscalías de otras entidades donde presuntamente se ubicarían las víctimas. La dependencia detalló que 5 adolescentes ya fueron localizados con vida, mientras que 16 continúan desaparecidos, por lo que permanecen activos los operativos de búsqueda. Martín Beltrán.
1: Nos despedimos de la emisión nocturna de Panorama Informativo a través de las emisoras de Grupo ASIR aquí en Pachuca y también a través de iHeartRadio. Gracias, muchas gracias a Arturo Mora, Adrián Molina, Jackie Servini y el equipo de reporteros de ASIR Noticias, de ASIR Deportes. Se despide de todos ustedes, su amigo y servidor Lalo Larrieta, quien les desea que la pase bien, pásela rico, descanse, buenas noches, dibuje una sonrisa en su rostro. Le estamos pegando al viernes.
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0: a una mujer que iba a ser asaltada, encargada de un negocio, el Oxxo, donde le permitieron pasar al baño, termina siendo acusado de homicidio. No, pues está todo dar el discurso, ¿no? ¿En dónde está la realidad? Ahora, si lo queremos hacer realidad, insisto, les tengo al candidato para que sea el director, el coordinador, el encargado de Código 1, Policía en tu Calle, el policía Pedro Buendía, a ese mismo señores que ustedes condecoraron y que después se atrevieron a acusar de homicidio y que sigue en proceso. Porque la familia del asaltante fue y le dijo al juez: oiga, juez, si era un ratero, pero él nunca se hubiera atrevido a matar. Y el juez dijo: tiene usted toda la razón, hubo exceso de balas. Son 5 para las 7.
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2: Más información para todos ustedes en el arranque de este día jueves 10 de septiembre de 2026. Los saluda Lalo Larrieta y nos vamos con la información.
3: Con el lema Tradición que mueve a la comunidad, del 11 al 16 de septiembre se llevará a cabo la Feria de Pachuquilla 2026. A través del programa Un Puente de Amor del Sistema DIF Hidalgo, 7 menores fueron entregados en adopción. La Sala Superior del Tribunal Electoral del Poder Judicial de la Federación desechó la impugnación del Tribunal Electoral del Estado de Hidalgo por la designación del titular del órgano interno de control del Congreso Estatal.
2: Recuerden que toda esta información la tendré a partir de las 8 de la mañana. No se lo olviden, en el 92.5 Mix FM y también a través de iHeartRadio, Panorama Informativo de Pachuca. Los saludo, Lalo Larrieta.
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0: 7 en punto, panorama informativo 88.9, información que sirve. Yo soy Alejandro Villalbazo, en X, en TikTok, arroba Villalbazo 3. Es jueves 10 de septiembre. Iñaki Manero, ¿cómo estás, Iñaki?
1: ¿Cómo estás, Alex Villalbazo, Alex Cervantes, amigos de la República Mexicana, de todas partes, por Eje Radio? Gracias por seguir en panorama.
0: Los mensajitos son en el WhatsApp 5580-255-889. Y tenemos mensajitos de cumpleaños, 7 de la mañana. El Tocayo Herrera, autofelicitación, nos escucha desde Chalco. Y el Tocayo está cumpliendo 29 años. Muchas felicidades para ti, Alejandro Herrera, allá en Chalco. Jesús Ruiz, feliz cumpleaños para Liam Sebastián. Cumple 8 añitos. Y Liam nos va escuchando todos los días camino a la escuela. El mensaje para ti, Liam, es de amor de parte de tus papás. Muchas felicidades y pásala muy bonito en tu escuelita. Que te lleven ahí en el salón las velitas y el pastel para que te canten las mañanitas tus amiguitos. Mónica Pérez, felicitando a su hijo, 37 años, cumple Víctor Manuel Ávila Pérez. Escucha, Víctor Manuel, el mensaje de mamá. Te ama con todo el corazón. Desea que seas feliz, que nunca cambies, que nunca dejes de ser esa persona maravillosa que eres.
1: Qué bonito.
0: Milton Ramos desde Villahermosa, Tabasco, felicitando a su esposa Patty, agradeciendo a la vida tenerla junto a él y con su hijo. Y Enrique desde Cancún, mañanitas para el amigo, dice que cualquier ser humano debería de conocer, quisiera tener, pudiera desear. El significado de la palabra amistad es Juan Antonio de Alba Musquiz. Así te felicita Enrique Juan Antonio. Dice, después de más de 46 años de amistad, me faltan adjetivos para describir lo que ha sido para mí contar con su amistad incondicional. Felicidades, amigo mío. He sido bendecido en esta vida contigo. Vaya, vaya mensaje.
1: Qué bonito.
0: De amistad.
1: Qué bonito decirle eso a tu amigo. Tener el corazón abierto para poderle decir eso a tu amigo.
0: Pues levante la mano. Quien tenga un amigo así, porque es bien difícil.
1: A veces.
0: Bien difícil.
1: Y según te vas haciendo más viejos, empiezan a desaparecer los amigos. Sí. Con los dedos de una mano.
0: Entonces, qué bonito, ¿no? 46 años de amistad.
1: Muy bien.
0: Son las 7:04, tráfico y clima cada 15 minutos. Mónica Villalobos.
2: Alejandro, gracias. Les comento que sigue cerrada la circulación de Gavino Barreda entre James Sullivan y Avenida Maestro Antonio Caso debido a obras. Las alternativas son Circuito Interior, José Rosas Moreno y Serapio Rendón. En unos minutos, más información.
1: Muchas gracias, Moni. Vámonos con el panorama nacional. Diego Sebastián N. Gerardo N. fueron vinculados a proceso por los homicidios de Jonathan Meléndez, su esposa Ana Paula, su hija, la trabajadora del hogar, además de interrupción del embarazo, maltrato animal. La audiencia en Tlalnepantla duró cerca de 8 horas y se fijaron 4 meses para la investigación complementaria. La Fiscalía del Estado de México también buscará determinar si hubo más personas involucradas, mientras que una de las líneas de investigación apunta a un posible móvil económico relacionado con criptomonedas. La UNAM analiza impedir que el próximo año vuelvan a presentar el examen de ingreso los aspirantes que fueron detectados copiando en la evaluación en línea, informa el rector Leonardo Lomelí. Explicó que no pueden ser sancionados como estudiantes porque todavía no forman parte de la universidad, aunque el posible veto será revisado jurídicamente. Además, adelantó que podrían estudiarse otras opciones de ingreso para carreras de baja demanda. Y la línea 12 del Metro de Ciudad de México tendrá servicio parcial del 12 al 16 de septiembre por trabajos de mantenimiento. Durante esos días los trenes circularán únicamente entre Mixcoac y San Andrés Tomatlán, mientras que 9 estaciones de Lomas Estrella a Tláhuac permanecerán cerradas. Habrá unidades de RTP como apoyo. El servicio completo se restablecerá el jueves 17 de septiembre a partir de las 5 de la mañana. Los beneficiarios de trabajadores fallecidos podrán recibir los recursos de la Afore sin pagar impuestos sobre la renta. Pepe Toño Morales.
3: cierran la puerta a que les cobren impuestos sobre la renta.
4: Que los recursos entregados a la persona beneficiaria que provienen de la cuenta individual del sistema de ahorro para el retiro constituyen ingresos libres de impuestos sobre la renta.
3: El proyecto elaborado por el ministro Giovanni Azaele Figueroa Mejía retoma discusiones anteriores en las que en la Corte ya se había vislumbrado la posibilidad de decir no al cobro de impuestos a la entrega del dinero proveniente de las Afores a los beneficiarios de los trabajadores fallecidos. Ahora, con base en la votación de los ministros, ya es obligatorio. El gobierno no podrá cobrar impuestos sobre la renta a la entrega de esos recursos. Para 88.9 Noticias, José Antonio Morales Díaz.
1: Continúa la presión de Estados Unidos sobre México para reforzar el combate contra los cárteles y brancas.
5: El secretario de Estado de los Estados Unidos, Marco Rubio, reconoció que México ha hecho más que nunca para combatir al narcotráfico, pero advirtió que aún no es suficiente. El caso de México es un desafío muy grande debido al tamaño del país y al poder de los cárteles que ahí operan. No creo que sea ningún misterio para nadie que hay vastos territorios en México que no están gobernados por el Estado, sino controlados por estas organizaciones narcoterroristas. Son la cabeza de la serpiente y han asesinado a candidatos políticos, jueces y periodistas. Rubio advirtió que los cárteles están muy bien financiados y que actualmente utilizan drones para traficar drogas a través de la frontera con los Estados Unidos. Para Asir Noticias, Gibran Casas.
1: Panorama internacional. El presidente de Estados Unidos, Donald Trump, prometió entregar $5,000 a cada adulto estadounidense si los republicanos mantienen el control del Congreso tras las elecciones de noviembre. Durante un evento en Dallas, aseguró que el dinero provendría de los ingresos obtenidos por los aranceles, aunque no explicó cómo funcionaría el programa ni bajo qué condiciones se entregarían los recursos. El precio del petróleo volvió a superar los $100 por barril ante la escalada de ataques entre Estados Unidos e Irán en las inmediaciones del Estrecho de Hormuz. El crudo Brent alcanzó los $101 y después de que Teherán asegurara haber atacado varias embarcaciones que intentaban cruzar esta estratégica ruta en represalia por bombardeos estadounidenses contra petroleros iraníes. Y al menos 5 personas murieron, 87 permanecen desaparecidas tras el incendio de un ferry frente a la isla de Coron en Filipinas. La embarcación transportaba 117 pasajeros y 17 tripulantes. Hasta el momento, 42 personas han sido rescatadas mientras continúan las labores de búsqueda y las autoridades investigan qué provocó el fuego. Vamos a los deportes. Alex Cervantes.
6: Gracias, Iñaki. Rafael Márquez, director técnico de la Selección Mexicana de Fútbol, estuvo en el entrenamiento de las Chivas, acompañado por el director deportivo Duilio Davino. Este jueves será la presentación oficial de Rafa como técnico del tricolor en el CAR. Armando La Hormiga González se queda sin entrenador. Olympiacos anunció la destitución del español José Luis Mendilibar. Actividad de los mexicanos en el extranjero. Nos vamos directamente hasta la Champions, porque este miércoles el Atlético de Madrid cayó en Anfield 2-1 frente a Liverpool. Obed Vargas se quedó en la banca. Hasta aquí los deportes. Volvemos con más en 30 minutos.
1: Gracias, Alex. Alex Villalbazo, Alex Cervantes, Iñaki Manero, en Panorama Informativo 88.9 Noticias y por iHeartRadio. Moni Villalobos, cuéntanos el tráfico, el clima cada 15 minutos. Adelante.
7: Hola, Iñaki, gracias. Les comento que sí, el último número de sus plaquias de 7 y 8 con engomado rosa, su vehículo debe verificar antes del 30 de septiembre. En unos minutos, más información.
0: Siete y 10, Panorama Informativo 88.9, información que sirve. Yo soy Alejandro Villalbazo, en X, en TikTok, @Villalbazo13. En las felicitaciones de cumpleaños, acabamos de ponerle las mañanitas a Liam Sebastián, que cumple 8 añitos, que va camino a la escuela y que nos dice su papá Jesús que todos los días nos escucha, y vaya que todos los días nos escucha. Y además, qué bonito mensaje, Liam. Qué bonito mensaje. Al contrario, gracias a ti por, a tus 8 años, disfrutar junto con tu papá de Panorama Informativo. Nos le pusimos nosotros las mañanitas y Liam nos mandó este mensaje.
8: Son las 6:30, Panorama Informativo 88.9, información que sigue. Yo soy Alejandro Villalbazo, en X, en TikTok, @Villalbazo13. Mensajitos en el WhatsApp 5582558 89.
0: Nah, hombre, Liam.
1: No, ya nos quitaste la chamba,
0: Liam. Muchísimas gracias, Liam, por ser uno de nuestros radioescuchas más chiquitos. Y vaya que lo eres desde el momento en el que te aprendes, ¿no? Uh-huh. Una frase completa de cómo se presenta y se saluda y se comenta en el programa.
1: Ojalá y te sirva lo que decimos en este programa para que vayas armando tu criterio ante la vida y ojalá seamos de útiles, ¿no? Sí. Para tu formación como persona.
0: Y platicar en la escuelita con tus compañeros y con tus maestros. Muchas gracias, Liam. Y un fuerte abrazo. Pasa un cumpleaños muy bonito y otra vez te digo, ojalá y te compren, te lleven el pastelito y las velitas para que en el salón te canten las mañanitas. 7:12.
9: Mamá, ayúdame, chocaron, explotó algo, estoy todo quemado, mamá.
10: ¡Córrele! ¡El niño! ¿Cómo está? Dámelo. ¿Estoy bien, bebé? Sí.
11: Por favor. ¡Ábreme! ¡Niño quemado!
0: ¡Exincare! Se pone la piel chinita. Imposible no tener en la memoria cada una de la imagen de esas voces que acabamos de escuchar. Del policía pidiendo, el niño, dámelo, ¿estás bien? Después nos enteramos, era una niña. Pero le pedía a la abuelita de la niña, a doña Alicia, que se le entregara. ¿Se acuerdan? ¿Se acuerdan de el joven? Mamá, estoy todo quemado. Uh-huh. Uf, Dios mío. Y es que justo hace un año, 10 de septiembre 2025, eran las 2 de la tarde con 20 minutos, una pipa cargada con 49.500 litros de gas LP de la empresa Silsa tuvo un accidente en el bajo puente del Puente de la Concordia en Iztapalapa. La pipa, que después de tanta investigación, nos dijo la Fiscalía General de la de Justicia de la Ciudad de México, iba a exceso de velocidad porque agarró la curva 2 kilómetros arriba de lo permitido. Era conducida por Fernando Soto Munguía, 34 años. Fernando Soto fue una de las víctimas mortales de la explosión. Él falleció 6 días después de lo ocurrido.
12: Dios mío, se incendió todo, yo se le iba escapando el gas.
13: Sí. Hubo una explosión y vi cómo las flamas empezaron a quemarme.
14: Ahorita ya viene la ayuda, hermano.
15: ¡No puedo ver! ¡Ayuda!
16: ¡Ya no te eches agua!
17: No entiendo.
14: ¿Ese es el puente de la Concordia?
17: ¿Usted tiene el teléfono de mi hija?
14: Sí, aquí estábamos en una emergencia, hubo un incidente y aquí estaba el celular tirado.
0: ¿Se acuerdan de ese celular? Achicharrado. La pipa venía de Tuxpan, Veracruz. Se dirigía a una gasera en la alcaldía Tláhuac. Iba a descargar. Fue al tomar una salida para incorporarse a la autopista México-Puebla, que al entrar en la curva, volcó, derrapó, se impactó contra el muro de contención. El contenedor presentó un golpe que le provocó una fractura. Se rompió 35-40 centímetros. Por ahí se fugó todo el gas. El saldo, 32 muertos, 63 heridos. Y después salieron versiones, muchas, de qué pudo haber provocado que esa pipa volcara. 7:15, seguimos platicando.
18: ¡Despierta, Pachuca! Muy buenos días, comadres, compadres. ¿Qué tal? Para mí es un gusto estar acompañándolos en este jueves. Vamos por toda la información del tráfico y el clima.
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18: Déjame platicarte que a esta hora por el Boulevard Colosio ya hay ligera carga entre el Chacón y el Boulevard Nuevo Hidalgo. Así también por el Boulevard Pachuca-Pachuquilla desde la entrada al fraccionamiento La Providencia y hasta Ciudad del Conocimiento. Lleva también ligera carga avenida Constituyentes a la altura de Prepa 1.
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18: Mejor aprovecha que Río de las Avenidas no lleva nada de tráfico entre Antigua Carretera La Paz y el Boulevard Everardo Márquez. El viaducto Nuevo Hidalgo es opción entre Julián Villagrán y hasta Arista. Y Abasolo también te conviene desde Nicolás Romero y hasta Camerino Mendoza.
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18: Amanecimos con 11 grados y para esta tarde llegaremos a la máxima de 21 grados. 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

0: sé. Dios mío, se incendió todo. Yo les, se le iba escapando el gas.
1: Sí.
2: Hubo una explosión y vi cómo las flamas empezaron a quemarme.
3: Ahorita ya viene la ayuda, hermano.
4: ¡No puedo ver! ¡Ayuda!
5: ¡Ya no te eches agua!
3: Es en el puente de la Concordia.
6: ¿Usted tiene el teléfono de mi hija?
3: Sí, aquí estábamos en una emergencia, hubo un incidente y aquí estaba el celular tirado.
7: El no puedo ver, ayuda, me acuerdo perfecto de dos hombres que caminaban sobre el pastito de la glorieta de ese bajo puente del puente de la Concordia en Iztapalapa. Se tiraban al piso quemados completamente, se recargaban en el muro de contención quemados completamente y así gritaban. 32 los muertos, 63 los heridos. Y se dijo que el único responsable fue el chofer de la pipa, Fernando Soto Munguía, 34 años, uno de los 32 muertos, porque agarró esa curva, esa glorietita, a 44 kilómetros por hora, y el límite establecido es de 40 kilómetros por hora. Entonces, él fue el responsable de todo, ¿eh? Nada del bache, nada de las malas condiciones de la calle, nada de eso, nada de que después del accidente fueron a limpiar todo lo que estaba mal en el camino, nada de eso. No, no, vamos a empezar otra vez con la misma historia de hace un año.
8: Peritos de esta fiscalía realizaron inspecciones inmediatas con fijación fotográfica y videográfica, acreditando que no existían baches ni daños en la superficie de rodamiento en la zona del percance. No fue provocado por un bache. Se acreditó que la carpeta asfáltica estaba en condiciones adecuadas, sin daños que pudieran generar un percance de esta magnitud. Es falso también que se haya pavimentado esta vía posterior al accidente.
7: Todo resultó falso. Todo lo que la gente decía resultó falso. Un año después, Isaac Castañeda, platicaste con sobrevivientes de la tragedia. Un año después, ¿cuál es la verdad? ¿Qué es lo que la gente está platicando, está recordando, Isaac?
9: ¿Qué tal, Alejandro? Muy buenos días a ti, a la audiencia. Así es, pues un año después persisten las secuelas del accidente, desde el dolor de las familias, de los fallecidos, la exigencia de justicia, así como la necesidad de atención médica y cirugías que requieren las víctimas que resultaron con quemaduras. Santiago, de 2 años, es uno de los sobrevivientes de este accidente, quien sufrió quemaduras en el 45% de su cuerpo. Perdió a su madre, Tiffany Odette Cano, y a su abuelo, Misael Cano, mientras se trasladaban en un vehículo la tarde de ese 10 de septiembre de 2025, por un regalo, pues el auto fue alcanzado por las llamas. En entrevista con 88.9 Noticias, platicamos con su abuela Giovanna González, quien se encarga de su cuidado. Ella relató que ha sido un proceso doloroso, Alejandro, en el que le han practicado al menos 20 cirugías al bebé, quien es atendido en el hospital pediátrico de Tacubaya. Escuchemos lo que platicó.
10: De hecho, él pues tiene el 45% de daño en el cuerpo. O sea, de repente le hacen cirugías en la mano, ahorita fue la del pie, le hacen en su carita, tiene rehabilitaciones. De hecho, él ya lleva, pues yo creo que unas, de mínimo unas 20. Desde que entró del accidente, ahorita más o menos un aproximado.
9: Y expresó que ha sido un año demandante, Alejandro, en el que los apoyos económicos otorgados por las autoridades han sido mínimos, a cuentagotas, pese a lo que se presume, mientras ha buscado la forma de sortear los gastos de transportación, de prendas especiales. Indicó incluso que algunas fundaciones se han acercado para apoyarla, por ejemplo, con algunas pomadas que necesita el menor. Escuchemos nuevamente.
10: Y yo creo que eso es con cualquiera de los afectados, o sea, de los que afortunadamente sobrevivieron. Yo creo que están pasando la misma situación, porque sí, los gastos son muy elevados, más que nada el transporte. Por decir, Santiago, que pues ahorita que tiene el pie con férula.
9: Y también, pues, Giovanna perdió a su hija, Tiffany Odette, y a su expareja, Misael Cano, hace un año, pero contó que apenas está asimilando lo ocurrido, estas pérdidas, está comenzando a vivir su duelo, sobre todo por todo lo que ha necesitado su nieto. Escuchemos de nuevo.
10: Ahorita es cuando me está como que cayendo el 20 de lo que pasó, porque al principio entré al hospital con Santiago, pues idas a la fiscalía, terapias de Santiago, terapias psicológicas mías. Como que no me había permitido yo eso de estar en como cayendo en depresión.
9: Y eso también ocurre con la señora Lucía Gutiérrez. Ella es madre de Osvaldo Gutiérrez Espinosa, quien falleció también por las quemaduras que le causó esta explosión. Este joven de 28 años transitaba a bordo de su motocicleta en esta zona del Puente de la Concordia por motivos de trabajo. Indicó en entrevista con 88.9 Noticias también que aún no puede creer el fallecimiento de su hijo. Escuchemos lo que platicó.
1: La verdad, bastante difícil, ¿no? Y la forma, más que nada, ¿no? Como que no te la crees. Yo a un año no me la creo, porque yo hablé con mi hijo, todavía hablé con mi hijo cuando llega al hospital de... Él tuvo dos traslados, uno de aquí, de Emiliano Zapata, y de ahí me lo trasladan a Enrique Cabrera.
9: Y efectivamente contó que al hablar con su hijo en el hospital, le contó que incluso el chofer de la pipa, pudo ver al chofer de la pipa, quien la fiscalía inculpó directamente, quien le pedía a la gente que transitaba por la zona que se alejara tras registrarse esta volcadura de esta pipa de gas en esta curva del Puente de la Concordia. Escuchemos nuevamente.
1: Me platicó que el señor de la pipa, él iba a subir el puente, pero cuando iba a subir está ahí, que hizo una persona, le estaba haciendo con las manos que se fuera, y atrás de él venía un carro blanco. Entonces dice que el carro blanco se empezó a echar de reversa, y dice las motos no tienen reversa, entonces tuvo que hacer una vuelta, ¿no?, y esperar que el carro se echara de reversa, y de ahí salió volando.
9: Indicó también Alejandro que la empresa gasera Silsa, esta responsable de esta pipa de gas, podrá recuperar los 471 millones de pesos que ha destinado en 156 acuerdos reparatorios para las familias de las víctimas, pero en su caso nadie le podrá regresar a su hijo. Escuchemos nuevamente.
1: La empresa podrá recuperar su dinero que pagó. Yo no voy a recuperar a mi hijo. La empresa, bien o mal, va a seguir trabajando, va a seguir operando con normalidad. ¿Y tú? ¿Quién te va a regresar a tu hijo? Por más dinero que te hayan dado, eso no cubre ni un cachito a tu hijo.
7: Y en el recorrido que hiciste, Isaac, ahí en la zona de la tragedia, pues ¿qué hay? Maleza, basura, restos todavía de los árboles quemados, algunas cruces, fotografías, arreglos florales, algún recuerdo de familiares. Siete comillas.
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2: Vamos, buenos días. Tenemos más información para todos ustedes en el arranque de este día jueves, arañando prácticamente el día viernes. Le estamos pegando. Estamos con todos ustedes con Panorama Informativo en Avance. Los saluda Lalo Larrieta. En el Congreso del Estado de Hidalgo solicitaron analizar la viabilidad de un posible regreso al esquema del carril compartido del Tusobús. Con el lema Tradición que mueve a la comunidad, del 11 al 16 de septiembre se llevará a cabo la Feria de Pachuquilla 2026. A través del programa Un Puente de Amor del Sistema DIF Hidalgo, 7 menores fueron entregados en adopción. Los saludo, Lalo Larrieta, y los espero con todo el equipo de Panorama a partir de las 8 de la mañana. No se lo olvide, en el 92.5 Mix FM, Panorama Informativo de Pachuca.
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0: 7:30, panorama informativo 88.9, información que sirve. Yo soy Alejandro Villalbazo en X, en TikTok, arroba Villalbazo13. Los mensajitos, les recuerdo, son en el WhatsApp 5582558 89. Tráfico y clima cada 15 minutos. Mónica Villalobos.
1: Alejandro, gracias. Les comento que se implementan carriles reversibles en Doctor Río de la Loza y su continuación Fray Servando Teresa de Mier de Topacio a Doctor Vértiz, así como en circuito interior de la raza Leibniz y de Alfonso Reyes a Benjamín Franklin hasta las 9 de la mañana. En unos minutos, más información.
2: Gracias, Moni. Vámonos al Aeropuerto Internacional de Ciudad de México. Dólar y euro esta mañana, como ya es costumbre. Hola, María Inés Camacho. Muy buen día.
3: Muy buenos días al auditorio. Y aquí el dólar en las casas de cambio del Aeropuerto Internacional de la Ciudad de México esta mañana se está comprando en 16 pesos 60 centavos y se vende en 17 pesos con 15 centavos, mientras que el euro 18 con 90 pesos a la compra, 19 pesos 70 centavos a la venta. El panorama, muy buenos días.
2: A las 9:30 de la mañana, ¿cómo abre la Bolsa Mexicana de Valores y el gasolinazo nuestro de cada día? 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En octubre, Alvarado se viste de fiesta con las tradicionales celebraciones, esto en honor a la Virgen del Rosario. Mario Arjona, allá en Boca del Río. Hola, Mario, muy buenos días.
4: Hola, ¿qué tal? Muy buenos días. Así es, son fiestas que cuentan con casi los 200 años de tradición y que marcan fielmente el carácter de los alvaradeños, alegres, creyentes, pero sobre todo dando la mejor cara y trato ante la adversidad. Son fiestas como la Mojiganga, donde pues, los pobladores elaboran grandes figuras de papel con caña y también con otate, y también la celebración del encierro de burros, que esta celebración atrae muchas personas porque es una mofa hacia lo que era entonces los hacendados, donde ellos desfilaban a caballo. Entonces el pueblo empezó a agarrar caballos y a ponerse vestimentas, principalmente son los hombres que se visten de mujer, de hacendadas, y que están montando estos burros durante pues un paseo durante la cabecera del municipio de Alvarado. Esto lo comentó el alcalde alvaradeño, Beto Cobos, quien dijo, bueno, pues estas fiestas son importantes durante el mes de octubre. Escuchemos.
5: Datan, por lo que tengo entendido históricamente, desde el siglo XIX. O sea que estamos hablando de casi 200 años de actividad y de tradición.
6: ¿Se encuentra todo listo? ¿Seguridad, infraestructura?
5: Sí, tenemos ahora sí que un operativo muy bien coordinado con la parte correspondiente a Guardia Nacional, Marina, Policía Estatal y Policía Municipal.
4: Pues así este municipio ribereño pues estará de fiesta. Recuerda que recientemente hicieron una película en este municipio, donde bueno, pues ha llamado la atención también de muchos turistas al llegar a este sitio. El panorama en Veracruz.
2: Te agradezco mucho, Mario Arjona, en Boca del Río, Veracruz. Nos escuchas a través de iHeartRadio y en todo el estado de Veracruz, sin duda alguna. Nos vamos a Guanajuato porque asesinaron a balazos, a tiros, a un hombre en la comunidad de San Cayetano, en Celaya, y desde allá, Claudia Padilla. Clau, buen día.
7: Sí, Iñaki, buenos días al auditorio. Sí, un ataque armado se dio en la comunidad de San Cayetano, en Celaya, la tarde de este miércoles, donde un habitante de la zona fue acribillado a la mitad de la calle. Los hechos se registraron pasadas las 2 de la tarde, en la esquina de las calles Benito Juárez y Vicente Guerrero. Y es que sujetos desconocidos interceptaron a la víctima cuando se encontraba fuera de una vivienda, Iñaki, y abrieron fuego en su contra. En un intento por salvar su vida, el hombre corrió para refugiarse, pero fue alcanzado por las ráfagas a la mitad del cruce vial. Hasta aquí mi reporte, Iñaki.
2: Vaya. Muchas gracias, Clau Padilla. Desde Celaya, Guanajuato, nos hace el favor de escuchar a través de iHeartRadio. Detienen en Jalisco a El Brilloso, investigado por su presunta participación en el homicidio de Carlos Manso. En Morelia, Michoacán, Cristian Gutiérrez. Muy buenos días, Cristian.
8: Iñaki, buenos días. Uno más. Pues fíjate que en seguimiento a las labores de investigación por el homicidio del presidente municipal de Uruapan, Carlos Manso, la Fiscalía General de acá de Michoacán, en coordinación con autoridades federales, pues cumplimentaron ayer en Zapopan, Jalisco, una orden de aprehensión en contra de Alexis Jesús N., alias El Brilloso. Él estaba siendo investigado por su probable participación en estos hechos del 1 de noviembre del año pasado. Alexis Jesús N., de 31 años de edad y originario de Zapopan, contaba con una orden de aprehensión vigente por su probable responsabilidad en los delitos de homicidio calificado y lesiones calificadas. Sería el número 32 en una red, una presunta red que asesinó al exalcalde de Uruapan, Carlos Manso. Es el panorama, Iñaki, en Michoacán.
2: Te agradezco mucho, Cristian Gutiérrez, desde Morelia, Michoacán. 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Los deportes, Alex Cervantes.
9: Muchas gracias, Iñaki. Amigos, continuamos con más información. En partido pendiente de la jornada 7 de la Liga MX, Pumas enfrenta a León en el Estadio Olímpico Universitario a las 9 de la noche. El defensa uruguayo, ex del América, Sebastián Cáceres, fue presentado como jugador del Celta de Vigo. Aseguró que en España hay un fútbol más táctico, a diferencia del mexicano, que es más desordenado. Vámonos ahora con resultados de este miércoles, cuartos de final en el US Open. El alemán Alexander Zverev eliminó al neerlandés Botik van der Sandschulp. La estadounidense Coco Gauff dejó fuera a la rusa Mirra Andreeva. Y la kazaja Elena Rybakina venció a la china Zheng Qinwen. La kazaja será la próxima número uno del mundo. Hasta aquí los deportes.
2: Muchas gracias, Alex. Alex Villalbazo, Alex Cervantes, Iñaki Manero en Panorama Informativo en 88.9 Noticias. Información que sirve por iHeartRadio. Moni Villalobos, platícanos del tráfico y el clima cada 15 minutos. Adelante.
1: Hola Iñaki, gracias. Hoy nos circulan autos con holograma 1 y 2 de verificación engomado verde, terminación de placas 1 y 2. En unos minutos, más información.
0: Pistas de la trivia, Iñaki.
2: Gracias, Alex. Si me permiten, porque usted lo pidió la trivia de ayer. Un genocida impulsó cierto invento que, en uno de sus fines, protegía la salud de sus soldados. Y hoy es un gran negocio. Se sigue todavía, sigue existiendo, pero de manera muy reservada. Nadie te dice que se va a comprar una cosa así. Entonces, ¿de qué estamos hablando? Bueno, Hitler en los años finales de los 30, principios de los 40, tuvo la iniciativa de incluir en las mochilas de campaña de los soldados alemanes muñecas inflables en algo conocido como el proyecto Brockfield. Se llamaban estas muñecas con cabello rubio y con rasgos arios. La idea era evitar que los militares se contagiaran de enfermedades sexualmente transmisibles y cuidar la raza aria para no estar por ahí sacando los genes por todos lados. Y luego de la guerra se vio el potencial comercial de estas muñecas y la tecnología avanzó con humanoides increíblemente parecidos a seres humanos reales, que incluso hasta tienen calor en la piel. Uh-huh. Es increíble también. Y esto para cumplir, desde luego, los más ocultos deseos. No entremos en más detalles. Hoy es una industria multimillonaria.
0: Me quedé pensando ahorita que decía, si es que nadie, nadie llega presumiendo, ¿no?
2: Sí.
0: Mira el juguete que me compré, ¿no? Sí. Nadie llega con la muñeca y le dice a los cuatro, o te invito a mi casa que conozcas la muñeca que compré, pues no.
2: Totalmente, ¿no? Es algo que la gente cuida mucho.
0: Sí.
2: Su vida privada.
0: Claro, o incluso habrá quien traiga en su mochila, backpack, morral, bolsa, algún juguetito. Y tampoco es que llegue, bueno, no sé, cuéntenos, pero no es que lleguen con las amigas y, ¡ay, mira!
2: Sí.
0: ¿No? Mira lo que traigo, sí, en la bolsa. Pues.
2: Y lo encontré de oferta.
0: No sé. Es, o a lo mejor yo estoy mal. O a lo mejor yo estoy mal.
2: Aquí se lo lleva en la maleta, se lo lleva de viaje, ¿no?
0: Y en la bolsa puede andar, bolsa, de arriba abajo.
2: En un momento de necesidad, pues ¿por qué no? Bueno, si ir a comprar un condón a la farmacia todavía mucha gente le cuesta trabajo. Oiga, señorita, me da uno de esos. ¿Qué condón quiere?
0: Sí,
2: ¿no?
0: Claro.
2: Sí,
0: claro.
2: Pues, a ver, perdón, pero es lo más natural del mundo.
0: Pues sí, pero pues, finalmente es parte de tu intimidad.
2: Es parte de tu intimidad.
0: Me quedé pensando ahorita. Así como tantas cosas ocurren en las cuatro paredes, pues tantas, sí, cosas también ocurren en los coches, ¿no?
2: Sí. Porque
0: hay historias, ¿no? Hay historias ahí perdidas de, pues, de quien puede ir en el coche y en el tráfico va disfrutando de algún juguete sexual.
2: ¿Por qué no? ¿No? Ahorita cada día están más compactos. Cada día son más pequeños.
0: A lo mejor marcables. Podemos hacer esta mañana crónicas de ese. Crónicas
2: no,
0: de.
2: No,
0: bueno, pues es que.
2: Sí.
0: La productora voltea y me ve feo. ¿Es que ocurre, Leticia? Ocurre. Ahorita que te empiecen a llegar los mensajes. ¿Verdad? ¡Ah! Sí, es cierto.
2: Los usa más gente de lo que tú te imaginas.
0: De acuerdo.
2: pero pues está bien, es parte de la vida privada.
0: Sí, pero volvemos.
2: Si lo quieres platicar, pues adelante.
0: Volvemos, nadie llega y dice, mira lo que me compré.
2: Así es. Pues así es. Bueno, pues si nos quieren platicar, 5582-5588-9, si quieren omitimos el nombre, no hay problema.
0: Bueno,
2: pues, lo abrimos.
0: Cada quien dirá.
2: Cada quien sabrá. La trivia de hoy, ¿qué palabra? Hoy es jueves de palabras, ¿qué palabra muy usada en México, por lo general de manera peyorativa, hacia otras personas que son ajenas a nosotros? Tiene su origen en la España medieval, cuando el griego, el idioma griego, se convirtió en un idioma poco hablado. Dejó de hablarse en las iglesias, a preferencia del latín, lo que es como se daban las misas, y el griego se convirtió en un idioma raro. Y de ahí aparece esta palabra. De ahí aparece esta palabra que hoy en México lo utilizamos de manera especialmente peyorativa. A veces lo usamos de cariño, y a veces la persona a la cual se lo dirigimos lo entiende perfecto y se ríe, pero por lo general es de forma peyorativa. Incluso se utiliza mucho en política.
0: En política
2: se utiliza, en política baja y en política alta, se utiliza, ¿no?, también para, para referirnos a ciertas personas.
0: Ok.
2: Política, economía, muchas cosas.
0: Bueno, le buscamos, le pensamos.
2: La respuesta en una hora, 7:42.

0: Hablando de juguetes, ¿ustedes sabían que ahorita está de moda el trompo, el yoyo, las canicas, el valero, el resorte, la matatena?
1: ¿Otra vez?
0: Pues resulta, me estoy enterando, pero seguramente los papás y los niños nos podrán contar detalles. Que la SEP puso en marcha la primera Jornada Nacional de Juegos Tradicionales. Del 9 al 11 de septiembre, ya saben, la idea, menos pantalla, más juego. Y que durante el recreo quieren que los niños se pongan a jugar matatena, resorte, valero, canicas, yoyo, trompo. Yo sí creo que son cosas, habilidades, que se perdieron. Y que estaría padre que los niños aprendieran a jugarlas. Pero no con, otra vez, deja la tecnología y agarra el juguetito artesanal. No tiene por qué estar peleada una cosa con la otra. Creo que es trabajo en casa. Oye, te enseño a jugar al trompo, al yoyo,
2: al valero,
0: canicas, valero. Y ya sabrán los niños si le aprenden o no.
2: Sí, de hecho, desde hace como unos 50 años se ha ido perdiendo ese tipo de juguetes tradicionales.
0: Totalmente.
2: Porque yo, por ejemplo, en mi infancia sí llegué a jugar canicas. Poquito trompo, poquito valero. Sí existía, sí lo llegué a jugar. Pero ya no tanto como la generación anterior de mi mamá, por ejemplo, lo jugaba. ¿Verdad? Se va perdiendo.
0: Yo creo que todavía por ahí de los finales de los 70s, principios de los 80s, todavía era juego común, ¿no? Las canicas, el trompo, el yoyo, jugar, ¿cómo se llamaba? ¿Fletados? Sí, ¿no? Fletados, quemados.
2: Quemados. Encantados.
0: Era un juego policías y rateros, ¿no? Policías y ladrones.
2: Sí.
0: Hoy es la realidad.
2: Pistolas de plástico utilizadas también en el mercado.
0: Ahora, no quiere decir que esté mal que les quieran poner y acercar un trompo a los niños en la escuela o a las niñas un resorte, o que jueguen las niñas con un trompo y los niños con el resorte. No importa, pues. A mí lo que me... En estos momentos ya, dice, ya es piedrita en el zapato. ¿Qué necesidad de ponerlo con el título menos pantalla, más juego?
2: Sí.
0: ¿Por qué pelearte con la tecnología? No se peleen en la SEP con la tecnología. Háganla aliado, hombre. 8:15.
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0: 10 para las 8, panorama informativo 88.9, información que sirve. Yo soy Alejandro Villalbazo, en X, en TikTok, arroba Villalbazo 13, mensajitos en el WhatsApp 5580-255-889. Pues sí, está padre, ¿no? Está padre jugar al trompo, al yoyo, al valero. Ojalá y los chamacos tuvieran esas habilidades. Además, son de las que en la vida se te olvidan, ¿no? No,
1: una vez que lo aprendiste bien, ¿no?
0: No se te olvida. Puede que no agarres un trompo en 20 años y el día que vas lo agarras, lo bailas sin problema. Y que el valero esté ahí como adorno, lo agarras, lo desempolvas, le das...
1: Y dale.
0: Y sí. Lo embuchacas.
1: ¿Y te acuerdas? Sí. Sí, o las piedritas, es que son pelotitas que les
0: pegan las ajitas.
1: Las tacataca. Y bastantes veces uno se descalabró con eso.
0: No, pero, sí, los golpes en los huesitos de la muñeca.
1: Su mecha.
0: Vaya que duelen. Qué padre que los chavos jueguen a eso. Sí, pero sin pelearse con la tecnología, insisto. No sé por qué, ¿no? Esta idea de la Secretaría de Educación Pública de buscar en la tecnología al culpable.
1: Creo que están cometiendo un grave error con eso. La tecnología nunca será culpable de nada, es la forma en que la utilices. Y ya. Claro. O sea, puedes utilizar la energía nuclear para iluminar una ciudad o para bombardear otra. Entonces, depende cómo la uses.
0: Sí, pero en este afán de querer encontrar enemigos, ¿no? Es enemigo para... De ahí nos agarramos y entonces sacamos la capa de héroes y salvadores. Mejor vamos a voltear. ¿Por qué mejor no vamos a voltear? Y vemos cómo están las escuelas. Por ejemplo, Guerrero, en este momento. Escuelas de Acapulco. Guerrero que tiene de los peores rezagos en materia educativa en el país. Un ciclo escolar que empezó... Apenas hace 10 días. Y en Acapulco, varias escuelas están sin clases. ¿Y saben por qué? Porque no hay luz. Bueno, pero van de día, ¿cuál es la bronca? Que aprovechen la luz natural. No, no, es que el problema es que son niños que tienen que ir a estudiar con temperaturas que superan los 40 grados. Al no haber luz... Pues no existe un aire acondicionado que les refresque la memoria. Escuela sin luz, y dice Comisión Federal de Electricidad, que ya van a instalar transformadores adecuados y a reparar sus redes. Sí, nada más que lo que ya ocurrió es que el calor extremo en esas aulas sin ventilación, sin aire... provoque que los niños caigan ahí desmayados, insolados. Y si no me creen, escuchen a la señora Antonia Balbuena. Ella es madre de familia.
2: Los niños sufren porque están, mire, llenos de sudor, los pobrecitos niños. Lo único que lleva es su agüita, se desespera mi niña nada más.
0: Vamos ahora a la escuela de manera particular, Manuel M. Acosta. Ahí el director de la escuela, que se llama Oliverio Marín Rosales, explicó que su escuela... enfrenta desde hace más o menos año y medio problemas con el suministro de energía eléctrica. Porque la capacidad de las instalaciones actuales es insuficiente para abastecer a los salones y permitir que pueda funcionar el aire acondicionado. Dice el director de esta escuela, Manuel M. Acosta, que han reportado la situación al Instituto Guerrerense de la Infraestructura Física Educativa. ¿Y saben qué? Nadie les hace caso.
3: Los alumnos están trabajando junto con los maestros en la calor, nos falta la luz, queremos un transformador porque la capacidad de las cajas no es suficiente para abastecer los salones. Se han dañado, tenemos una caja quemada, ya mandamos fotos de los fusibles a las autoridades para que nos den solución, ya nos mandaron al ingeniero.

0: los niños tengan convivencia tanto con lo tradicional como con lo tecnológico, que tengan un plan de estudios que involucre a la tecnología, no que la excluya. Caramba, lo han dicho un montón de expertos. La verdad es que parece que no quieren ver en la SEP.
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1: Lento.
2: Déjame platicarte que a esta hora así se encuentra ya la carretera México-Pachuca desde San Antonio y hasta Matilde.
1: Carga que avanza.
2: Justo en el Boulevard Pachuca-Pachuquilla, desde la entrada al fraccionamiento La Providencia y hasta Ciudad del Conocimiento. Lleva ligera carga Avenida Constituyentes a la altura de Prepa 1. Así también por el Boulevard Felipe Ángeles entre Tec de Pachuca y Secundaria Técnica 1.
1: Fluido.
2: Y aprovecha que Río de las Avenidas está libre entre Antigua Carretera La Paz y el Boulevard Everardo Márquez.
1: Clima.
2: 11 grados. 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

0: avance a vuelta de rueda en la autopista México-Pachuca, de Tultepec a Periférico Río de los Remedios. Intensa carga en la autopista México-Querétaro, entre Avenida de la Luz y Camino Tepalcapa. El avance lento en Avenida 608, entre Avenida 412 y hasta llegar a Río Consulado. Toma en cuenta también que vas a encontrarte carga en Guelatao, de Calzada Ignacio Zaragoza a la Calzada Ermita Iztapalapa. Avenida Hidalgo con carga entre el Eje Central y hasta llegar al Eje 1 Poniente. La temperatura 13 grados. Soy Mónica Villalobos. 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

0: 8 en punto, panorama informativo 88.9, información que sirve. Yo soy Alejandro Villalbazo en X, en TikTok, arroba Villalbazo 13. Es jueves 10 de septiembre, Iñaki Manero. ¿Cómo estás, Iñaki?
1: ¿Cómo estás, Alex Villalbazo? Alex Cervantes, amigos de la República Mexicana, de todas partes, por iHeartRadio, mitad del camino ya en panorama.
0: Los mensajitos son en el WhatsApp 5580-255-88-889. Tráfico y clima cada 15 minutos. Mónica Villalobos.
2: Alejandro, gracias. Por un accidente hay reducción de carriles en la autopista México-Pachuca, a la altura del kilómetro 24 más 800 hacia la Ciudad de México. En unos minutos, más información.
1: Gracias, Moni. Vámonos con el panorama nacional. Ayer miércoles se registró una balacera en Mazatlán, Sinaloa, en las inmediaciones de la secundaria federal número 5 Martiniano Carvajal, donde profesores replegaron estudiantes hacia las aulas, ya que las detonaciones ocurrieron cerca de la hora de salida. La Secretaría de Seguridad Pública Estatal informó que los disparos fueron realizados por sujetos que desplazaban en motocicletas por calles de la colonia Urías. No se reportaron víctimas ni dentro ni fuera del plantel. La Fiscalía del Estado de México informa que logró desarticular una célula criminal dedicada al secuestro, extorsión, robo con violencia, despojo y narcomenudeo que operaba al interior de la central de abasto de Ecatepec, por lo cual fueron detenidas 10 personas. La autoridad del Estado de México reveló que esta organización criminal se presentaba con fachada de sindicatos, tales como la Unión de Sindicatos y Organizaciones Nacionales, USON, y la Organización de Comercio, Transporte, Productores y Campesinos de Alta Participación Social de México, Cotramex AC, y dijo que están relacionados también miembros del Consejo de Administración de la Unión de Comerciantes, Productores y Condominios del Centro de Abasto Ecatepec o Central de Abasto Ecatepec. Vaya. Fue rescatado con vida José Eduardo Ceseña, uno de los jóvenes que quedaron a la deriva entre Playa del Carmen y Cozumel mientras viajaban en una moto acuática. Hasta el momento, su acompañante Francisco Enrique no ha sido localizado y según las declaraciones de José Eduardo, intentó ayudar a Francisco tratando de llevarlo a la orilla, pero no lo logró. Debido, dijo, a que no pudo continuar y terminó soltándolo. Las autoridades ya integraron la declaración a la carpeta de investigaciones mientras continúan las labores de búsqueda de Francisco Enrique. La Suprema Corte de Justicia de la Nación validó un artículo del Código Civil de Ciudad de México que dice que el certificado de nacimiento es válido para demostrar la maternidad, aunque tiene una excepción. Pepe Toño Morales.
3: Validan artículo del Código Civil de la Ciudad de México.
4: Si bien el reglamento no determina por sí mismo quiénes deben ser reconocidos como progenitores, sí establece que en la gestación por sustitución, el certificado no acredita la identidad de la madre.
3: Luego de exponer la propuesta por parte de la ministra María Estela Ríos, los integrantes del máximo tribunal del país determinaron que el artículo en cuestión es válido, es decir, que los certificados de nacimiento, esos documentos que dicen que en cierto lugar y a cierta hora nació un niño o niña y dio a luz cierta persona, es válido para demostrar la maternidad, pero ese artículo y ese documento no obligan a la persona a ejercer la maternidad. Y es que este asunto deriva de un tema de maternidad subrogada. Para 88.9 Noticias, José Antonio Morales Díaz.
1: Y este jueves se publicó en el Diario Oficial de la Federación el acuerdo por el que se aprueban los lineamientos operativos del sistema del Instituto Nacional de Ciencias Penales, que de normalización para la evaluación y certificación de competencias profesionales. Mediante este, el Instituto podrá establecer los estándares de profesionales vinculados con el sistema de justicia penal y áreas relacionadas, esto bajo reglas de calidad, imparcialidad, trazabilidad y protección de información y recertificación. Vamos con mi amigo René Ponce, ¿qué nos tienes allá afuera? René, buenos días.
5: ¿Qué tal, mi amigo Iñaki? Pues se encuentra parcialmente afectada la circulación de la autopista México-Pachuca, es la altura del kilómetro 24 más 800, casi ya en el 25, muy cerca de lo que es la caseta de ingreso a la capital del país. Un poco antes de llegar, un motociclista lamentablemente pierde la vida luego de ser atropellado por un camión de carga. Todo indica que pues el motociclista intentó rebasar por la derecha, el chofer del pesado vehículo no lo ve y lo arrolla. La circulación se ve parcialmente afectada, te reitero, porque se encuentra cerrado el carril de extrema derecha. Es el panorama, Iñaki.
1: Sí, estamos viendo las imágenes y sí, se conoce que el motociclista, para variar, intentó rebasar por donde no debe de rebasar, ¿no? Muchas gracias, mi amigo René Ponce, estamos pendientes. En Guerrero, fuerzas federales se hicieron cargo de un centro de procesamiento de droga. Adriana Covarrubias.
6: Elementos del ejército mexicano localizaron y desmantelaron un laboratorio clandestino utilizado para la elaboración de metanfetaminas en el poblado El Refugio, en el municipio de Atoyac de Álvarez, en la región de la Costa Grande de Guerrero. Como parte de la Estrategia Nacional de Seguridad, los elementos ubicaron el sitio presuntamente utilizado para la fabricación de drogas sintéticas. En el lugar aseguraron 200 litros y 166 kilogramos de metanfetaminas, así como 9 reactores de síntesis orgánica, equipo empleado en procesos químicos para la elaboración de este tipo de sustancias. De acuerdo con las autoridades, el laboratorio fue inhabilitado como parte de las acciones de combate a la producción de drogas. Panorama informativo desde Acapulco, Guerrero, Adriana Covarrubias.
1: En Acapulquito nos hace el favor de escuchar a través de iHeartRadio. Diputados ya tienen fecha para definir su postura sobre la doble nacionalidad de aspirantes a candidaturas. Isaac Castañeda.
7: Luego de avanzar en la Comisión de Puntos Constitucionales de la Cámara de Diputados, la iniciativa que prohíbe a aspirantes con doble nacionalidad contender por la presidencia o gubernaturas se votará el próximo 22 de septiembre en el Pleno de San Lázaro, por acuerdo de la Junta de Coordinación Política. Así lo dijo su titular, el diputado Ricardo Monreal. Indicó que los demás grupos parlamentarios no querían que se discutiera en la semana del grito de independencia, por lo que se decidió que se aplazara el debate en el Pleno de San Lázaro.
8: Ayer ya se aprobó en comisiones y les decía que será hasta el 22 de septiembre cuando se discute en el Pleno, por un acuerdo que tuve con los partidos políticos distintos de la JOCOPO. Ellos no querían que pasara ahora.
7: 88.9 Noticias, Isaac Castañeda.
1: Vamos a los deportes, Alex Cervantes.
9: Iñaki, iniciamos con información de la Liga Árabe. Se disputó la jornada 6. Al Nassr ganó, se quedó con la victoria 2-1 frente al ABA. Cristiano Ronaldo marcó gol y ya suma 979 anotaciones. Le faltan 21 goles para llegar a los 1000. Vámonos ahora con información del juego 2 de la Serie del Rey de la Liga Mexicana de Béisbol. El reporte con Edgar Flores.
10: Comandado por gran slam de Frankie Cordero, rally de 10 carreras en la quinta entrada selló paliza de Tijuana 13-2 sobre Olmecas de Tabasco en el segundo juego de la Serie del Rey. Pizarra que igualó una victoria por bando, la disputa del trofeo 108 costuras. Con labor de 5 entradas de una sola carrera y 3 hits, Adonis Medina se apuntó la victoria. Jeremy Rhodes cargó con la derrota. Habla Hernán Pérez, jardinero venezolano de la novena astada.
11: Sí, importantísimo llevar la serie 1-1 Tabasco. Yo creo que nos hacía falta esta victoria. Nos preparamos. Ayer no pudimos hacer lo que hicimos hoy, gracias a Dios. Acogimos buenos turnos, buenos picheos. Yo creo que Isaac tuvo tremendo turno delante de mí. Yo creo que eso fue la clave hoy. Excelente, creo que tremendo trabajo. Felicidades a Donnie por el trabajo que hizo hoy. Atacó a los bateadores, pues se montó encima de ellos y bueno, después vino el bullpen que lo ha hecho excelente todo el año.
10: La serie vuelve a la actividad este viernes 11 de septiembre al Estadio Centenario en Villahermosa para el juego 3. Asir Deportes, Edgar Flores.
9: Este jueves no hay actividad. Por ahora es toda la información deportiva. Adelante, Iñaki.
1: Muchas gracias, Alex. Alex Villalbazo, Alex Cervantes, Iñaki Manero en Panorama Informativo, 88.9 Noticias, información que sirve por iHeartRadio. Moni Villalobos, tráfico y clima cada 15 minutos. ¿Por dónde sí, por dónde no, Moni?
2: Hola, Iñaki, gracias. Les comento que hay cierre la circulación en Chamalpopoca entre 5 de febrero y Calzada San Antonio Abad debido a obras. La alternativa, el eje 2 Sur. En unos minutos, más información.
12: Yo no me llamo Javier.
0: Él sí se llama Javier Tejado, donde comentario político. Buenos
13: político
0: días, Javier.
13: Electoral, Alejandro, y tu grano de tuero, muy buenos días. Pues, Alejandro, es difícil de entender, de explicar lo que está pasando en el Instituto Nacional Electoral, el INE. Esa institución que durante décadas fue fuente de confianza para elecciones, ahora es muy difícil. Ahorita, hace unos 10 minutos, está empezando la ceremonia del arranque del proceso electoral 2027. Hoy arranca formalmente el proceso en el que se van a elegir el mayor número de cargos en la historia del país. 17 gobernadores, 500 diputados federales, muchísimos alcaldes, síndicos. Es el proceso donde más gente se va a elegir, que será en junio del año entrante. Ahora, ¿qué está pasando en el INE? Primero, la persona que se encarga de operar toda la elección, la secretaria ejecutiva del INE, la doctora Claudia Arlet, renunció el día de ayer y era una persona que había sido nombrada por mayoría de los consejeros, y la presidenta del INE nombró como de manera emergente y de emergencia a un condicional de ella aceptada organización. Entonces, ¿cómo puede ser que el día antes que arranquen las elecciones, la persona encargada de llevar esto renuncie, que por cuestión de salud? Me parece que le pidieron la renuncia, número uno. Número dos, el INE está anunciando cambio de colores. Ahora se va a un morado claro, que resulta ser los colores que utiliza la jefa de gobierno de la Ciudad de México, cuando el INE siempre había utilizado ese rosa mexicano fuerte, que incluso fue la decisión del INE y del Tribunal Electoral que el nuevo partido Somos México no usara su color. Entonces, si ya le prohíbes a un nuevo partido político usar el color del INE, ¿para qué cambias el color del INE al color que utiliza la gobernadora de la Ciudad de México? Y luego también están tomando decisiones muy extrañas. Por ejemplo, las boletas electorales. Las boletas electorales, como tú sabes, es en la urna, tienes una pequeña ranura donde se inserta la boleta. Para eso hay que doblar la boleta en 4, en 2, en 5, en 8, ves lo que tú quieras, pero hay que doblarla. Y el INE ahora aprobó un criterio que se deben de contar las boletas que no vengan dobladas, eso se les llama boletas planchadas. O sea, ¿cómo vas a haber votado correctamente, metido una boleta a la urna, si no la doblaste? ¿Cómo la vas a contar? Pues es el nuevo criterio, lo que eso da a entender que van a permitir que las urnas ya vengan embarazadas o que las metas después del proceso electoral. Entonces, sí hay muchas sospechas, muchas dudas o muchas incertidumbres de lo que está haciendo el INE rumbo a las elecciones, además de que están muy muy peleados entre los consejeros del INE. Entonces, pues habrá que ver este proceso electoral cómo nos va, pero sí el INE, que siempre daba certeza, seguridad, había claridad en lo que hacía, ahora la verdad son muchas ocurrencias, y no queda clara hacia dónde van, estimado Alejandro.
0: Esto de las boletas planchadas es de las cosas increíbles, porque lo acabas de poner, pues ¿cómo van a contar una boleta que no esté doblada? No hay manera de meter una boleta en su estado original, ¿no? A las urnas, no hay forma, Javier.
13: Sí, no hay forma. La única forma sería el cuaderno de boletas, donde la arrancas tú, pues que alguien se lleve ese cuaderno y las llene y las cuenten después, lo que sería un fraude, ¿no? Claro. Entonces, pues muchas dudas, Alejandro, a ver cómo nos va este proceso electoral, pero hay que poner el ojo al INE.
0: Gracias, Javier.
13: Buen día.
0: Buenos días, Javier Tejadonde, con su comentario político. Son las 8:15.
14: Comadrita, compadrito, ¿qué tal? Para mí es un gusto estar acompañándolos y llegó el momento de una hora más de información vial.
15: Aviso.
14: Oye, toma nota de lo siguiente, y es que finalizan obras en Avenida Madero. Ya puedes circular de Palacio de Gobierno a Río de las Avenidas. Aún así te pido conduzcas con mucho cuidado.
15: Lento.
14: En más información de las calles, considera que si tu recorrido es por la carretera México-Pachuca, pero en dirección a Ciudad de México, encontrarás asentamientos de Puente Colonia San Matilde. Y por el contrario, en dirección a Pachuca, de Puente de Telles a San Antonio, para que lo consideres. Igual así encontrarás la carretera Pachuca-Actopan entre La Loma y Monumento al Bombero.
15: Carga que avanza.
14: Ya por el viaducto Rojo Gómez entre José María Bandera y hasta Pino Suárez. Igual Avenida Madero con ligera carga desde Avenida Universidad y Estación de Bomberos.
15: Fluido.
14: Y aprovecha que Avenida Revolución está libre entre Jaime I y Escuela Primaria Presidente Alemán.
15: Clima.
14: Tenemos 14 grados y llegaremos a la máxima de 21 grados. 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

0: 8:20, panorama informativo 88.9, información que sirve. Yo soy Alejandro Villalbazo, en X, en TikTok, arroba Villalbazo 13, los mensajitos en el WhatsApp 5580-255-889. Ya no importa cuándo digamos esto, se ha vuelto en lo más común. Médicos, enfermeros, personal médico que hoy le llaman, manifestándose porque en el hospital o en la clínica o en el Instituto Nacional o en el centro de alta especialidad donde trabajan, no hay nada. No hay insumos, no hay medicamentos, carecen de todo. Es lo más común que escuchamos ya. A ver, el reclamo no es de los pacientes, no es de los familiares de los pacientes. El reclamo es de la gente que está trabajando en los hospitales. Hospitales que están agonizando en este país. Un ejemplo, centro de alta especialidad, doctor Rafael Lucio, está en Xalapa, en Veracruz. ¿Cuántas veces hemos hablado ya de ese hospital? Verónica Huerta, nueva protesta. Vero, buenos días.
1: ¿Qué tal, Alejandro? Muy buenos días. Efectivamente, una protesta que causa admiración, una protesta que de verla se te enchina la piel, de ver a médicos y enfermeras y a todo el personal del Centro de Alta Especialidad Dr. Rafael Lucio en Xalapa, que piden medicamentos, piden gasas, piden algodones, piden guantes para poder atender a los pacientes que llegan a este hospital, que es de tercer nivel, que es el mejor hospital que tiene el estado de Veracruz, y que los médicos, las enfermeras, los de laboratorios, los de radiología, no pueden realizar su trabajo porque no hay insumos, no hay medicamentos, y pues bueno, hay una carencia de infraestructura hospitalaria que da miedo enfermarse, Alejandro. Bueno, lo que nos comentan los médicos es que desde noviembre del 2025, pues más de 1,000 pacientes del CAE no han podido recibir su cirugía por las carencias de estos insumos. Los médicos especialistas sostienen que Veracruz atraviesa por un grave problema en materia de salud y se necesita el reforzamiento con inversión de infraestructura, de medicamentos, porque pues no hay nada. No hay nada, y si alguien se enferma y necesita que sea ser atendido, le dan al familiar, tenga, aquí está una lista, vaya a comprar algodones, gasas, alcohol, agua salina, lo que se necesita para poder desinfectar en ese momento y atender la urgencia. Los médicos señalan que actualmente el sistema de salud en el estado de Veracruz está colapsado, y bueno, lo que exigen también es atención al equipo general de radiología y laboratorios. Los médicos señalaron que esta falta de atención no se resuelve con estrategias como las camionetitas de la salud. La protesta en el CAE ocurre después de que el personal médico y familiares de niños con cáncer se manifestaron también en el Hospital de Alta Especialidad del Puerto de Veracruz por la falta de insumos para atender a los pacientes. ¿Qué significa esto, Alejandro? Que el Centro de Alta Especialidad de Xalapa protesta, y también protestan en el Hospital de Alta Especialidad del Puerto de Veracruz, en donde en ninguno de estos dos hospitales, que son los mejores que tiene la Secretaría de Salud de Veracruz, pero que pasaron a formar parte del esquema IMSS-Bienestar, estos hospitales son los que no tienen pues nada, no tienen medicamentos, no tienen los insumos. Quiero decirte también que pues ya fue cerrada el día martes la avenida 20 de noviembre en el puerto de Veracruz, porque continúa este desabasto de medicamentos. Ahora, ¿qué pasó? Que durante la sesión extraordinaria del Congreso local en Veracruz, la diputada de Movimiento Ciudadano, Elena Córdoba Molina, exigió a los gobiernos estatal y federal que aclaren por qué en el discurso señalan que hay un 90% de abasto de medicamentos. ¿Por qué señalan que se invierten en salud en Veracruz millones de pesos y no se ve reflejado en el abastecimiento de medicamentos en los hospitales? Y además señala la diputada Elena Córdoba que no es la realidad que están reflejando los pacientes y sus familiares en los hospitales. Escuchemos.
2: Y en marzo presumieron haber cumplido al 100% la distribución del primer trimestre. Entonces, pues uno escucha el informe de la presidenta, escucha las cifras del gobierno del estado y pareciera que aquí en Veracruz los medicamentos sobran. Pero cuando uno llega a los hospitales, la realidad cuenta otra historia.
0: Bueno, y también el reclamo, Vero, tiene que ver con el señalamiento a un gobierno federal que se dice, ¿no?, prefiere ocupar ese dinero para muchísimas otras cosas, incluido promover al partido en el poder, a Morena, que en invertir en los hospitales. Escuchamos también.
2: Tú sabes lo que es que una familia veracruzana necesite ver a un cardiólogo, un ortopedista, y que te manden al siguiente año. En este año ya están cerradas las citas para especialidad. Ya no hay una sola cita que te puedan dar. Se están yendo hasta después de enero. ¿Tú crees que eso es justo?
1: Bueno, Alejandro, finalmente el próximo domingo 13 de septiembre se realizará una marcha y manifestaciones ciudadanas y médicos por la crisis de desabasto de medicamentos en Jalapa, y partirá por toda la avenida Adolfo Ruiz Cortines hasta llegar al centro de la ciudad para exigir que haya mejores condiciones de salud en Veracruz. Es la información, Alejandro.
0: Y volver al punto y destacarlo y señalarlo, Vero, son médicos, enfermeras, en general, el personal que trabaja en los hospitales, en este caso, en este centro de alta especialidad, los que están levantando la voz para que no quieran echarle la culpa a pacientes o familiares.
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0: 8:30, panorama informativo 88.9, información que sirve. Yo soy Alejandro Villalbazo en X, en TikTok, arroba Villalbazo 13. Los mensajitos en el WhatsApp 5580-255-8889. Tráfico y clima cada 15 minutos. Mónica Villalobos.
1: Alejandro, gracias. Por un accidente hay reducción de carriles en la autopista México-Pachuca, a la altura del kilómetro 24 más 800 hacia la Ciudad de México. En unos minutos, más información.
2: Gracias, Moni. Nos vamos con el panorama. Hoy arranca el transporte público eléctrico gratuito en el Centro Histórico de Querétaro. Vamos con Cecilia Rubalcaba, desde allá, desde Santiago de Querétaro. Ceci, muy buenos días.
3: ¿Qué tal, Iñaki? Muy buenos días para ti y el auditorio. Efectivamente, este jueves 11 de septiembre comienza a operar el transporte público eléctrico gratuito en el Centro Histórico de Querétaro. Así es como lo dio a conocer el secretario de Movilidad del municipio, Pedro Ángeles. Esta primera etapa contempla las rutas CH1 y CH2. Serán 10 unidades para 13 pasajeros y con una frecuencia de paso de 10 minutos. Estas van a cubrir diversos puntos del primer cuadro de la ciudad, entre los que se incluye Plaza Fundadores, la Catedral, el Jardín Guerrero, Plaza de la Constitución, el Templo de la Santa Cruz, el Mercado de la Cruz y Plaza de Armas. Tendrán un servicio de operación de 7 de la mañana a 9 de la noche de lunes a viernes. Los sábados estará de 8 de la mañana a 9 de la noche y los domingos de 8 de la mañana a El servicio será gratuito durante este mes de septiembre. Los usuarios van a poder abordar sin tarjeta, pero a partir del 1 de octubre necesitan su tarjeta Crobus. Escuchemos.
4: Todo lo que es el mes de septiembre podrán subir los ciudadanos a estos buses sin la necesidad de la tarjeta. A partir del 1 de octubre sí será requisito indispensable ya hacerlo a través de la tarjeta.
3: La segunda etapa está prevista para el mes de noviembre y van a incorporar la ruta CH3. Esta será con 4 unidades para 30 pasajeros y con una autonomía de hasta 300 kilómetros. Estas unidades van a permitir conectar el Centro Histórico con Avenida Constituyentes y otros puntos importantes del sistema de transporte público Crobús. El panorama desde Querétaro, Iñaki.
2: Te agradezco mucho, Ceci. Cecilia Rubalcaba, desde Santiago de Querétaro, 106.5 Mix. Y nos vamos a Cuernavaca porque llamadas telefónicas, supuestos narcos, mensajes y videos de gente armada acosan a los ciudadanos de Cuautla, esto a través de las redes sociales. Pablo Ruén Villalobos, muy buenos días, Pablo.
5: Buenos días, señor, saludo con gusto. Pues en medio del plan Cuautla se está sufriendo un recrudecimiento de amenazas, extorsiones, luego del reacomodo de grupos delincuenciales que fueron descabezados luego del operativo Enjambre. El problema es el siguiente: ya no están los extorsionadores que la gente conocía, así que ahora cualquier delincuente utiliza siglas y logotipos de cárteles para amenazar, es decir, cárteles piratas. Pero han inundado las calles con mandas y narcomensajes, incluso contra el secretario de Seguridad, Omar García Harfuch, para que retire a la policía y los deje trabajar. Los operativos federales son intensos, como también lo son videos en redes sociales y papelitos con mensajes de extorsión que llegan a los empresarios cuautlenses en la búsqueda del cobro de piso. Ciudadanos piden se amplíe el operativo Enjambre y terminar el trabajo contra la extorsión acá en el municipio de Cuautla. Es el panorama en Morelos, Iñaki, buenos días.
2: Te agradezco mucho, Pablo Rubén Villalobos, desde Cuernavaca, Morelos. 6 menores fueron entregados en adopción a través del programa Un Puente de Amor del Sistema DIF Hidalgo. Desde Pachuca, Jack Servín, muy buenos días, Jackie.
6: Hola, hola, Jackie, buenos días para ti, para todo el auditorio, y comentarles que 4 niñas y 2 niños entre 6 meses y 7 años de edad fueron integrados a sus familias a través del programa de adopciones Un Puente de Amor del Sistema DIF Hidalgo. De acuerdo con el DIF Hidalgo, en lo que va de esta administración, 59 niñas, niñas y adolescentes han sido integrados a un núcleo familiar. De las 59 niñas, niños y adolescentes adoptados, 25 son niñas, 31 niños y 3 adolescentes hombres. Entre ellos se encuentran menores con diversas condiciones que también fueron considerados dentro de los procesos de integración familiar. Una niña presenta trastornos del espectro autista, mientras que 2 niños tienen esta condición y uno de ellos además padece discapacidad motora e intelectual. Además, entre septiembre de 2022 y hasta agosto de 2026, se han recibido 213 solicitudes de adopción y actualmente 16 niñas, niños y adolescentes son susceptibles de adopción. Eso es también a mí, Jackie. Excelente día.
2: Igualmente, Jackie, muchísimas gracias. Jack Servín en Pachuca, Hidalgo. 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Y en el panorama de los espectáculos, Billy Joel compartió que salió bien de su cirugía por hidrocefalia. Lalo González.
7: A sus 77 años de edad, la estrella estadounidense del piano, Billy Joel, fue sometido a una cirugía cerebral. Esto después de que en mayo del 2025 fue diagnosticado con hidrocefalia de presión normal. Ese fue el motivo por el cual el cantante postergó sus conciertos. Ahora él mismo confirmó que la operación fue exitosa y que se mantiene en recuperación. El intérprete de piano, Manny Optanger, aseguró que se mantiene estable. También recordó que hace más de un año comenzó a notar problemas de equilibrio y una sensación constante de estar sobre un barco. Esa situación lo llevó a consultar a un neurólogo y él le recomendó someterse a la cirugía. Para 88.9 Noticias, Lalo González.
2: Vamos con el comentario deportivo de Toño de Valdés. Hola, Toño.
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9: ¿Qué tal, amigos de Panorama? Un placer saludarles. La actividad del día de ayer en la Champions nos trajo otra vez una goleada del Barcelona, así como ha empezado en la Liga, así ha arrancado también en la Champions. 5-1 ganó el Barça en casa al Feyenoord, con Rafinha apareciendo en par de ocasiones, un tiro libre de Lamine Yamal, Adeyemi y el estreno de Gabriel Jesús, el brasileño que acaba de llegar, el estreno como goleador con el Barça. En el equipo del Feyenoord apareció Stein para marcar al 82, cuando ya la goleada estaba consumada, cuando estaba el marcador 4-0, todavía alcanzó el mencionado Gabriel Jesús para marcar el quinto en esta contundente victoria que logra el equipo blaugrana. También ganó el Paris Saint-Germain por goleada, 6-1 el resultado, contundente. Ferran Torres hace 3 goles, jugador del gol del Mundial que dio el título, bueno, pues ahora aparece con 3 anotaciones, también marcó Fabián Ruiz y doblete de Dembélé en este triunfo sobre el Slovan Bratislava, 6-1 la victoria de los bicampeones de la Champions. Paris Saint-Germain también con un gran arranque. El Arsenal gana de visita frente al Nápoles, 1-0 fue el resultado. El Sporting vence al Galatasaray 3-1. El Liverpool derrota al Atlético de Madrid 2-1. Y finalmente, en un partido también de goles, el Stuttgart le hace 3 al equipo Viking, 3-1 el resultado final del encuentro. Recuerden que en estas etapas, en este arranque de Champions, también hay actividad en jueves, así que hoy tenemos otros 6 juegos, hoy se presenta el Bayern Múnich en contra del equipo Boda Glimt, también estará jugando el Manchester United en contra del Saba, y estará apareciendo también el conjunto de la Roma frente al Fenerbahce entre los partidos que se van a jugar, 6 en total en la jornada de este jueves. Un saludo para todos ustedes, amigos de Panorama.
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2: Muchas gracias, Toño. Alex Villalbazo, Alex Cervantes, Iñaki Manero, en Panorama Informativo por 88.9 Noticias, información que sirve, y por iHeartRadio. Moni Villalobos, el tráfico, el clima, cada 15 minutos. ¿Qué hay, Moni?
1: Hola, Iñaki, gracias. Les comento que hay cierre la circulación en Chimalpopoca entre 5 de febrero y Calzada San Antonio Abad debido a obras. La alternativa, el eje 2 Sur. En unos minutos, más información.
0: La respuesta de la trivia, Iñaki.
2: Con mucho gusto, Alex. Si platicamos hace una hora o hace 2 horas, depende a qué hora amablemente nos ha estado escuchando aquí en Panorama. ¿Qué palabra muy usada en México, por lo general de manera peyorativa, hacia otras personas ajenas, tiene su origen en la España medieval, cuando el griego se convirtió en un idioma poco hablado, dejó de serlo? Y de ahí ha pasado porque en distintos países tiene distintas connotaciones. En México adquirió una muy, muy especial, muy puntual, muy notable. ¿Qué palabra es? Sáquela del parque.
0: Va. De aquí hasta... más allá del Suchiate. Ah, no, más allá del Bravo.
2: Ok, sí, nada más para allá, sí.
0: Gringo,
2: uh-huh. Gringo, fíjate que es una de las palabras que de repente nos han contado 1000 historias, uh-huh. Pero la mayoría no son ciertas. Por ejemplo, una de las más utilizadas, las más recurridas, es la de green go, ¿no? Uh-huh. Verde, váyanse, ¿no? Bueno, cuando los trenes ingleses fueron instalados en México, la luz verde indicaba que el paso estaba abierto, ¿no? Green go, o sea, green quiere decir ve, ¿no? Y en otra también se afirma, cuando los norteamericanos invadieron México en 1847, uh-huh, vestían uniformes verdes. Okay. Y los mexicanos les decían green go, ¿no? Verdes váyanse. Ninguna de las dos es correcta. Y todo tiene que ir, porque la palabra gringo aparece mucho antes incluso de la invasión norteamericana, y también mucho antes del tema este del ferrocarril, más mucho antes del tema de la máquina de vapor, ¿no? Uh-huh. Es en la Edad Media, existía una costumbre que era de mencionar las palabras en latín acompañadas por la versión en griego. Uh-huh. Pero la Iglesia Católica dijo, ya no es necesario, ya nos quedamos nada más con el latín. Y el griego se empezó a convertir en un idioma extraño. El griego fue considerado un idioma de algo incomprensible, ¿no? Me estás hablando en griego. Okay. Estás hablando en incomprensible. Y la palabra griego se fue transformando, se fue modificando en gringo.
0: ¿Porque no entendíamos lo que hablaban o qué?
2: No entendían lo que hablaban. Entonces, de griego a gringo, ¿no? Por uh-huh, corrupción del idioma, uh-huh, se convirtió en esa palabra, en gringo. Para cualquier cosa que no fuera tuyo, ¿no? Uh-huh. Ya de lo griego pasó a lo francés, o pasó a lo italiano, pasó a cualquier persona que llegara a tu lugar. Pues es un gringo, es un griego, es un gringo, ¿no? Y cuando llega a México, uh-huh, pues entonces se acomoda con los norteamericanos. Uh-huh. Pero nada que ver con las historias de las relaciones entre México y los Estados Unidos. Simplemente la palabra ya venía de allá. Uh-huh. Porque fíjate, por ejemplo, en Río de la Plata, uh-huh, se aplica en la primera mitad del siglo XX a los italianos. Okay. Porque llegaron un chorro de italianos. Sabes que en Argentina y en Uruguay o son descendientes españoles o descendientes de italianos. Uh-huh. ¿No? Y la palabra italiano y la palabra gringo se le empezaba a aplicar a los italianos que llegaron a finales del 19 y principios del 20. Y ahora ya prácticamente buena parte del mundo occidental está de acuerdo con que la palabra gringo se refiere de manera peyorativa a los norteamericanos. Uh-huh. Pero en otros países sí, algo que es extranjero se le llama gringo. Okay. Por griego, ¿no? Y de ahí viene la corrupción idiomática.
0: Pero me quedo entonces con la raíz, el origen es, ajá, algo que no entendemos.
2: ¿Sí?
0: Está en griego.
2: Está en griego.
0: Y en la corrupción de la palabra griego, ajá, la llevamos a gringo.
2: A gringo. ¿Mm? Así de sencillo, ¿eh?
0: Ok.
2: Y nosotros escuchando, toda la vida hemos escuchado, sí, claro, historias. Desde precisamente el tema este del ferrocarril, uh-huh, hasta la más famosa de todas es la de la invasión de Estados Unidos a México en 1847.
0: Ok.
2: Y el odio, ¿no? El gringo, porque pues vestían de verde. No, ese no es el origen. Nunca se les llamó así por eso. Y si le pones el pinche, pues ya,
0: sí, ya
2: queda
0: ya
2: completo el insulto, ajá, ¿no?
0: Sí, sí, sí.
2: Pero hay norteamericanos que dicen, ah, sí, soy gringo, y se lo toman muy bien. Oye, gringo, ¿cómo estás? Bien, bien. Saludos, David.
0: Entonces, ah, claro.
2: ¿No? Y sí, hay norteamericanos que dicen, sí, soy gringo, no pasa nada. ¿No? Es, uh-huh, es como decirnos chilango a los habitantes de Ciudad de México.
0: Y sí, dependiendo también el
2: contexto.
0: El contexto y el tono y el momento, ¿no? Porque igual algunos estadounidenses, uh-huh, toman a bien el gringo, ¿no?
2: Sí. Sí, por ejemplo, en Málaga, en el sur de España, uh-huh, a los extranjeros que tienen cierta especie de acento que no es un acento muy parecido a la de ellos, les llaman gringos.
0: Okay.
2: ¿No? Entonces, cualquier cosa que sea ajena a donde estás tú, ese es el origen de la palabra.
0: Sí, que no le entiendas.
2: Que no le entiendas.
0: Que no le entiendas.
2: Sí.
0: A eso le podrías decir gringo.
2: Le puedes decir gringo. Por griego. Uh-huh. Y sí, sí, en algunas partes de España todavía dicen, me estás hablando en griego.
0: En griego.
2: Y esto viene desde la época medieval.
0: Y porque en esas mismas se acomoda aquello de me estás hablando en chino, ¿no?
2: Me estás hablando en chino.
0: Muy usada también por nosotros.
2: O me hablas en arameo o en cualquier, claro, otra lengua que sea demasiado ajena a nosotros, pues sí. Uh-huh. O en otomí, bueno, sí. Y fíjate, y estaba leyendo, ya que me estaba metiendo en cuestiones de lengua, uh-huh, en México no hay una lengua oficial. En la Constitución Política de los Estados Unidos, uh-huh, Mexicanos, no aparece un idioma oficial de México.
0: como el español, ¿no?
2: Sí, no, no existe el un único idioma establecido en la Constitución, uh-huh. porque hay 68 lenguas indígenas y 69 el español, uh-huh. pero esas son las que hay en México, pero no hay un idioma oficial que esté reconocido por la Constitución mexicana.
0: Órale.
2: O sea, ¿qué se habla
0: ese
2: en México?
0: Ese es hallazgo.
2: ¿Cuál es el idioma oficial en México? Pues cualquiera de las 69, ¿no?
0: O sea, de contestar el español es una respuesta incorrecta de acuerdo con...
2: De acuerdo con...
0: La Constitución.
2: La Constitución, porque no aparece en la Constitución. Uh-huh. No está oficializado en la Constitución cuál es la lengua oficial de México. Así como en Estados Unidos sería el inglés, por ejemplo. Uh-huh. En México no hay una lengua oficial.
0: Ok. Muy bien.
2: Está interesante. Bueno, como un punto extra, ¿no?
0: De acuerdo. Ahí está. Sí, sí, sí. Que pudo haber sido otra trivia.
2: Sí, pudo haber sido otra trivia. Pero hablaremos en un par de años.
0: Ok.
2: No pasa nada.
0: Cuarto para las 9.
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0: y que a la muertita la revive la funeraria. Así. No, es el resumen de esta historia. A la muertita la revivió la funeraria. Resulta que una mujer que se dedicaba a organizar las tandas allá en Juárez, Nuevo León, Juárez, municipio de Nuevo León, de pronto mandó decir que estaba muerta. A través de Facebook fue identificada Vanelly Zavala Hernández como la defraudadora para pelarse con 1,000,000 de pesos de la tanda. Nada más que la historia cambia totalmente. Justo cuando los más cercanos a Vanelly incluso empezaron a publicar esquelas. Imagínense a dónde llega la ambición. Publicar esquelas con fotografía donde se hablaba del fallecimiento de esta joven. En esas publicaciones se anunció incluso que los restos estaban siendo velados en la funeraria La Fe. Y que de pronto aparece la funeraria La Fe, y que también a través de sus redes sociales publica lo siguiente: les comunicamos atentamente que este servicio no se está llevando a cabo en nuestra capilla. El dato de la publicación es incorrecto. No tenemos conocimiento ni contacto con ningún familiar o conocido de la persona. Por su atención, gracias. Oh, aquellos que ya le estaban llorando a Vanelly y al dinero que se había llevado Vanelly, de inmediato dijeron a romper las esquelas y a reclamar la devolución del dinero. Se dice incluso que Vanelly tuvo cómplices, su esposo y una amiga. Nada más que el esposo y la amiga ya se lavaron las manos, ya la dejaron morir sola a Vanelly. No, nosotros no, pero a nosotros ni nos contó nada, dicen el marido y la amiga.
1: O sea, se hicieron los muertitos.
0: Se hicieron los muertitos. La Fiscalía General de Justicia de Nuevo León ya abrió una investigación formal porque ha recibido al menos 10 denuncias. Y esto es otra vez. Eso de las tandas ha sido la forma de ahorro de los mexicanos durante siglos. Pero de pronto te encuentras con cada personaje que entonces ya no sabes en quién confiar.

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1: 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También por el Boulevard Colosio, desde el Palmar y hasta Glorieta Miguel Hidalgo.
0: Carga que avanza.
1: 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Además, encontrarás ligera carga igual en el Boulevard Pachuca Pachuquilla, desde la entrada al fraccionamiento La Providencia y hasta Ciudad del Conocimiento.
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0: Clima.
1: Tenemos 14 grados en la temperatura. 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

0: 9 en punto, panorama informativo 88.9, información que sirve. Yo soy Alejandro Villalbazo en X, en TikTok, arroba Villalbazo 13. Es jueves 10 de septiembre, Iñaki Manero. ¿Cómo estás, Iñaki?
1: ¿Cómo estás, Alex Villalbazo, Alex Cervantes, amigos de la República Mexicana, de todas partes, por iHeartRadio? Gracias, una hora más de panorama.
0: Les recordamos que los mensajitos son en el WhatsApp 5580-255-889. Tráfico y clima cada 15 minutos. Mónica Villalobos.
2: Alejandro, gracias. Por colocación de logística, está cerrada la circulación en Diagonal 20 de Noviembre, entre Isabela Católica y 5 de Febrero, Alcaldía Cuauhtémoc. En unos minutos, más información.
1: Muchas gracias, Moni. Vámonos con el panorama. Un restaurantero mexicano fue detenido en territorio de los Estados Unidos. ¿Por qué, Gibran Casas?
3: En Detroit, autoridades de Estados Unidos detuvieron al dueño del restaurante mexicano La Posada por lavar dinero para al menos 3 cárteles del narcotráfico. Se trata de Juan Romo Padilla, quien entre los años 2022 y 2026 hizo más de 100.000 transferencias bancarias a México desde su establecimiento por un total de más de 140 millones de dólares. El dinero era enviado a zonas dominadas por el cártel Jalisco Nueva Generación, la familia Michoacana y el cártel de Sinaloa. Juan Romo enfrenta acusaciones por lavado de dinero, transferencias ilícitas y violaciones a la ley de secreto bancario de los Estados Unidos. Por cada uno de estos delitos podría recibir hasta 20 años de prisión. Para CIR Noticias, Gibran Casas.
1: Recuerda nuestra página www.889noticias.mx, encuentras más sobre este y otros temas de tu interés. El secretario de Hacienda defendió su propuesta de limitar deducciones y pérdidas fiscales de empresas, María Inés Camacho.
4: El secretario de Hacienda, Edgar Amador Zamora, afirmó que el presupuesto económico 2027 es responsable, creíble y realista, tanto en déficit fiscal como en materia de recaudación. En ese sentido, rechazó que se les esté apretando el pescuezo o que el gobierno sea insensible con las empresas a quienes les propone limitar las deducciones y pérdidas fiscales.
5: Creemos que hay una veta muy importante para la recaudación, estableciendo estos controles sobre las deducciones. Muchas empresas, de manera permanente y consistente, exhiben patrones, déjame decirlo, exceso de deducciones o deducciones que no son compatibles con la actividad económica que desempeñan.
4: La Secretaría de Hacienda informó que se detectó que 54.000 empresas llevan 5 años sin pagar el impuesto sobre la renta. 88.9 Noticias, María Inés Camacho Romero.
1: Adelanta la Universidad Nacional Autónoma de México que con el incremento en su presupuesto terminará obras pendientes en Oaxaca, en Juriquilla y en Mérida. Armando Arteaga.
6: La UNAM recibirá para el 2027 un incremento del 1.2% en su presupuesto, es decir, lo que significa un punto porcentual por encima de la inflación estimada para el próximo año, reconoció su rector Leonardo Lomelí.
7: Con eso, más racionalidad presupuestal y austeridad, podemos sacar adelante no solamente los gastos del ejercicio, sino también hacer un esfuerzo por reponer equipos y por culminar obras importantes.
6: El incremento representa poco más de 2.000 millones de pesos, al pasar de alrededor de 53.000 millones a 56.000 millones de pesos de recursos federales. Para 88.9 Noticias, información que sirve, Armando Arteaga.
1: En el panorama de los espectáculos, Diego Luna considera que aún existe una deuda con el público mexicano en materia de cine. Lalo González.
8: Gracias al público es que se hace cine. Esa es una realidad que subrayó Diego Luna durante la inauguración de la segunda edición del Foro México Audiovisual que se realiza en los estudios Churubusco. Si bien el actor no acudió al foro, sí envió un video en el que indicó que todos los que se dedican a esta industria tienen una deuda pendiente con el público mexicano, ya que la mayor parte del cine que se produce en el país se hace con los fondos e incentivos que da el Estado gracias a sus impuestos. Por eso el actor, director y productor hizo ver diferentes problemas que deben ser resueltos, entre ellos el poco tiempo que permanecen las películas mexicanas en cartelera. Este jueves el foro continuará. Para 88.9 Noticias, Lalo González.
1: Vamos a los deportes, Alex Cervantes.
9: Muchas gracias, Iñaki Tocayo. La última y nos vamos. No sin antes recordarles que este jueves también tendremos actividad de Champions. Fenerbahce en casa recibe a la Roma. El PSV enfrenta al Shakhtar. Bayern Múnich contra Glimt. Como ante el Leipzig. Manchester United enfrentará a la Sabah de Azerbaiyán. Y Slavia Praga contra Lens. En partido pendiente de la jornada 7 de la Liga MX, esta noche en el Estadio Olímpico Universitario, Pumas recibe a León a partir de las 9 de la noche. Y por primera vez en la historia se jugará partido de la NFL en Australia. 49 de San Francisco contra los Carneros de Los Ángeles en Melbourne a partir de las 18 horas con 35 minutos. Iñaki Tocayo, amigos, que pasen un excelente jueves.
1: Igualmente, Alex, muchas gracias. Alex Villalbazo, Alex Cervantes, Iñaki Manero en Panorama Informativo 88.9 Noticias, información que sirve y por iHeartRadio. Moni Villalobos, cuéntanos qué pasa allá afuera, el tráfico y el clima cada 15 minutos. ¿Qué hay, Moni?
10: Hola, Iñaki, gracias. Hay reducción de carriles debido a obras en Ejército Nacional entre Juan Vázquez de Mella y Ferrocarril de Cuernavaca hacia Calzada Mariano Escobedo. La alternativa Miguel de Cervantes Saavedra, Avenida Homero y Horacio. En unos minutos, más información.
0: Agárrense, agárrense de donde puedan. Porque con lo que les voy a platicar van a querer salir disparados así. Vámonos. Uy. A ver hasta dónde.
1: ¿Así de grave?
0: Nos escondemos, sí.
1: A ver.
0: Va a aumentar el predial. No es cierto, no es cierto. No es cierto, Villalbas, ¿no?
1: Pero si dijeron que...
0: Okay.
1: Entonces...
0: Ok. Es que no le llaman aumento, le llaman actualización catastral.
1: Bueno, ya es otra cosa.
0: Pero, es bien sencillo el planteamiento. Si actualizan al alza el valor de tu casa y sobre ese valor te cobran un porcentaje, entonces va a aumentar el pago de tu predial. Sí, sí es aumento. Lo que pasa es que en el lenguaje mexicano ya nos la sabemos. No es aumento, es actualización. No es recaudatorio, es modernizar el catastro. Bueno, ¿sí o no?
1: Por eso, pues qué bueno que avisan.
0: ¿Sí o no? Siempre es la misma historia. Ya tiene la Cámara de Diputados, incluso lo publicó ya en la Gaceta Parlamentaria, la propuesta de la Ley General para el Fortalecimiento y Armonización Catastral y Registral. ¿Qué se busca con eso? Ordenar, digitalizar y actualizar la información de los inmuebles en todo el país. Eso significa que van a reajustar el valor catastral de tu propiedad. Y claro, no te están aumentando el impuesto predial. No, si lleva un truco fenomenal.
1: O sea, vamos a pagar más por las molestias, ¿no?
0: No aumenta la tasa del impuesto predial. Lo que le van a aumentar es el valor catastral a tu propiedad.
1: O sea, el valor de tu predio. O sea, sí la podrás vender, lo podrás ofrecer a un precio más grande, pero, ¿no? Con eso te está aumentando también lo que tengas que pagar.
0: Lo que tienes que pagar de predial.
1: Así es.
0: A ver, es bien fácil. Si tu casa hoy vale 1,000,000 pesos, de acuerdo con valor catastral, y mañana, con la actualización que van a hacer, te dicen que vale 1,500,000, pues vas a pagar más de predial. Entonces, para que vayamos haciendo cuentas, y también para que vayamos entendiendo ¿cómo se va a dar ahora esa actualización del valor catastral? Ha ocurrido en otros momentos que cuando, como todo ahora se hace por un mapeo satelital, ha ocurrido que viene un reajuste, y en ese reajuste, en ese aumento, pues tu casa está pegadita, pero no es parte de esa colonia residencial y de alta capacidad económica.
1: Es parte de los contrastes de vivir en un país como el nuestro.
0: Nada más que en esos contrastes, pues el satélite no distingue.
1: No, una ciudad perdida, por ejemplo, de una zona de alto poder adquisitivo.
0: También. Santa Fe, por ejemplo.
1: Sí, Santa Fe. Ahí tienes los tiraderos, al ladito.
0: Y entonces ocurre que, pues, queda en el mapeo como parte de esa zona donde hay que aumentar el valor catastral de las propiedades y, por lo tanto, el pago de tu predial.
1: Ahora, hay una diferencia así entre valor catastral y valor comercial,
0: ¿no? Sí, de acuerdo.
1: Porque a la hora de venderlo ya es otro... Tienes que contratar a alguien para que te haga una evaluación de tu edificio. Uh-huh. Independientemente, sí puede influir el valor catastral, pero no siempre.
0: ¿Cuánto pagamos de impuesto predial anual? Entre 0.19% y 0.4% del valor catastral del inmueble. Y vuelvo a los ejemplos. Para alguien que tiene una casa, 2 millones de pesos, valor catastral, puedes estar pagando, si es el 0.4%, 3.800 pesos. Uh-huh. Ah, pero si es el 0.19, 8.000 pesos. Uh-huh. ¿De qué depende el 0.4 o el 0.19? Justamente de cómo tienen valorado el espacio donde vives. Residencial, popular, ¿no? Urbano.
1: Y hay gente que le va mejor y hay gente que le va peor, ¿eh?
0: Sí.
1: Por la zona en la que vive. Otra vez, creo que sí, uno de los... El quid del tema es el que no discrimina la imagen del satélite. Las zonas.
0: Las zonas.
1: Por nivel socioeconómico.
0: Está cañón.
1: Sí.
0: Está cañón.
1: Sí. Sí, sí, porque... Pues bueno, ¿para qué tengo mi casa? Pues la compré pues para gozarla, ¿no? Uh-huh. Y de repente se hace invivible porque me están cobrando algo que de repente no me alcanza para pagarlo.
0: ¿De qué impuesto depende que te cobren el 0.4 o el 0.19?
1: Ajá.
0: A menor valor catastral se aplica el porcentaje más bajo, que en este caso sería el 0.19.
1: Sí.
0: A mayor valor catastral, llegas al 0.40, 0.4, 0.40. Entonces, si lo que quieren es reorganizar valores catastrales y todos llevarlos hacia arriba, pues habrá una mayor recaudación por el impuesto predial. Así es que agárrate, prepárate, porque para el 2027, en donde te la van a dejar caer, nos la van a dejar caer, entre otras cosas, está en el pago del impuesto predial. Porque tu casa valor catastral te la van a aumentar, y por lo tanto, tu pago del impuesto predial. Dependiendo tipo de inmueble, habitacional, comercial, industrial, un terreno baldío, metros cuadrados, antigüedad, materiales, hasta el desgaste, dicen, del inmueble, lo voltean a ver.
1: Y esto beneficia la gentrificación también, ¿eh? Porque así sabes cuánto más de renta le puedes cobrar a una persona en una zona de la ciudad.
0: Sí, encarece todo.
1: Encarece todo.
0: Finalmente encarece todo. ¿Sí? Son las 9:15.
11: ¡Hey! ¿Qué onda, comadre, compadre? Para mí es un gusto estar acompañándolos y llegó el momento de más información vial.
12: ¡Aviso!
11: Déjame recordarte que finalizan obras en Avenida Madero y ya puedes circular de Palacio de Gobierno a Río de las Avenidas. Sin embargo, te pido conduzcas con mucho cuidado.
12: Carga que avanza.
11: En información de las calles, ahorita el Boulevard Rojo Gómez lleva ligera carga desde Estadio Hidalgo y hasta la Calzada Cuesco. También el Boulevard Colosio desde Colinas de Plata y hasta el Boulevard Valle de San Javier. El Boulevard Felipe Ángeles en la misma condición desde Colonia El Celoria y hasta Club de Golf.
12: Fluido.
11: Por Carrillo Puerto desde Froilán Jiménez y hasta Francisco Lorenzana. Además, también Avenida del Palmar va con buen avance desde Avenida Constituyentes y hasta Avenida 8. Y Allende es opción entre Julián Villagrán y Monumento a los Niños Héroes.
12: Clima.
11: 16 grados. Llegaremos a la máxima de 21 grados. Soy Andrea. 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

0: 9 y 20, panorama informativo 88.9, información que sirve. Yo soy Alejandro Villalbazo, en X, en TikTok, arroba Villalbazo 13. Los mensajitos son en el WhatsApp 5580-255-8889. Abusados entonces, ¿eh? Ahí viene el predialazo. Vas a pagar más porque van a aumentar el valor de tu casa. Y aquel que diga, yo ni casa tengo, bueno, pues te va a aumentar la renta. Porque al dueño le va a aumentar el impuesto predial. Y el dueño va a decir, oye, pues, ¿qué crees? ¿Qué crees?
1: Te va a aumentar la renta.
0: Que ahora la renta va a estar un pellizco arriba. Uh-huh. Oye, ¿por qué? Es que me aumentó el predial. Oye, ¿pero cómo te aumentó el predial? Tú me estás mintiendo porque el gobierno dijo que no iba a haber impuesto, aumento al impuesto predial. No aumentó el impuesto como tal, pero ¿qué crees? Que le pusieron un valor arriba a mi casa. Y entonces, pues claro, al valer más, no importa la tasa que sea la misma, pero yo pago más.
1: Y todavía van a querer que se los agradezcas, ¿no? Gracias por evaluar mi casa más de lo que...
0: Entonces, abusados, porque no es de yo ni casa tengo, ¿no? Pero vives en una.
1: Sí.
0: Donde pagas una renta. Y entonces también ahí se va a ver reflejado el predialazo que está buscando el gobierno a través de esa iniciativa enviada a la Cámara de Diputados. 14 millones de fumadores en México. 14 millones de fumadores. Y hay quien acepta que se mete hasta 3 cajetillas al día. 3 cajetillas al día. 60 cigarros todos los días. Mónica Barrera, buenos días, Moni.
2: ¿Qué tal, Alex? Te saludo, te platico. Se estima que en México 1 de cada 5 adultos fuma. Esto deriva más o menos en 81 mil defunciones al año y también equivale a 224 fallecimientos diarios en el país. Vamos a escuchar.
3: ¿Cuál es la edad de inicio?
4: Aproximadamente a los 14 años de edad. El fumador, 8 cigarros al día. Muchos te dicen que son fumadores sociales, pero sí hemos llegado a ver que hay pacientes que se fuman 3 cajetillas de cigarros al día.
3: ¿Cuánto trae una cajetilla?
4: 20 cigarrillos, o sea, estamos hablando alrededor de 60 cigarrillos por día.
2: Por persona, así lo dijo el doctor Jesús Felipe González Roldán, él es presidente de la Red México Sin Tabaco y de la Alianza de Asociaciones de Salud Pública de las Américas. Vamos a escuchar.
4: Es tanta la dependencia, pueden tener una cajetilla nueva y van y compran otra por el miedo o el riesgo a quedarse sin cigarros en un momento. Ya tienen hasta su arsenal, sus cigarros, tienen su vapeador, tienen las bolsas de nicotina, tienen tabaco calentado, tienen en su buró, son dependientes a la nicotina, adictiva.
0: No, sí, sin duda. Acabamos de escuchar la descripción de un fumador. Quienes fuimos fumadores y gracias a Dios ya no fumamos, hijo. Porque tenemos que agradecerlo, Iñaki.
1: De las mejores decisiones de la vida.
0: Total. Sí. Pero sí, efectivamente, ¿no? Cuando eres fumador, no, ¿cómo se te van a acabar los cigarros? ¿Cómo? Fíjense, yo les voy a confesar algo. Cuando era fumador, hace ya casi 10 años que dejé de fumar. Pero cuando era fumador, cuando dejé de fumar, efectivamente yo ya no iba a comprar una cajetilla. Iba a comprar un paquete. Para que nunca se me acabaran los cigarros. Claro, compras el paquete mejor, porque si compras una cajetilla hay que ir al rato y hay que ir al rato. No, uh-huh. Entonces, sí, así de feo. Yo traía en mi carro el paquete de cigarros, para que no se me acabaran. Se acababa una cajetilla y ahí tenía surtido.
1: Sí, me acuerdo. Ahí voy a sacar uno de mi camión.
0: ¿Te acuerdas?
1: Nos quedamos y dice, no te preocupes, compañero, ahí tengo yo.
0: Ahí camión. Traigo...
1: Tírase el aliviane, ¿eh?
0: Sí, yo traía mi paquete. Mi paquete. Es que ese es el fumador el que acabamos de escuchar que describió el doctor Jesús Felipe González Roldán. Ese es el fumador. Ese es el que se mete tantos cigarros al día. Ese es lo que hay que pensar en algún momento. Y el daño que te estás haciendo. Con todas las enfermedades, Moni, asociadas al consumo del tabaco.
2: Así es, Alex, son padecimientos que afectan principalmente los pulmones y las vías respiratorias. Vamos a escuchar por qué.
4: 2.6, que significa alrededor de 5 millones de personas que están utilizando el vapeador, que cada vez es más utilizado por los adolescentes. En México ocurren 81 mil muertes al año por el consumo del tabaco. Infarto agudo del miocardio, accidente cerebrovascular, cáncer de pulmón, enfermedad pulmonar obstructiva crónica.
2: También hay riesgo de desarrollar cáncer de pulmón y garganta por tabaquismo, destacó el doctor Jesús Felipe González Roldán, presidente de la Red México Sin Tabaco y de la Alianza de Asociaciones de Salud Pública de las Américas. Vamos a escuchar.
4: Lo que significa 224 muertes diarias en nuestro país. No estamos teniendo el marco regulatorio. El cigarro convencional en su proceso de combustión alcanza hasta los 800 grados centígrados. Esos 800 grados centígrados están liberando 7000 sustancias tóxicas, 69 de ellas carcinogénicas.
0: Y eso que se conoce lo que el tabaco contiene. Ahora, imaginemos lo que no se conoce, por ejemplo, con el tema de los vapeadores, Moni.
2: Efectivamente, otro factor que preocupa es el incremento del uso del tabaco calentado, ya que no existe en México regulación de vapeadores. Se supone que está prohibido, pero en todos lados lo encuentras. Vamos a escuchar.
4: El vapeador que está prohibido, su proceso de calentamiento anda alrededor de entre 250 a 300 grados centígrados. Solo tiene 5 sustancias carcinogénicas.
2: El panorama, Alex.
0: Fíjense, les voy a compartir otra opinión. Creo que ahora están peor aquellos que traen el vapeador. Porque el vapeador lo agarran en cualquier momento y en cualquier lugar. Porque he visto a jóvenes, no sé, en un restaurante que de pronto en la mesa de al lado, ¿no?, traen su vapeador. Y entre bocado y bocado, le dan un jale al vapeador. Entre bocado y bocado. Lo que no hace un fumador. Entonces, abusados con eso que está ocurriendo, ese fenómeno del vapeador. Porque como, pues, lo sacan en cualquier lugar, lo consumen en cualquier momento. Lo hemos platicado una y mil veces, Iñaki. El mejor consejo, deja de fumar. 9:20.
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0: 9:30, panorama informativo 88.9, información que sirve. Yo soy Alejandro Villalbazo en X, en TikTok, arroba Villalbazo 13. Los mensajitos son en el WhatsApp 5580-255-8889. Tráfico, clima cada 15 minutos. Mónica Villalobos.
1: Alejandro, gracias. Les comento que se implementa corte a la circulación en Diagonal 20 de Noviembre, a la altura de Bolívar, debido a manifestantes entre Isabel la Católica y 5 de Febrero. La alternativa es Fray Servando Teresa de Mier. En unos minutos, más información.
2: Gracias, Moni. Vámonos al panorama financiero. Ya empezó la pachanga en el piso de remate de la Bolsa Mexicana de Valores. El dólar y el euro en las casas de cambio de Ciudad de México. Y, por supuesto, el gasolinazo nuestro de cada día. Hola otra vez, María Inés Camacho. Muy buenos días.
3: Muy buenos días, Iñaki. Buenos días al auditorio. La Bolsa Mexicana de Valores está perdiendo 0.54%, restando 348.29 puntos, y coloca al IPC en las 64.473.25 unidades. El dólar en bancos se compra en 16 pesos con 41 centavos y se está vendiendo en 17 pesos 38 centavos, mientras que el euro 19 con 45 pesos a la compra, 20 pesos 4 centavos a la venta. En materia de hidrocarburos, el precio promedio del litro de la gasolina Magna, 23 pesos 68 centavos, Premium, 28 pesos 58 centavos, Diesel, 27 pesos 2 centavos, y la mezcla mexicana de exportación, Iñaki, subió y se ubica en 100.04 dólares por barril. Son los números esta mañana, Iñaki. Buenos días.
2: Gracias, María Inés Camacho. 2:30 de la tarde, el cierre de la Bolsa Mexicana de Valores. Y así quedan las cosas para el resto del día. 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El gobierno federal anunció un paquete de medidas fiscales. Pepe Toño Morales.
4: Anuncian incentivos fiscales.
5: Para personas se aumenta el límite de ingresos de 3.5 a 5 millones de pesos. Y en específico, para el sector primario se va a incrementar el ingreso exento de impuestos sobre la renta. Hoy en día está en 900 mil, va a pasar a 1 millón de pesos.
4: Antonio Martínez Dagnino, titular del Servicio de Administración Tributaria, dijo que de acuerdo con previsiones podría aumentar este padrón 1.6 millones más de contribuyentes en este sector. Agregó que se da la opción de pagos de impuestos sobre la renta trimestrales en lugar de pagos mensuales. El titular del SAT puntualizó que para las empresas va a pasar el límite de ingresos de 35 a 50 millones de pesos. Para 88.9 Noticias, José Antonio Morales Díaz.
2: En Jalisco, una familia fue víctima del monóxido de carbono, una tragedia. Martín Beltrán.
6: Autoridades de Zapotiltic informaron que 4 integrantes de una familia murieron presuntamente intoxicados por monóxido de carbono en su domicilio luego de que durante la noche utilizaron una planta de luz dentro de la vivienda. Los hechos fueron reportados en un domicilio de la colonia Colinde, donde vecinos y familiares solicitaron el apoyo de los cuerpos de emergencia. De acuerdo con los primeros reportes, durante la noche fue encendida una planta generadora de energía dentro del inmueble. Paramédicos encontraron a las 4 personas de 37, 33, 17 y 13 años y confirmaron que ya no contaban con signos vitales. Para Panorama Informativo desde Jalisco, Martín Beltrán.
2: Vaya, la línea 12 del metro, te recordamos, tendrá servicio parcial del 12 al 16 de septiembre. Esto por trabajos de mantenimiento. Durante estos días, los trenes van a circular únicamente entre Mixcoac y San Andrés Tomatlán. 9 estaciones de Lomas Estrella a Tláhuac van a permanecer cerradas. Atención, habrá unidades de RTP como apoyo. El servicio completo se va a restablecer el jueves 17 de septiembre a partir de las 5 de la mañana, esperemos. Y en el panorama de los espectáculos, la viuda de Ozzy Osbourne busca destituir al albacea de la herencia del padrino del heavy metal, Lalo González. A ver, en un momentito más vamos a traer esta información. Listo, adelante.
7: Un año después de la muerte de Ozzy Osbourne, ya hay problemas con su herencia. Y es que su viuda tuvo que recurrir al Tribunal Superior de Londres para solicitar la destitución de Colin Newman como albacea del patrimonio que dejó el Príncipe de las Tinieblas, que está valuada en 135 millones de dólares. Colin Newman fue el contador que siempre trabajó al lado del ex vocalista de Black Sabbath. Bueno, es más, ellos se conocieron antes que Ozzy se casara con Sharon Osbourne. Los documentos presentados muestran que la viuda inició el procedimiento bajo una legislación que sí permite a los tribunales destituir o sustituir a representantes de una herencia. Para 88.9 Noticias, Lalo González.
2: 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Vamos al comentario deportivo con Toño de Valdés. Hola, Toño.
8: ¿Qué tal, amigos de Panorama? Un placer saludarles. Arrancó la temporada 2026 del NFL con una gran victoria para los campeones, los Halcones Marinos de Seattle. Sufrieron, tuvieron la lesión de su quarterback Sam Darnold apenas en la quinta jugada del duelo, pero apareció Drew Locke, que sí, tardó un poquito en entrar a ritmo, pero cuando lo hizo, la verdad es que lució, hizo buen trabajo para finalmente conseguir la victoria, que también, evidentemente, no solamente es por la actuación de Locke, sino también por su defensiva, porque lograron 3 intercepciones en el cuarto. Drake May, que había tenido un partido bueno, aceptable, se derrumbó dramáticamente en el último periodo, cometió los errores y finalmente eso marcó la diferencia del partido. Drew Locke terminó con 187 yardas, un pase de touchdown sin intercepción, y la presentación, por supuesto, estelar fue de Jackson Smith en Jigba, el jugador ofensivo del año pasado, con partido de 8 recepciones de 122 yardas y un touchdown que fue muy importante, una gran escapada de Smith en Jigba cuando el juego se estaba complicando cada vez más para el conjunto de los Halcones Marinos. Y ya les decía, Drake May, el partido de Drake May había sido aceptable, no un gran juego, pero aceptable, y en el último cuarto cometió los errores, esas 3 intercepciones, sobre todo la última, cuando ya estaban en zona de gol de campo, cuando tenían el empate en la bolsa, faltando unos cuantos segundos, fue por todo, tiró a la zona de anotación, se equivocó y Job logró la intercepción que marcó el triunfo del equipo de Seattle. Así que los campeones arrancan con victoria 13-10 sobre Nueva Inglaterra, dolorosa derrota para los Patriotas. Y hoy tenemos actividad, hoy en Australia habrá partido a partir de las 6:00 p.m. con 35 minutos, 49 de San Francisco y Carneros de Los Ángeles estarán jugando en Melbourne con lo que será el primer partido internacional de la temporada. Muy buen duelo en el oeste de la Conferencia Nacional. Un saludo para todos ustedes, amigos de Panorama.
2: Gracias, Toño. Alex Villalbazo, Alex Cervantes, Iñaki Manero en Panorama Informativo en 88.9 Noticias. Información que sirve por iHeartRadio. Moni Villalobos, el tráfico y el clima cada 15 minutos. Muchas gracias, Moni. Hasta mañana.
1: Iñaki, gracias. Hasta mañana. Hay reducción de carriles en la autopista México-Cuernavaca a la altura del kilómetro 43 hacia Cuernavaca debido a un choque. En unos minutos, más información.
0: $78,000 pesos. Hasta $78,000 pesos. ¿Lo compran o no lo compran? ¿Lo dejan o lo agarran? El nuevo iPhone, el Duo. $78,000. Hasta $78,000 pesos.
2: Que es la versión de no sé cuántos terabytes, ¿verdad?
0: Es la versión que tendrás 2 en 1 prácticamente. Sí, claro. Una versión pequeña, pero lo puedes desplegar, desdoblar. Y entonces tienes una versión tipo mini tableta.
2: Tipo mini tableta, sí. Y es la primera vez que el iPhone hace eso.
0: Sí, la primera vez. Otras compañías salieron incluso a agarrar a broma el tema y dijeron, bueno, pues 7 años después, ¿no? Llegaron un poco tarde al mundo de la tecnología de los teléfonos plegables, pero bueno, se dio a conocer ese iPhone, el iPhone Duo, junto con otros 2 de la familia, el 18 Pro y el 18 Pro Max. Pero aquí el punto es, ¿cuánto estás dispuesto a pagar por un teléfono ya? Hasta $78,000 pesos. ¿Y qué costo-beneficio tiene esto? porque ayer estaba escuchando algunos comentarios de expertos sobre este nuevo iPhone, el iPhone Duo, y iban en el sentido, estos comentarios, iban en el sentido de, ¿qué vas a encontrar ahí? Y la verdad hasta risa me daba un poco, porque decían los expertos, lo que vas a encontrar, pues es que podrás ver los videos en una pantalla más grande.
2: ¡Oh!
0: Podrás leer tus textos en una pantalla más grande.
2: ¡Oh!
0: Podrás consultar tu pantalla de aplicaciones en un teléfono más grande.
2: ¡Ah!
0: Y ya nada más.
2: ¿No hacen lo mismo las tablets?
0: O un teléfono que no vale esos 78 mil pesos.
2: Sí.
0: Digo, cada quien hace con su lana lo que quiere.
2: No, sí.
0: Y puedes ir y comprarlo, digo. O mañana lo podemos traer. Bueno, Iñaki, no lo creo, pero tal vez yo sí. No digo que no lo creo porque tú sí eres del que puedes quedarte todavía con la versión 8.
2: Tardo, no sé, 4 o 5 años en cambiar.
0: Uh-huh.
2: Ahorita ya. Si el anterior me duró 5 años.
0: De acuerdo.
2: ¿Sí?
0: Digo, yo puedo caer más en el consumismo.
2: Sí.
0: ¿No?
2: Sí, sí, claro, sí, sí. Te calienta más el tema
0: tecnológico. Sí, o sea, es que a lo mejor lo ves y está bonito,
2: cada quien,
0: ¿no?
2: Claro. ¿Sí? Es un objeto del deseo también.
0: Pero ya cuando hablas de hasta los 78 mil pesos.
2: Sí.
0: Claro, empieza en los. Que tampoco es nada barato, ¿no? Empieza casi en los 50 mil.
2: Sí,
0: y dependiendo la capacidad de memoria del teléfono, pues va aumentando el precio, ¿no?
2: 2 terabytes es el de 80 mil, 78
0: mil. 8 mil pesos.
2: Y la versión 256 gigabytes, 47, 50, pues, 48. Depende de dónde lo compres.
0: Y de ahí a partirle, de ahí en adelante, de ahí a las distintas versiones. Pero yo vuelvo al punto, ¿qué te ofrece? ¿Ver más grande un video? Bueno, está bien, dependiendo de tus necesidades. A lo mejor tus necesidades son esas, pues adelante.
2: Sí, desgraciadamente una tecnología que está hecha para no durar.
0: Uh-huh.
2: Y lo acabo de ver, por ejemplo, con mi lavadora. Tuve que cambiar la lavadora. Y nos decía la persona que estaba arreglando la lavadora vieja, me dice, es que ahora las cosas ya están hechas. Por ejemplo, tú compras una pantalla y te va a durar, cuando mucho, sin empezar a dar problemas, 2 años o 3 años.
0: Okay.
2: Están hechas para eso. Ya la tecnología está hecha para durar muy poquito y que tengas que reemplazarla. Y lo mismo pasa con los teléfonos celulares. 1 año y ya la pila ya dura menos. ¿Te has dado cuenta?
0: Dicen que podrás usarlo hasta 24 horas continuas consumiendo videos o imágenes. Y la pila te va a aguantar.
2: Sí.
0: Dicen. Habrá que verlo porque...
2: Bueno.
0: Pues de lo que te dicen y te ofrecen, ¿no?
2: Así es.
0: También dicen, para aquellos que les preocupa mucho la calidad de la fotografía o el video, que va a tener cámara trasera con 2 objetivos de 48 megapíxeles. Bueno, está bien.
2: Para que saquen sus fotos 80eras, Anel, con inteligencia artificial.
0: Pero es que ya de pronto, cuando hablas de estos precios, sí está cañón.
2: Sí.
0: Ahora vendrán promociones y muchos caeremos.
2: Meses sin
0: o no,
2: meses.
0: Sí. Pero también te dicen, y ayer era otro de los consejos que escuchaba de los expertos, también te dicen, híjole, es la primera generación y siempre las primeras generaciones tienen sus detallitos.
2: Sí, como la tablet, sí.
0: Por eso les pregunto otra vez, ¿ustedes le entran 78 mil pesotes?
2: Preventa el 16 de octubre. Disponible el 23 de octubre en México.
0: ¿No era septiembre la preventa?
2: Pues tenía, ¿no? Aquí tengo la información de octubre.
0: Okay. Según yo, ya la preventa está en estos días de septiembre.
2: Sí, pues búsquela.
0: Y ya la entrega para finales de octubre, porque además hasta en esas tienes que ir a formarte en una lista ahí para ver si alcanzas o no.
2: Hay gente que no duerme. ¿Ves la fila ahí de afuera de las sucursales de Mac? Y hay gente que está ahí con el sleeping bag y todo.
0: Sí.
2: Y quieren ser los primeros en tener. Sí, es un objeto de deseo finalmente, pero como bien dices, pues cada quien sabe lo que hace con su
0: lana. Sí, no, muy respetable además.
2: Claro.
0: Cada quien sabe lo que hace con su dinero, muy respetable. Insisto, a lo mejor muchos caemos en la tentación. pero bien vale hacer la pregunta, ¿no? Ya pagar por un teléfono hasta 78,000 pesos, ¿qué es lo que sigue? En cuanto a ese mundo, ¿no? Uh-huh. Y dejaría abierta ahí la pregunta. Son 10:15. 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Yo soy Alejandro Villalbazo, en X, en TikTok, @Villalbazo13.
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Tome en cuenta que hay tráfico en Periférico, entre Luis Cabrera y Paseo de la Reforma. Tenemos avance lento en Periférico Canal de Garay, de Ermitistapalapa a Canal de Chalco, con tráfico San Fernando, de Viaducto Tlalpan y hasta llegar a Francisco y Madero. La temperatura al momento ya es de 16 grados. 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Soy Mónica Villalobos. 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

0: 10 para las 10, recta final, panorama informativo 88.9, información que sirve. Yo soy Alejandro Villalbazo, en X, en TikTok, arroba Villalbazo 13. Los mensajitos en el WhatsApp 5580-255-889. Mensajitos, Gloria, por ejemplo. Incluso lo acompaña de una fotografía. Qué bonito está, Gloria. Qué bonito está tu perrito, un pastor belga que tiene. Y tragedia la que está viviendo Gloria y su familia. Porque el martes, 5:15 de la tarde más o menos, abrieron la puerta y el perrito salió volando, salió corriendo. Y ya no lo encontraban por ningún lado. 6 de la tarde, media hora después, pegaron, ¿no?, una ficha de búsqueda, digamos. Uh-huh. Una hora después, a las 7, ya le estaba hablando un cuate. Oye, yo lo tengo. Ah, pues gracias, ¿no? Feliz. Uh-huh. Gloria feliz y su familia, porque... Pues gracias, ¿en dónde te veo? No, es que ando en Dios Verdes. Pero deposítame 200 para la gasolina. Y pues le deposita los 200. Y después, no, ¿qué crees? Mira, necesito otro depósito. Y ahí va y hace otro depósito. Y hasta como que a Gloria ya no le latió y dijo, a ver, mándenme una foto de mi perrito. No, pues no había foto.
1: Claro.
0: Bueno, sí le mandaron una, pero hecha con inteligencia artificial. Mm. Y entonces dice Gloria, ahí caí, pues que ellos no tenían a mi perrita. Y ya dejaron de mandarme mensajes y de escribirme, de llamarme. Y en la noche, 10 de la noche, Gloria y su esposo salieron a darse otra vuelta, pues a ver si lo veían. Y una persona a la que le preguntaron les dijo, sí, ¿qué crees? Anda por allá en la primaria. Fueron hacia donde les habían dicho... Y gracias a Dios, ahí encontraron a su perrita. Pero creo que esto nos deja claro lo que ocurre, ¿no? Este modo de operar. Hay bandas que se dedican a eso. Sí. Malas personas que se dedican a aprovecharse de la urgencia, de la desesperación, de quienes han perdido a su mascota. Y ante esa desesperación... Pues suéltame dinero y la gente suelta dinero. Y como pones tus datos en esas fichas, Iñaki, de búsqueda, uh-huh, para que la gente se comunique, se acerque y te dé detalles, pues te agarran mal parado y te sacan dinero.
1: Sí, por eso hay que hacerle una batería de preguntas al que te habla, que te dice que tienes a tu perro, porque a eso se dedican. Si es que no lo secuestran ellos también, ¿eh? Uh-huh. Y luego esperan a que tú empieces a notificar, y entonces cuando toman la llamada, o no lo han encontrado, no tienen ni idea del perro, pero pues tratan de extorsionarte. Entonces haz preguntas, ¿en qué parte de, en cuál de las cuatro patitas tiene una mancha blanca el perro?
0: Claro.
1: ¿No? No, que pues no trae ninguna mancha blanca. Uh-huh. Entonces con eso te das cuenta que es puro cuento.
0: ¿Se acuerdan que aquí tuvimos una historia? Vino una joven a platicarnos precisamente un caso así, un caso de extorsión total. Y fue de esa manera como descubrió, uh-huh, que le estaban mintiendo, ¿no?
1: Así es.
0: Justo así preguntándoles un detalle particular que, ¿no? A ver, ¿qué tiene por aquí, por allá? Y entonces pues ya no supieron contestar, ¿no?
1: Sí, igual cuando tú te encuentras un perro y es una de estas razas que son pues muy muy famosas, muy taquilleras, uh-huh, pues también cuando alguien te llama para decir, es que es mi perro, a mí se me perdió. A ver, ¿no? ¿En qué lugar tiene tal, tal, tal?
0: Sí. Por eso en estas fichas, uh-huh, te recomiendan no pongas ese detalle.
1: Exactamente.
0: No pongas todos los detalles, guárdate uno o dos que te van a servir como... un comparativo de que te están diciendo la verdad o te están tratando de engañar. Uh-huh. Y tratar de sacarte dinero, ¿no?
1: Hay una mafia que va por las colonias, por las calles en la ciudad, en cualquier ciudad de la República, y buscan de qué manera fácil pueden robarse al perrito. Uh-huh. Y entonces cuando lo extraen, se lo llevan y ya esperan a que encuentren en las redes sociales, ¿no?, el paradero.
0: Yo creo que, digo, no sé, yo soy romántico a veces, ¿no? pero creo que cuando, si tú estuvieras en ese caso, de encontrar o localizar un perrito que tiene un dueño, que ves que hay una ficha, o que trae un collar y tiene un teléfono para que puedas comunicarte, pues lo último que vas a hacer es pedirle dinero, ¿no?
1: Sí.
0: Entonces creo que una primera señal de desconfianza es que te hablen y te digan, oye, yo lo tengo, pero deposítame para la gasolina. Ah. Oye, yo lo tengo, pero deposítame para la comida. No, o sea, porque sí, es un acto de buena persona.
1: Sí, sí. O te van con el... ¿Hay recompensa, no?
0: Puta. Entonces, ya por ahí, ¿no? Podríamos empezar a dudar. Porque del otro lado, pues no tendríamos por qué esperar una recompensa.
1: No.
0: No tendríamos por qué esperar que alguien te pague.

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0: de la mañana con 10 minutos. Excelente jueves en La Comadre 104.5, puros éxitos. Y también de forma digital por la aplicación iHeartRadio. Soy Eloski de La Comadre, pendientes, pandilla, para la dinámica, para ganarse su hielera para las fiestas patrias. La dinámica va a estar bien facilísima.
1: Y que empiece la borrachera con el compa Tito Torbellino, pariente.

0: Chao. Escucho que el público pide algo.
1: ¡Amén!
2: ¡Ya llegamos! Pandilla de la comadre excelente, rica, sabrosa, jugosa, deliciosa y poderosísima mañanita de jueves 10 de septiembre a través de la comadre 104.5 puros éxitos y también de forma digital por la aplicación iHeartRadio. Señoras y señores, a punto de dar el grito. Oigan, y por cierto, vamos a tener dinámicas para que puedan participar y llevarse su hielera para estas fiestas patrias, ¿verdad? Hieleras bastante grandotas, que les cabe de todo, comadre, compadre, para que te vayas a las reuniones con la familia o con los amigos, sí señor. Si quieres la tuya, ve descargando la aplicación iHeartRadio, es gratis. Y por supuesto, ya en un momento te digo la dinámica para que puedas seguir las instrucciones y participar. ¿Va que va? 10 de la mañana con 17 minutos. Ya viene el Datoski a través de la comadre 104.5 puros éxitos y también en iHeartRadio. Soy el Oski. Buenos días para toda la racita.
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4: ¡Hey! ¿Qué ondita, comadre y compadre? Para mí es un gusto estar acompañándolos. Y si están a punto de salir, aquí va de nuevo una hora más de información vial.
3: Carga que avanza.
4: Hay que tomar nota y es que así se encuentra el Boulevard Colosio desde Trébol La Paz y hasta Avenida Ferrocarril Central. También Morelos entre Corregidora y Mercado Primero de Mayo.
3: Fluido.
4: Justo en Venustiano Carranza desde Iglesia de la Asunción y hasta Barrio La Españita. Otro punto favorable es la carretera Pachuca Ciudad Sahagún desde Fraccionamiento La Calera y hasta Fraccionamiento La Reforma. También Avenida Revolución te conviene desde Glorieta Insurgentes y hasta Glorieta Revolución. Y libre a Basolo desde Fernando Soto y hasta la Calzada Veracruz.
3: Clima.
4: Tenemos 19 grados y llegaremos a la máxima de 21 grados. Soy Andrea, quédate escuchando la 104.5.
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2: Ya estoy de vuelta para hablar de la Liga MX porque se están realizando los últimos movimientos. Los Tigres ya tienen dos refuerzos más en el ataque. Uno es Guillermo, el Memote Martínez, que sale de Pumas para llegar a los regiomontanos. Ayer el cuadro auriazul lo despidió en redes sociales. En América todavía falta que se haga oficial, pero parece que está todo cerrado para que el defensa argentino Santiago Ramos, quien actualmente milita en el Bahía de Brasil, llegue a Cuapa. Y Atlas habría llegado a un acuerdo con Pachuca para hacerse de Elías Montiel. Hay que recordar que los registros se cierran este viernes, así que deben de trabajar a marchas forzadas. Regreso más adelante.
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0: Eso sí me interesa, ¿eh?
1: 10 de la mañana ya con 38 minutos en La Comadre. 104.5 puros éxitos y también de forma digital por la aplicación iHeartRadio. Soy el Loski de La Comadre, y les presento el Datoski. ¡Ay, no! ¿A quiénes les tocó este...?

0: Oigan, platiquemos acerca de nuestro México lindo y querido. ¿Sabían que en México está el volcán más pequeño del mundo, el Cuetzcóatl? Y se encuentra en Puebla. Oigan, otro dato interesante es que aquí en México obviamente tenemos más cenotes, ¿verdad? que cualquier otro país. Ya sabes, no me refiero a eso, ¿no? Me refiero a los cenotes naturales que se dan de agua. Que tenemos muchos, por cierto, en Yucatán y en muchas partes de México. Y muchas cosas riquísimas de nuestro querido México, que por cierto vamos a seguir platicando más en los próximos días. 10 de la mañana con 39 minutos en La Comadre 104.5, puros éxitos, y también de forma digital por iHeartRadio. Soy Eloski, regreso y les cuento cómo me encuentran en el Face para que vayan a votar en el Tirititito de Eloski.
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1: Aviso.
2: Oye, considera trabajos de reparación en la lateral del Boulevard Colosio por socavón a la altura de Santa Julia en dirección a Actopan. La zona se encuentra acordonada, así que te pido conduzcas con mucho cuidado.
1: Carga que avanza.
2: Justo en el Boulevard Colosio desde Trebolapas y hasta Avenida Ferrocarril Central. Además, igual incrementa el tránsito en Morelos entre Corregidora y Mercado Primero de Mayo.
1: Fluido.
2: Aprovecha que el Boulevard Felipe Ángeles sigue libre desde Zona Plateada y hasta Cebetis 222. Y sin tráfico a solo desde Fernando Soto y hasta la Calzada Veracruz.
1: Clima.
2: 19 grados. 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Soy Andrea, quédate escuchando la 104.5.
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1: En 2 años, la Unidad de Rehabilitación de Fauna Silvestre de Pachuca ha brindado atención a más de 600 animales. En el Congreso del Estado de Hidalgo solicitaron analizar la viabilidad de un posible regreso al esquema del carril compartido del Tuzobús. El gobierno de Hidalgo y Pemex refuerzan la estrategia de seguridad contra el huachicol.
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0: Miguel, ya son las 10 de la mañana con 55, 10 con 55, caramba, a través de la comadre 104.5, puros éxitos y también por la aplicación iHeartRadio. Yo soy el Oski de la comadre para toda la raza. Saludos y excelente mañana para las tres mosqueteras, mi comadre Jimenita Flores y sus chiquillas, excelente día. Para mi comadre Leonora Costa, que nos escucha desde San Gabriel Azteca. Gracias, comadrita.
1: ¡Bonita!
0: Que te vaya de maravilla. Oigan, por cierto, en Facebook recuerden que aparezco como el Oski de la comadre. Ya me pueden decir desde dónde nos escuchan y también mandar sus saludos. Y por cierto, ¿verdad? Ya pueden meterse a las historias de mi página de Face para ir a votar en el tirititito de los que hoy se enfrentan Marco Antonio Solís contra la banda El Recodo. El Recodo contra Marco Antonio Solís. ¿A quién le vas, comadre, compadre? Bueno, pues tú deja tu voto y más adelante sabremos quién se lleva la victoria. Y obviamente la canción que tenga más votos es la rola que vamos a escuchar. ¿Sale, vale? 10 de la mañana con 56 minutos. Aquí en La Comadre, 104.5 puros éxitos y también en iHeartRadio. Soy Eloski y él es Julián Álvarez. Se llama Ojos Verdes.

0: comadrita, compadrito, a seguir disfrutando de este día y vamos por más información.
1: Obras.
0: Déjame recordarte que por eso hay un cierre total en la lateral del Boulevard Felipe Ángeles entre Zona Plateada y hasta Venta Prieta en dirección sur.
1: Lento.
0: Hay que tomar nota y es que así se encuentra el Boulevard Colosio desde Trébol La Paz y hasta Avenida Ferrocarril Central.
1: Carga que avanza.
0: También Morelos entre Corregidora y Mercado Primero de Mayo.
1: Fluido.
0: Justo en Venustiano Carranza desde Iglesia de la Asunción y hasta Barrio La Españita. Otro punto favorable es la carretera Pachuca Ciudad Sahagún desde Fraccionamiento La Calera y hasta Fraccionamiento La Reforma. También Avenida Revolución te conviene desde Glorieta Insurgentes y hasta Glorieta Revolución. Y libre a Basolo desde Fernando Soto y hasta la Calzada Veracruz.
1: Clima.
0: Tenemos 19 grados y llegaremos a la máxima de 21 grados. Soy Andrea, quédate escuchando la 104.5.
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con 12 minutos en La Comadre, 104.5 puros éxitos y también de forma digital por la aplicación iHeartRadio. Soy Eloski de La Comadre, señoras y señores, ya está listo el cuadrilátero, ya están listos los luchadores, ya están listas las canciones de esta mañana para que tú vayas a votar por tu canción favorita, comadre. Puede ser la de Marco Antonio Solís o puede ser la de la banda El Recodo. ¿Dónde puedes votar fácil y sencillo? Métete a las historias de mi página de Facebook. Ahí está la publicación para que puedas votar por tu rola favorita. En el Face me encuentras como el Eloski de La Comadre. Es la banda MS. No me pidas perdón.

y señores, bienvenidos y bienvenidas a la función estelar a través de la comadre 104.5 por los éxitos y también de forma digital por la aplicación iHeartRadio. Soy Eloski y les presento el tirititito de hoy. Vámonos rápidamente con las canciones porque ya comenzaron los catorrazos, ya se armó la campal. Así que, ¿a quién tenemos en la primera esquina? Producción, suéltame la rola. ¡Ah, la baraja! ¡Como prima! ¿Pero por qué me la quitas? Ah, una porra para los de producción. Me quitaron mi rola, ya iba a cantar. No. Sí, sí, se pasaron de lanza. Es la banda El Recodo y llegaste tú. En la otra esquina, producción, a ver, ¿a quién tenemos? Suéltamela cuando tú quieras.

0: Antonio Solís se llama Tu Cárcel. Sincero jamás. Las 11:20 y es momento de votar y votar y votar. En las historias de mi página de Facebook, allí está la publicación. Me encuentras como el Loski de la Comadre. Checa las historias, allí está la publicación. O también puedes votar por el micrófono de la Comadre solamente mandando una nota de voz. ¿Sale, vale? Más adelante regreso con la canción ganadora a través de la Comadre 104.5. Puros éxitos y también en iHeartRadio. Soy el Loski, no me tardo.
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1: Carga que avanza.
2: Déjame platicarte que así se encuentra el Boulevard Felipe Ángeles entre Zona Plateada y hasta Prolongación Avenida Juárez. También el Viaducto Nuevo Hidalgo desde Belisario Domínguez y hasta Leandro Valle.
1: Fluido.
2: En el Viaducto Rojo Gómez entre Avenida Universidad y hasta Avenida Río Amajac. Además también Arista te conviene desde Juan José Báez y hasta Corregidora.
1: Aviso.
2: Déjame recordarte que hay trabajos de reparación en la lateral del Boulevard Colosio por Socavón a la altura de Santa Julia en dirección a Actopan. Y ya tenemos asentamientos en este punto. Conduce con cuidado.
1: Clima.
2: 20 grados. 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
2: Ya estoy de regreso para hablar de la Champions League. Hoy se cierra la jornada 1 de la Champions League, donde está el juego del Fenerbahce ante la Roma, el PSV jugará ante el Shakhtar, el Bayern medirá fuerzas ante el Bodo Glimt y el Slavia Praga enfrentará al Lens. Y el Manchester United cierra todo frente al Saba Football. Ahí está la agenda para este jueves futbolero. Soy Arturo Sanguino, regreso más adelante.
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0: Ya son las 11:42 minutazos en La Comadre, 104.5 puros éxitos y también de forma digital por la aplicación iHeartRadio. Soy Eloski. Oigan, pandilla, les voy a enseñar cómo se usa el bendito, el dichoso, el famoso, el sagrado micrófono de La Comadre para que puedan participar por su hielerota, ¿sale, vale? A ver, paso número uno, en tu celular o en tu tablet, descarga la aplicación iHeartRadio. Es completamente gratis para toda la banda. No te tardas ni 5 minutos. Ya que la tengas instalada en tu celular, vas a buscar La Comadre 104.5 Pachuca. ¡Vamos bien, pandilla! Bueno, después ya viene lo más fácil y lo más divertido, porque te va a salir un micrófono blanco en un circulito rojo. Dale clic sin miedo, no pasa nada. Y te va a dejar grabar tu audio para que puedas participar y sigas las indicaciones. En la siguiente hora te voy a decir la dinámica para que puedas participar por la hielera para las fiestas patrias. Así que ya te la sabes. Ya son las 11:43 minutos. Regreso con la canción ganadora del tirititito de hoy a través de La Comadre 104.5 puros éxitos y también de forma digital por la aplicación iHeartRadio. Soy Eloski. Ya vuelvo.
1: ¡Bonita!
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3: Así es, comadres, compadres, a seguir disfrutando de este día y llegó el momento de más información.
2: Aviso.
3: Recuerda, hay trabajos de reparación en la lateral del Boulevard Colosio por Socavón a la altura de Santa Julia y en dirección a Actopan. Ya hay asentamientos en este punto, conduce con cuidado.
2: Fluido.
3: Es mejor aprovechar en cambio que ahorita Vicente Segura está libre desde González Bocanegra y hasta Palacio de Gobierno. Igual el viaducto Rojo Gómez te conviene desde Avenida Universidad y hasta Avenida Río Amajac. También la carretera México-Pachuca es opción entre Acayuca y hasta Puente Las Torres. Y sin tráfico el Boulevard Valle de San Javier desde el Boulevard Colosio y hasta el Boulevard Rojo Gómez.
2: Carga que avanza.
3: En el Boulevard Felipe Ángeles, entre Zona Plateada y hasta Prolongación Avenida Juárez. Y también el viaducto Nuevo Hidalgo lleva ligera carga desde Belisario Domínguez y hasta Leandro Valle.
2: Clima.
3: 20 grados, llegaremos a la máxima de 21 grados. Soy Andrea, quédate escuchando la 104.5.
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0: ¿Cómo están? Soy el...
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1: Con el lema "Tradición que mueve a la comunidad", del 11 al 16 de septiembre se llevará a cabo la Feria de Pachuquilla 2026. A través del programa Un Puente de Amor del Sistema DIF Hidalgo, 7 menores fueron entregados en adopción. La Sala Superior del Tribunal Electoral del Poder Judicial de la Federación desechó la impugnación del Tribunal Electoral del Estado de Hidalgo por la designación del titular del órgano interno de control del Congreso Estatal.
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5: Parará. 11:53 y es jueves de pausa de hidratación. Seguimos a través de La Comadre 104.5 Puros Éxitos y también de forma digital por la aplicación iHeartRadio. Soy Eloski, Eloski de La Comadre, y ya viene en un ratito la hora de los Tigres del Norte. Saludos para mis valedores del taller Gama, ¿verdad? Para el buen Betillo, que pues parece que no tiene nada que hacer, ¿verdad? Ya que se ponga a hacer algo, mi compa Betillo. Oigan, saludos para mi comadre Gaby Flores. Dice, buenos días, Mioski. Yo voto por los de la banda El Recodo. Gracias, comadrita. Bonito día. Saludos también para mi querida Angie López. Le mandamos un abrazote. Bonito. Dice, yo voto por Marco Antonio Solís. De este lado, mi comadre Miri, desde el Estado de México. Dice, buenos días, mi buen Oski. Que tengas un gran día. Cuídate mucho. Yo dejo mi voto por Marco Antonio Solís. Eso es Toño Tigre. Abrazo para toda la bandota que nos escucha ya en el Estado de México. Oigan, tenemos más votos, así que vamos a darle más velocidad, porque si no, se nos acaba el tiempo. Saludos para mi comadre Kikis, hasta Toluca. Saludos para toda la flota de ese lado. Vota por El Recodo. Tres Huellas González también vota por El Recodo. Mi valedor Eric Vargas dice, ni más palomas, yo voy por Marco Antonio Solís. Jimenita Flores también les lleva la contraria. El buen Rigo Martínez, ya bien. También aquí se reporta por Marco Antonio Solís. Manuel Márquez también con Marco Antonio Solís. Carito Soto por Marco Antonio Solís. ¡Bonito! Señoras y señores, tenemos canción ganadora. Porque ustedes lo pidieron, es Marco Antonio Solís aquí en La Comadre 104.5 Puros Éxitos y también de forma digital por la aplicación iHeartRadio. Soy Eloski, súbele y cántala conmigo, se llama Tú.

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0: Las 12 con 11.
1: Ante esta comunidad cristiana que representa la Iglesia de Dios, os pregunto, si alguien tiene un impedimento para que esta unión se realice, que lo diga ahora o que calle para siempre.

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0: arrancamos con Turbo, la hora de los Tigres del Norte a través de la comadre 104.5 puros éxitos y también de manera digital por la aplicación iHeartRadio. Soy Eloski, Eloski del Norte. Siendo ya las 12 con 17 minutos, le preguntamos a la banda, ¿cuál es el capricho más caro en el que has gastado, comadre, compadre? Ese que, pues, obviamente no te arrepientes porque dices, ¿sabes qué? Pues era un gusto, me lo quería dar, ya tenía tiempo, lo venía pensando. Sé que para muchos puede ser un gasto innecesario, pero para mí es algo que ya quería cumplir, que ya quería tener, que ya quería realizar. ¿Cuál es ese capricho? El capricho más caro en el que has gastado, ¿verdad? Cuéntamelo a través de los comentarios en la publicación de Facebook. Y si no me tienes en Face, búscame como Eloski de la comadre. Vamos a ver qué dice la banda, digo, porque cada quien sus gustitos, ¿verdad? Cada quien sus caprichitos, ¿verdad? Hace rato hablábamos de este lado, tras los micrófonos, nos comentaban en el caso de las mujeres, vea mi querida Yaquis, que pues el arreglarse las mujeres el cabello, pues puede ser también un caprichito, ¿verdad? Porque si sale algo cariñoso. Ya son las 12 con 18 minutos. Oiga, pendientes, en un momento me lazo con mi compa Quique, porque tiene sorpresa, ¿sale, vale? 12 con 18 minutos en La Comadre 104.5 puros éxitos y también en iHeartRadio. Soy Eloski, ya vuelvo.
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2: Comadrita, compadrito, ¿qué tal? Para mí es un gusto estar acompañándolos y vamos por una hora más a información vial.
1: Aviso.
2: Déjame recordarte que hay trabajos de reparación en la lateral del Boulevard Colosio por socavón a la altura de Santa Julia en dirección a Actopan. Ya tenemos asentamientos en este punto, te pido conduzcas con mucho cuidado.
1: Carga que avanza.
2: Y es que así encontrarás Hidalgo desde Ocampo y hasta Arista. También Guerrero desde Bravo y hasta Guzmán Mayer. El Boulevard Felipe Ángeles igual lleva ligera carga desde Colonia El Cedor ya y hasta Venta Prieta.
1: Fluido.
2: En Cuauhtémoc, solo si partes de Covarrubias y te diriges a República de Brasil. Matamoros te conviene entre Allende y hasta Zaragoza. También el Boulevard Everardo Márquez ahorita es opción entre Glorieta Insurgentes y hasta el Boulevard Panorámico. Y libre Avenida del Palmar desde Avenida Constituyentes y hasta Avenida 8.
1: Clima.
2: Ya alcanzamos la temperatura máxima para este día. El termómetro marca 21 grados. 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
0: ¿Qué tenemos, mi compa Quique? ¿Qué tenemos?
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0: Oigan, atención, porque mi compa Quique, el de la trocola de la comadre, se encuentra en las calles, está allá en Tlapacoya, a un costadito de Bodega de Muebles Santa Catarina, y va a tener sorpresas, ¿eh? Para las primeras tres personas que lleguen, se van a poder llevar su hielera, comadre. Así que, amigos automovilistas, amigos que estén ahí cerca, vayan en este momento. Para ser exactos, en este momento mi compa Quique nos va a decir dónde se encuentra, porque obviamente queremos saber todo el chisme, ¿verdad?

0: 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El botón del micrófono rojo. 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
2: Ya estoy de vuelta para hablar de la Liga MX porque se están realizando los últimos movimientos. Los Tigres ya tienen dos refuerzos más en el ataque. Emiliano Gómez también se incorpora a los Tigres. Llega procedente del Puebla y estas fueron sus primeras palabras a la llegada a la Sultana del Norte.
3: Vengo con un reto muy importante en mi carrera. La verdad que desde el primer momento que surgió la posibilidad de venir a Tigres, con mi familia lo hablamos y la verdad que muy feliz por este gran paso y voy a aportar todo, voy a dejar todo por esta camiseta.
2: Regreso más adelante.
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0: Ya son las 12:41 en este juevesito a través de la comadre 104.5 puros éxitos. Y también de forma digital por la aplicación iHeartRadio. Soy Eloski del Norte. Platiquemos acerca de mi compa Eduardo, porque en una entrevista comenta cómo es la vida estando lejos de sus hijos. Cosa que muchos vemos, ¿no? Como que, pues, ¡ay, qué divertido! ¡Qué padre se la pasan los músicos andando de allá para acá con mucha gente en los conciertos! Pero, sin lugar a dudas, para ellos también es un poco difícil estar lejos de sus familias, no ver crecer a sus hijos, que es lo que comenta mi compa Eduardo. Que incluso, pues, cuando pues les tocaba estar en la escuela, los niños pues también los veían muy poco. Yo creo que se perdieron varios de los festivales a los que pues muchos papás tienen la fortuna de acudir y ver a sus hijos. Incluso comenta que hace pues tiempo, ¿verdad?, cuando grababa Los Tigres del Norte en el estudio, pues lo hacían de noche. Entonces también eran muchas semanas sin ver a su familia. Les comentaba que mi compa Eduardo es muy fan, muy amoroso con los cachorritos, con los perros. En el próximo capítulo les platicaré un poquito acerca de sus perritos consentidos, ¿verdad? De los perritos que han marcado su vida. Son las 12:42. Seguimos en La Comadre, 104.5 puros éxitos y en iHeartRadio. Soy Eloski, ya regreso.
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1: Aviso.
2: Finalizan obras en Avenida Madero y ya puedes circular de Palacio de Gobierno a Río de las Avenidas. Aún así conduce con mucho cuidado.
1: Carga que avanza.
2: En Hidalgo de Ocampo y hasta Arista. También Guerrero desde Bravo y hasta Guzmán Mayer.
1: Fluido.
2: Por Matamoros entre Allende y hasta Zaragoza. Río de las Avenidas igual te conviene desde Avenida Madero y hasta el Boulevard Everardo Márquez. Y Avenida del Palmar sin tráfico desde Avenida Constituyentes y hasta Avenida 8.
1: Clima.
2: Tenemos 21 grados. 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
0: ¿Qué tenemos, mi compa Kike? ¿Qué tenemos a través de La Comadre? Bueno, pues tenemos enlace con mi compa Kike, que por cierto, recuerden, amigos, que andan circulando sobre la 5-7. Atención a todos los taxistas, a toda la banda que anda rodando sus morenotas y que andan cerca de allá de Tlapacoya. Yo les recomiendo que se orillen para la orilla, ¿verdad? Y vayan allá a Vinatería Tu Patrona. Así que vayan por su hielera, comadres, compadres, para las fiestas patrias, para que den el grito, pero de emoción. Mi compa Kike, ¿cómo está la cosa por ese lado? Cuéntanos.
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2: La secretaria de Cultura de Hidalgo, Neida Naranjo, invita a la ciudadanía al concierto de José José Sinfónico, que se llevará a cabo el próximo 17 de septiembre en el Auditorio Gota de Plata.
3: Este homenaje al príncipe de la canción, José José, con la Orquesta Sinfónica del Estado de Hidalgo, que se va a llevar a cabo el próximo jueves 17 de septiembre a las 7 de la noche en el Auditorio Gota de Plata. El boleto de acceso tiene un costo de 300 pesos. Tenemos puntos de venta que son el Teatro Hidalgo, Bartolomé de Medina y también en Río de las Avenidas, ahí en la Secretaría de Cultura.
2: Esta es información que sirve, tómelo en cuenta. La campaña de renovación de la credencial para votar o tramitación por primera vez estará vigente del 1 de septiembre al 25 de enero del 2027. Así lo dio a conocer Francisco Javier Licona, vocal del INE en Hidalgo.
4: Esto es para el efecto de que toda la ciudadanía pueda acudir a los módulos a renovar su credencial para votar por cuestión de algún error, por cuestión de cambio de domicilio, o incluso las personas que recién han cumplido o van a cumplir los 18 años puedan obtener por primera vez su credencial para votar.
1: Esto fue el avance informativo con Lalo Larrieta.
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5: Si usted siente que se le acaban las fuerzas, siente que ya no puede más con esta semana, siente que ya no aguanta a su señora, siente que ya no puede con los gastos, necesita el aceite de caguama. Necesita una hielera de la comadre. 12:53 en la comadre 104.5 puros éxitos y también de forma digital por iHeartRadio. Soy Eloski del Norte. Saludos hasta San Gabriel Azteca, dice para Rosita que anda trabajando. ¡Qué bonita Rosita, ¿verdad?
6: ¡Bonita!
5: ¡Ay, qué buena onda, mi comadre Rosita! Bien chambeadora, ¿eh? ¿Quién será el afortunado que tenga a Rosita en sus brazos, oye? Saludos también, dice, a ver, para el tío Miguel Ángel, claro que sí. También saludos para Daniela Telles Álvarez. Para Miranda, ok, les mandamos un abrazote. Ahí les va su caguamón bien frío. Ay, ay, ay, hasta a mí se me antojó. Oigan, pandilla, pendientes, ¿eh? En la siguiente hora les voy a decir la dinámica para que se lleven su hielera de la comadre para las fiestas patrias. ¿Quién dijo yo? Estamos buscando gente que no le tenga miedo al éxito, claro que sí. Va a estar muy fácil la dinámica, ya se la saben. Solamente descarguen la aplicación iHeartRadio para que puedan participar. 12:54. Cerramos la hora de los Tigres del Norte con la mesera en la comadre 104.5 puros éxitos y también en iHeartRadio. Soy Eloski del Norte. Se me salió el grito de...

0: ¡Hey, comadre, compadre! Para mí fue un gusto acompañarlos en su camino y me despido con toda la información del tráfico y el clima. Que tengan una tarde increíble.
1: Carga que avanza.
0: Y es que así encontrarás Hidalgo desde Ocampo y hasta Arista. También Guerrero desde Bravo y hasta Guzmán Mayer. El Boulevard Felipe Ángeles igual lleva ligera carga desde Colonia El Cedoría y hasta Venta Prieta.
1: Fluido.
0: En Cuauhtémoc, solo si partes de Covarrubias y te diriges a República de Brasil. Matamoros te conviene entre Allende y hasta Zaragoza. También el Boulevard Everardo Márquez ahorita es opción entre Glorieta Insurgentes y hasta el Boulevard Panorámico. Y Libre Avenida del Palmar desde Avenida Constituyentes y hasta Avenida 8.
1: Clima.
0: Ya alcanzamos la temperatura máxima para este día. El termómetro marca 21 grados. 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
3: 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Allá en Vinatería, tú

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1: Perfecto, yo regreso contigo a través de La Comadre 104.5, puros éxitos.
2: Eso es Toño Tigre. Ya es la 1 de la tarde, así que vámonos rápidamente a la siguiente hora, porque ya viene la dinámica para que te lleves tu hielera para las fiestas patrias.
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1: ¡Qué bárbaro!
2: La 1:10 p.m. Pendientes, pandilla, porque ya viene la dinámica para que puedas participar por tu hielerota de la comadre. Bien grandotototota y para que mantengas todo bien frío para toda la raza en estas fiestas mexicanas. 1:10 p.m. es la MS, se llama Tengo que colgar.
3: ¡Bonito!

0: con 18 minutos en La Comadre 104.5 puros éxitos y también de forma digital por la aplicación Niger Radio. Soy el Oski de La Comadre, y ahí les dejo la dinámica para que puedan participar y llevarse su hielera, obviamente, ¿verdad? Para dar el grito en estas fiestas patrias, en estas fiestas mexicanas. ¿Qué tienes que hacer, comadre de mi vidaza, comadraza de mi vidaza? Fácil y sencillo, me vas a mandar un audio a través del micrófono de La Comadre, ¿ok? Me vas a decir tu nombre completo, tu número de teléfono, el lugar donde me escuchas, y al final me vas a hacer el sonido de un animal. El animal que sea. Pero queremos ver qué tal te sale y qué tanta enjundia le echas, ¿sale? ¿Vale? Así que, ¿qué sonido de animal te sale, comadre? A ver. Ah, mira. A ver, ¿qué sonido de animal te sale? Ese te lo vas a aventar en ese audio, ¿sale? ¿Vale? Así de fácil y sencillo puede ser de los seleccionados en llevarte tu hielera para que mantengas todo bien, pero bien frío, ¿sale? ¿Vale? Así que mucha suerte para todos. Una con 19, regreso con más en La Comadre. ¿Qué onda con sus rolas?
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2: Carga que avanza.
3: Comadrita y compadrito, ya les estoy compartiendo. En Avenida Madero se encuentran con carga ligera en ambos sentidos, desde Avenida Universidad hasta Ramírez Ulloa. Lo mismo les comparto de Boulevard Rojo Gómez, con ligera carga en ambos sentidos, desde Estadio Hidalgo hasta Río de las Avenidas.
2: Lento.
3: Tránsito lento en la lateral de Boulevard Felipe Ángeles, en su incorporación con Boulevard Colosio, dirección centro. Eviten la zona.
2: Clima.
3: 21 grados. 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
2: Ya estoy de regreso para hablar de la Champions League, porque en los juegos de ayer, el Barcelona venció 5-1 al Feyenoord, el Stuttgart derrotó 3-1 al Viking, el Arsenal dio cuenta 1-0 del Napoli, el Liverpool venció 2-1 al Atlético de Madrid, donde el mexicano Bet Vargas se quedó en la banca, el Paris Saint-Germain goleó 6-1 al Slovan Bratislava, y el Sporting de Lisboa ganó 3-1 al Galatasaray. Soy Arturo Sanguino, regreso más adelante.
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0: la tarde ya con 40 minutazos en La Comadre 104.5 puros éxitos y también de forma digital por la aplicación iHeartRadio. Soy Eloski, Eloski de La Comadre. Se van a quedar en panorama informativo. Regreso a las 2, nos falta echar el chismecito nuestro de cada día.
1: A mí me...
0: En el tendedero de Eloski, comadrita. Y yo les pregunto a toda la pandilla, ¿cuál es el capricho más caro en el que han gastado? Respóndeme a través de los comentarios de la publicación de Facebook. Recuerda que me encuentras en el Face como Eloski de La Comadre. Oigan, y mientras quiero presentarles también a mi compa Alan. Alan. No, no es Alan, es Alan. Por cierto, es de los seleccionados, de los afortunados, que ya tiene su hielerota para estas fiestas patrias. Adelante, mi compa Alan. Salud a toda la banda.
2: Hola, mi nombre es Alan Emanuel Cantera. Los escucho desde Pachuca, okay. Hidalgo. Y mi número es 771.
0: Pero hazle como un animal, mi compa.
2: 89. Y un caballo hace...
0: Le echó ganitas, mi compa. Alan, Alan. Ya tienes tu hielerota. En un momento nos comunicamos contigo. Muchas felicidades también a los demás afortunados que ya tienen su hielerota. Una de la tarde con 41 en La Comadre 104.5 puros éxitos y también de forma digital por iHeartRadio. Soy Eloski, ya regreso.
3: ¡Otro gato!
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5: Compadres, ¿qué tal? Pasen un excelente camino. Mi nombre es Dariet y ya los acompaño con más información vial.
4: Lento.
5: Les comparto de carga lenta en la lateral de Boulevard Felipe Ángeles, en su incorporación con Boulevard Colosio. Esto es con dirección centro. Boulevard Colosio también se complica a partir de Trébol La Paz hasta Puente Atirantado, así que si pueden, mejor eviten conducir sobre las zonas.
4: Carga que avanza.
5: En Abasolo hay tránsito ligero entre Fernando Soto y Dos Caminos. También en Avenida Revolución entre 16 de enero y 5 de febrero. Aumenta la circulación sin complicarse en prolongación Avenida Juárez partiendo de Prepa 1 hasta 5 de mayo. Y en Morelos partiendo de Corregidora hasta Mercado Primero de Mayo.
4: Fluido.
5: Nada nos detiene en Boulevard Ramón G. Bonfil, así que aprovechenlo desde Boulevard Colosio hasta Paseo de Camelinas.
4: Clima.
5: 21 grados. 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
2: ¿Cómo están? Buenas tardes. Continuamos con la información a través de las emisoras de Grupo ASIR aquí en Pachuca en la tarde de este día 10 de septiembre del 2026. Como siempre me acompaña Arturo Mora, Adrián Molina, Jackie Servini y el equipo de reporteros de ASIR Noticias y ASIR Deportes. Muchas, pero muchas gracias a todos y a cada uno de ustedes que están con nosotros. Los saluda y les da la bienvenida a su amigo servidor Lalo Larreta y tengo información que compartir con todos ustedes, así que adelante. Tómelo en cuenta, la campaña de renovación de credencial para votar o la tramitación de la primera vez estará vigente del 1 de septiembre al 25 de enero de 2027. La presidenta Claudia Sheinbaum aseguró que no habrá nuevos impuestos en el paquete económico 2027. La SEDATU lanzará una consulta pública para aprobar el nuevo programa de ordenación de la zona metropolitana. En la Cámara de Diputados recibieron tres nuevas iniciativas presidenciales sobre la ley aduanera, ley catastral y ley para pagos digitales. Vamos a hacer una pausa y regresamos con toda la información, amigas, amigos del panorama informativo de este jueves 10 de septiembre del 2026. Los saluda Lalo Larreta.
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2: ¿Cómo están? Muy buenas tardes. Continuamos con la información para todos ustedes a través de las emisoras de Grupo ASIR aquí en Pachuca y también a través de iHeartRadio. Gracias por esa preferencia y gracias por esa conexión. Los saluda Lalo Larreta y esta es la información. La secretaria de Cultura de Hidalgo, Neida Naranjo, invita a la ciudadanía al concierto de José José Sinfónico que se llevará a cabo el próximo 17 de septiembre en el Auditorio Gota de Plata.
4: Este homenaje al príncipe de la canción José José con la Orquesta Sinfónica del Estado de Hidalgo, que se va a llevar a cabo el próximo jueves 17 de septiembre a las 7 de la noche en el Auditorio Gota de Plata. El boleto de acceso tiene un costo de 300 pesos. Tenemos puntos de venta que son el Teatro Hidalgo, Bartolomé de Medina y también en Río de las Avenidas, ahí en la Secretaría de Cultura.
2: Francisco Javier Licona, vocal del INE en Hidalgo, habla del arranque del proceso electoral 2026-2027.
5: Las 332 juntas ejecutivas, que en este caso está la del 06 aquí en Pachuca Hidalgo, vamos a celebrar honores a la bandera, como le decía, para manifestar el inicio de estos trabajos de preparación del proceso.
2: Esta es información que sirve, tómelo en cuenta. La campaña de renovación de la credencial para votar o tramitación por primera vez estará vigente del 1 de septiembre al 25 de enero del 2027. Así lo dio a conocer Francisco Javier Licona, vocal del INE en Hidalgo.
5: Esto es para el efecto de que toda la ciudadanía pueda acudir a los módulos a renovar su credencial para votar por cuestión de algún error, por cuestión de cambio de domicilio, o incluso las personas que recién han cumplido o van a cumplir los 18 años puedan obtener por primera vez su credencial para votar.
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2: La diputada Liz Ordaz habla del análisis que se realizará en el Congreso Estatal en coordinación con la Secretaría de Movilidad para una posible regularización para que vehículos eléctricos tipo scooter puedan circular en las calles y avenidas de la capital hidalguense.
3: Necesitamos hacer una mesa técnica con la Secretaría de Movilidad, con Secretaría de Seguridad Pública, con la propia Comisión del Transporte en el Congreso, plantear una línea, saber por dónde. Y desde luego que en el Congreso pues lo vamos a retomar, vamos a saber cuál es la línea, cuál es la ruta que podemos realizar respecto a estos temas. Pues también tiene que ver con una parte de la seguridad, no solo para ellos, sino también pues para los conductores.
2: En Nezahualcóyotl, Estado de México, detuvieron a dos hombres por el robo de una casa de empeño. Vamos a escuchar la información con Guillermo Jivillé.
4: Elementos de la Comisaría General de Seguridad Ciudadana de Nezahualcóyotl detuvieron a dos hombres presuntamente relacionados con el robo con violencia a una casa de empeño donde sustrajeron joyería. Los hechos ocurrieron en una casa de empeño de la colonia Las Águilas, ubicada en la avenida Texcoco, entre calle 3 y calle 1. Con el botín huyeron a bordo de una motocicleta azul, por lo que se montó un operativo para su captura. Fueron interceptados en calle 3 y Zaragoza, en la colonia agrícola Pantitlán, donde patinó la motocicleta. Huyeron a pie y se refugiaron en un hotel donde fueron capturados. Se les decomisó un marro, una réplica de arma de fuego, joyería, y los sujetos están relacionados con al menos 9 asaltos a joyerías, por lo que Brian Alberto, de 23 años, y Gabriel, de 31, fueron puestos a disposición del Ministerio Público, quien definirá su situación jurídica. Guillermo Jivillé.
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2: Tenemos más información en los deportes en esta tarde.
5: Hola, hola amigos de Panorama Hidalgo, qué gusto saludarlos. Ya casi llega el fin de semana y hay que estar bien informados en materia deportiva, así que comenzamos con temas de la selección mexicana, porque hoy Rafa Márquez será presentado ante los medios de comunicación como técnico del tricolor. Hablando de Rafa, ayer justamente junto a su cuerpo técnico y parte de los directivos como Duilio Davino y Andrés Lilini visitaron el entrenamiento de Chivas. Recordarán que están haciendo la gira por los equipos de la Liga MX, primero fue la Atlas y ayer fue turno de Guadalajara, donde Márquez se reencontró con quien fuera su compañero en el Barcelona, Gabriel Milito, y quien hoy es técnico del rebaño. Con esto me despido, amigos de Panorama Hidalgo. Soy Arturo Sanguino, fuerte abrazo para todos.
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1: Evolución hasta Avenida Juárez. Tomen sus precauciones.
0: Aviso.
1: Considera trabajos de reparación en la lateral de Boulevard Colosio por socavón a la altura de Santa Julia, dirección Actopan. Tenemos asentamientos en la zona.
0: Lento.
1: También se encuentran con asentamientos en Boulevard Colosio desde Trébol La Paz hasta Puente Atirantado.
0: Carga que avanza.
1: En Avenida Madero desde Avenida Universidad hasta Ramírez Ulloa y en Abasolo desde Fernando Soto hasta Dos Caminos.
0: Clima.
1: La temperatura 21 grados. 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

0: de Retache Guarache a través de la comadre 104.5 puros éxitos y también de forma digital por la aplicación iHeartRadio. Soy Eloski, Eloski de la comadre, y señoras y señores, ya estamos listos para dar el grito. En nuestra noche mexicana este 15 de septiembre te esperamos. Obviamente de este lado vamos a estar echando el cotorreo. Mi compa Kike, mi comadre Sherlyn y tu servilleta Eloski. A las 8 de la noche tenemos una cita. Es más, desde temprano ponen la comadre, porque ya sé que luego se te pasan las copas, se te pasan los tragos y se te olvidan las cosas, ¿verdad? Para que no te vaya a pasar eso, comadre, desde tempranito le pones en la comadre. Ya te la sabes, de todos modos, a partir de las 8 de la noche vamos a estar sonando pura música bien mexicana para que salga el sentimiento patriota. Y obviamente, pues, para echar el relajo, ya tú la sabes, ya te la sabes. Así que te esperamos, obviamente, a través de la comadre 104.5 puros éxitos. Y también, obviamente, los puedes escuchar de forma digital por la aplicación iHeartRadio. Soy Eloski. Oigan, en un ratito ya viene el chismecito en el tendedero de Eloski. Seguiremos platicando de mi compa Jorge Medina y Josi Cuen. ¿Cómo les van sus presentaciones allá en la Ciudad de México? Y tenemos más chisme también para toda la banda. 2 de la tarde, ya con 19. Regreso en un ratito. No le cambies.
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2: Hola compadrito, hola comadrita, yo soy Dariet y ya les comparto más información vial.
1: Aviso.
2: ¿Qué creen? Finalizan obras en Avenida Madero. Ya pueden circular desde Palacio de Gobierno hasta Río de las Avenidas. Aprovechenlo. También consideren trabajos de reparación en la lateral de Boulevard Colosio. Esto es por socavón a la altura de Santa Julia, dirección Actopan. Tenemos asentamientos en la zona.
1: Lento.
2: En Boulevard Colosio también se encuentran con carga lenta desde Trébol La Paz hasta Puente Atirantado. Asimismo, tránsito lento en la lateral de Boulevard Felipe Ángeles, en su incorporación con Boulevard Colosio, dirección centro.
1: Fluido.
2: Nada los detiene en Boulevard Ramón G. Bonfil, así que si pueden, aprovechen y conduzcan desde Boulevard Colosio hasta Paseo de Camelinas. También les recomiendo carretera Pachuca Ciudad Sagún, entre Colonia Las Águilas y Boulevard Las Torres.
1: Clima.
2: 21 grados. 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
2: Soy Arturo Sanguino y les tengo lo más relevante en materia deportiva. Y ya lo saben, con temas de todo menos fútbol. Empezamos con el ciclista mexicano Isaac del Toro, que este fin de semana vuelve a la acción porque afrontará dos carreras en Canadá, el Grand Prix de Quebec y el de Montreal, para iniciar su preparación rumbo al Mundial de Ciclismo de Ruta 2026, donde representará a México. En la Serie del Rey se empató la serie, ya que los Zorros de Tijuana vencieron 13-2 a los Olmecas. Soy Arturo Sanguino, regreso más adelante.
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1: 2 de la tarde, ya con 43 minutos en La Comadre, 104.5 puros éxitos y también de forma digital por la aplicación iHeartRadio. Soy Eloski y les presento el chismecito en el tendedero de Eloski. ¿Cómo les va, Jorge Medina y Josi Cuen? Bueno, pues les va de maravilla, la están rompiendo allá en el Auditorio Nacional y ahora tuvieron como invitados a la Sonora Santanera. Que por cierto pusieron a bailar y por supuesto hicieron el relajo ahí con los muchachos cuando cantaron la de La Arena Estaba de Bote en Bote, la de los luchadores. Imagínatelos, se sentían como si estuvieran en el cuadrilátero. Oigan, en otras noticias, a ver, no sé ustedes qué piensen. Mi compa Jackie está en polémica. Primer acto, está en su plena presentación, bien contento, allá en Arantapecua, Michoacán. Ay, qué raro. Y todo va bien, pero de repente le avientan unas latas. Se da cuenta y pues sí, de manera efusiva, a través del micrófono, exige que saquen a esa persona, que pues no se vale, que pide respeto. Y pues fíjate, aquí está lo controversial. Mucha gente en los comentarios empieza, ya sabes, a opinar que ya se le subió, que no son modos, que se debe al público. Pero mucha gente también dice que estuvo bien que ponga a la gente en su lugar, que no porque paguen tienen derecho a faltarle al respeto. ¿Tú de qué lado estás, comadre, compadre? 2 de la tarde, ya con 44. Seguimos en La Comadre, 104.5 puros éxitos y también en Niger Radio. Soy Eloski, ya retacho.
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2: Carga que avanza.
3: Compadre, ya nos encontramos con carga ligera en Avenida Revolución a partir de 16 de enero hasta 5 de febrero. También en Avenida Madero a partir de Avenida Universidad hasta Ramírez Ulloa. Tómalo en cuenta.
2: Lento.
3: Mucha paciencia porque hay carga lenta en la lateral de Boulevard Felipe Ángeles en su incorporación con Boulevard Colosio, esto con dirección centro. En Boulevard Colosio hay carga lenta desde Trébol La Paz hasta Puente Atirantado.
2: Clima.
3: La temperatura 21 grados. 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
2: La diputada Liz Ordaz habla del análisis que se realizará en el Congreso Estatal en coordinación con la Secretaría de Movilidad para una posible regularización para que vehículos eléctricos tipo scooter puedan circular en las calles y avenidas de la capital hidalguense.
3: Necesitamos hacer una mesa técnica con la Secretaría de Movilidad, con Secretaría de Seguridad Pública, con la propia Comisión del Transporte en el Congreso, plantear una línea, saber por dónde. Y desde luego que en el Congreso pues lo vamos a retomar. Vamos a saber cuál es la línea, cuál es la ruta que podemos realizar respecto a este tema. Pues también tiene que ver con una parte de la seguridad, no solo para ellos, sino también pues para los conductores.
2: Francisco Javier Licona, vocal del INE en Hidalgo, habla del arranque del proceso electoral 2026-2027.
4: Las 332 juntas ejecutivas, que en este caso está la del 06 aquí en Pachuca, Hidalgo, vamos a celebrar honores a la bandera, como le decía, para manifestar el inicio de estos trabajos de preparación del proceso.
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6: ¡Acá la chinga! 2:00 p.m. ya con 54 minutos en La Comadre, 104.5 puros éxitos y también de forma digital por la aplicación iHeartRadio. Soy el Oski de La Comadre. Así me encuentras en el Facebook y la pregunta de hoy dice: ¿cuál es el capricho más caro en el que has gastado, billuyo? Nos dice mi valedor Antonio Gómez, gracias compa. Dice: en un corte de carne carísimo y un vinito tinto. Fue lo más caro y bueno, eso creo, porque las playeras de la América, eso no es caro, eso es una necesidad. Tú sí sabes, mi compa, mi carnal, mi valedor. Con tu playera de gala, ¿verdad? Con tu uniforme presidencial, eso. Saludos para mi comadre Flor Jaén. Dice: yo he gastado en un buffet de mariscos y espadas brasileñas allá en la Ciudad de México. Ay, es que sin duda es algo en lo que hay que consentirnos seguido. Sí, en la comida, ¿no? Es un deleite, un placer. Saludos para mi comadre Blanquita Martínez. Dice: en ir a ver a mi equipo favorito. Yo me imagino que es la máquina del Cruz Azul.
7: ¡Azul!
6: ¡Azul! Saludos para mi chiquistriqui. Salita Cortés dice: yo he gastado en un perfume. Ay, ella, con razón huele tan rico, mi chiquistriquis. Con razón todos voltean a ver, la verdad. 2:00 p.m. ya con 56 minutos. Se van a quedar en el espacio deportivo. Y a las 4 llega Sherlyn. Yo mañana de viernes, raza. Mañana de viernes llego a las 10:00 a.m. Soy tu compa Oscar Sánchez. Soy el Oski de La Comadre. Cambio y fuera. Sayonara. Bye bye, chaito. Arrivederci. No.

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0: Buenas tardes, hijos de Eddie Watman.
1: Buenas tardes, mis tazos dorados, prófugos de la patrulla espiritual.

0: A ver, en primera a mí no me andes carreneando, güey. No soy Pepe.
1: Claro.
0: A mí no me andes. Segundo, a ver, René, cambia la música. Quita esa no marihuanada.
1: Sí, porque no vino el huevón de Pepe. Órale, entonces, ¿por qué?
0: Quítame, me quedo callado, ¿eh? Te estoy hablando, René. Antes de que me meta con tu sagrada jefecita y tu querida carnala. Ah, bueno, cámbiame la música, por favor. Ajá. Me vale madre la bitácora. Te estoy dando una orden directa. Ponte Ajá, los temerarios, claro. Mínimo, a ver qué tienes ahí. ¿O no, Poli? ¿Estás de acuerdo?
1: Sí. No, yo sí.
0: Ah, muy bien. Qué bueno, porque si no, también ahorita con todo y si
1: no,
0: ya
1: no,
0: acaba.
1: Te apoyo, jefe. Te apoyo.
0: ¿Ya? ¿O no? Agarra la que tengas ahí, carajo.

0: Escuché, dijo, dedicada para los americanistas. Ya. Esa se la recomendó su carnal al René cuando yo se la dediqué. Pero bueno, cuando me la enchufé y no le respondí.
1: ¿Qué? ¿Qué pasó?
0: No, no, ¿cómo no? Después mando las fotos. Pero bueno, ahora ya aunque sea con esa música, pues realmente sí. No, o sea, valió para puro queso. Para eso la cochinada con la que abriste es lo mismo. Pues sí. Es lo mismo. Pero bueno, más en enojar y apenas es... Bueno, ya llegamos al jueves. Ya. Pero bueno, esa ya cambia.
2: Oh.
1: Como una novela, pues claro, más conocida.
2: ¡Qué horror! No, no, hombre, de veras, ¿cómo ponen eso, hombre?
0: Poli.
1: Ya se está quejando. Pepe, quéjate cuando estés aquí en la cabina. Pues sí,
2: vámonos,
1: desde,
2: lejos,
1: desde su casa y se queja. No, pues. Bueno.
0: ¡Poli! Derecho de réplica, por favor, Pepe, ahorita saludamos, pero tú. Es que es un arranque muy...
1: Estrepitoso.
0: No, desmadroso. Por favor, pues Pepe, defiéndete ante Poli.
2: De veras, Poli, ya me trae usted en jabón y no sé qué, tachándome de huevón y todo.
1: No.
2: Pero bueno, estoy participando, Poli, si fuera yo huevón no entraría ni siquiera al aire por vía distante, ¿verdad? Entonces, pues bueno. ¿Y por qué quitaron al Guns N' Roses Sweet Child of Mine, que arrancamos con potencia, con solidez, y luego pusieron a tus temerarios esos? Carajo, no, de veras, Pepe, hombre. Me vas a enfermar.
1: Por lo menos estudia y checa, son los Acosta, no los Temerarios.
2: Bueno.
1: Te quejas si no sabes.
0: No, Poli.
2: Pues mire, Poli, me vale madre. Lo que usted me diga, me vale madre, porque si dije que eran los Temerarios, era porque siempre los promociona el señor Cervantes, ¿verdad? Pero bueno, en fin, está bueno.
0: Bueno, después de este arranque un poquito tropezado, un poquito nada más, ¿verdad?
3: Sí,
0: recuerden que este programa es cómico, mágico, musical, pero sobre todo...
1: cultural y educativo.
0: Exactamente, eso. Con un desmadre bien organizado, así como hoy. Híjole, gracias a la producción, ¿no? Pero bueno.
1: Y que no vino Pepe.
2: Ya, hombre, usted cuando va a su pasarela de doctores, siquiera se reporta, le vale madre. Ándele, ¿verdad?
0: Esto ya está peor que el vestidor de Cruz Azul.
2: No, hay un provocador que es el Poli, pero bueno, ya no me quiero meter en discusiones, dirían, discusiones bizantinas y estúpidas, ¿verdad?
1: Falta que te pongas a llorar como la Pimpi ayer.
2: ¿Qué se me hace que va a empezar a fallar el internet?
1: ¿Otra vez?
0: No, Pepe, pero es que dicen aquí en la producción... que aquí estamos peor que en la casa de los famosos.
2: No, ya, tampoco hagas esas comparaciones, Alex, veras.
0: Pues vamos a arrancar como Dios manda y el señor Segarra nos ha enseñado esta emisión de jueves en Espacio Deportivo de la Tarde a través de 889 Noticias, a través de iHeartRadio. Así que, a nombre del Todas Mías, del Judas Iscariote Eduardo Cortés en la producción, también de René Picaflor. ¿O qué eres, Piñafiel, o qué eres? Peñaflor. Ok, productor, ejecutivo asociado y creador de contenido.
1: ¿Creador?
0: Sí.
1: ¿También es creador?
0: Creador, Poli, no criador.
1: Creador.
0: Órale. Así es. El Poli Toluco, Pepe Segarra y su servilleta Cervantes. Así que, mi querido Pepe, te extiendo mi mano, amigo. Te doy la más cordial de las bienvenidas y te saludo y te abrazo con honestidad.
2: Híjole, manito. Te va a sangrar la boca, malvado, de veras. Pero bueno, mis niños adorados y queridos, buenas tardes, tengan sus mercedes. A ver. ¡Ajá! Bonito tema del Van Halen, mis niños adorados, buenas tardes, tengan sus mercedes. Ya es juevesillo, condenados. Jueves 10 de septiembre, Dios mío, qué barbaridad. Pero sale pues live y en full color, como acostumbramos en este desmadrito disque deportivo, disque, pero eso sí cotidiano a través de 88.9 Noticias, información que sirve, y también, of course, a través de iHeartRadio, esta aplicación que es una verdadera maravilla de maravillas, chulada de chuladas. Y que con ella nos pueden escuchar donde quiera que se encuentren, valiendo pura madre la lejanía, ubicación, coordenadas similares y conexos. incluso si andan merodeando la residencia lujosísima del Judas Iscariote, donde tiene campos de golf, canchas de tenis, canchas de fútbol, gimnasios a todo lo que dan, en fin, o sea, hasta casa el carajo, hasta allá nos pueden sintonizar. Gracias a su preferencia, es que esta madrola de programa, cállate y vete a roncar a tu casa, imbécil. Pero bueno, gracias a su preferencia, es que esta madrola sobrevive después de 24 años de estar al aire de manera ininterrumpida. ¡Ya, hombre! ¡Lárgate a dormir a tu casa, hombre!
1: ¿Eres tú, Sarmiento?
2: Hijo, de veras, hombre, me alteras, carajo, me alteras mucho, Chihuahua. Pero bueno, entonces ahora... Como me ha atacado el poli desde que, antes de que empezara el programa, ¿verdad? De la cabina. Entonces, por favor, señor Cervantes, pues ustedes sí, que se encuentran en nuestra queridísima cabina, haga por favor en nuestro rollito para rubricar la presentación y que entre el coro de madrigalistas muy a tiempo. Por favor.
0: Perfecto, sí, nada más porque me das la encomienda, mi querido Pepe, y yo a ti no te puedo negar absolutamente nada. Tú que eres mi maestro.
1: Eres
0: ¿qué
1: tú, maestro?
0: Muy bien, entonces todos por favor atentos, también allá en casita, en la escuela, en el coche, en el transporte, porque así como lo dice Pepe, todos los días estamos transmitiendo en vivo y en directo desde Montes Pirineos 770 en las Lomas de Chapultepec, ¿verdad? Código postal 11000, la casa de...
1: ¡Grupo Asir!
0: Ah, el poli entró tarde. El
2: ¡Ay, baboso!
0: Ahora tú, por favor, Pepe, porque la verdad, sí, por más que quiera, no hay comparación.
1: No es
0: Pepe,
1: lo mismo.
2: A ver,
0: adelante.
2: Sale, pues. Entonces, muy atentos, por favor, para que entren a tiempo con una sincronía bruta, si son tan amables.
1: Sale, pues. Tarde.
2: ¡Cállese los ojos, carajo! ¡Sale! Entonces, en nuestra queridísima cabina ubicada en Pirineo 770, Lomas de Chapultepec, casa...
1: ¡De Grupo Asir!
2: ¡Ah!
1: ¡Eso!
2: ¡Qué bonito! ¿Ya ven? Cuando se ponen atentos, que es casi nunca, pero bueno, salió bonito. Señor Cervantes.
0: Bueno, vamos, como ya se dieron cuenta ustedes, amigos de Espacio Deportivo, ya hay una ruptura, ¿verdad?, entre los integrantes de este grupo, de este equipo, directamente entre Pepe y el Poli, porque Pepe ya no quiso saludar al Poli. Ya no te saludó, Poli, ni Pex.
1: No, ya no.
0: No, entonces, por favor, Poli, yo sí te doy la bienvenida. ¿Cómo estás, Poli?
3: Poli Toluco.
1: Mande.
3: Viejo zurracalzones.
1: ¿Será por eso?
3: Poli
1: pues,
3: Toluco.
1: Pues yo sí, yo porque soy
3: Poli
1: persona...
3: Poli Toluco.
1: Mande.
0: Alias el Cacas.
1: Porque soy persona educada. Pepe, buenas tardes, Alex. ¿Cómo están? Buenas tardes también a todas las...
0: ¿Y eso, Poli? ¿Por qué escuchamos
1: eso? ¿Por qué los pajaritos?
2: ¡Ándele, que es para hoy, hombre! Ya está escuchando el trinar de los pajaritos, hombre.
1: Y a todas las polilovers que nos escuchan y nos sintonizan desde el 88.9 Noticias, información que sirve, y también a través de iHeart Radio, la renovadísima. Y como no está Pepe hoy aquí en cabina, entonces nos les va a explicar que todo lo que trae la renovadísima iHeart Radio.
2: El encargado es usted, no se haga güey.
1: Un beso, un abrazo y un saludo para la jefa Alma Rosa Báez, Magda López y Miriam Bautista.
2: Claro.
1: También saludos para todos. Ustedes sí nos acompañan y están con nosotros en el programa.
0: Muy bien, vamos a ir a la primera pausa de este programa. Pepe Segarra, el Poli Toluco y Alex Cervantes. Por lo pronto, pues no se vayan al refrigerador, agarren una chela, el tequila, lo que quieran. A lo mejor por ahí un tequilita, Poli.
1: Ah, mínimo.
0: No, y chupe limón también.
1: Papitas.
0: Exacto.
1: Algo para degustar.
0: Vamos a una pausa, regresamos. Por lo pronto, salúdenme a su jefa.
1: Las 3:15.
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4: Clima.
5: 21 grados. 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
8: Que fue presentado de manera oficial como nuevo técnico de la selección mexicana, donde también fue anunciado todo su cuerpo técnico. El estratega indicó lo que significa llegar a este puesto.
9: La verdad es que muy contento, muy feliz, muy ilusionado de tomar esta responsabilidad. Sé que no voy a trabajar desde cero, sino que ya hay una continuidad y hay una base súper importante, y lo cual pues obviamente me tiene muy ilusionado de poder hacer crecer esta selección.
8: Rafa Márquez también indicó el objetivo de su proceso.
9: Desde luego que el objetivo de este proceso es llegar primero al Mundial, calificar al Mundial. Van a ser 4 años, pero comienza ya el próximo 26 con el primer partido, y ya en el Mundial poder hacer algo diferente de lo que se ha hecho hasta ahora.
8: Márquez confirmó que la disciplina se mantendrá como en el proceso pasado.
9: Es un valor en el que creemos que debe cumplir un seleccionado nacional, tanto dentro como fuera de la cancha, y obviamente eso siempre vamos a estar muy pendientes de lo que se hace.
8: Duilio Davino, director de selecciones nacionales, habló sobre el objetivo que tiene el proceso de Rafa Márquez en la selección mexicana.
9: Pues muy claro que es intentar seguir siendo el uno de la zona, pelear las finales también de la región, podernos mantener dentro de esos 10 que hemos conseguido, pero yo creo que ahora está muy claro que el objetivo principal es, como decía también Rafa, y como se vio en este Mundial, es que la afición se sienta bien representada por el equipo que ve en la cancha, que va a ver en la tribuna.
8: Davino reiteró el sentido de pertenencia que buscarán mantener en este proyecto.
9: El orgullo que representa vestir la camiseta de la selección. Hoy en ese aspecto, pues, ¿quién más? Pues Rafa y Andrés, ¿no? Para transmitir eso.
8: Para Asir Deportes, Arturo Sanguino.
10: Buenas tardes, señores poetas de la radio. ¿Podrían poner un a trabajar puerco para todos los integrantes del grupo de espasmo depresivo y un combo poli para el doctor Israel? Y aquí, en Ocoyoacac, como en todo el mundo, son las 3:15. ¡Carajo!
11: ¡A trabajar, puerco!
1: Hola, te amo.
12: Buenas tardes, viejos paqueteados. Oiga, ¿qué tan cierto es que Pepe ya va a regresar con los amiguis? Por ahí dicen que ya están haciendo comerciales allá en Televisa. Por favor, quisiera que Pepe le dijera también unas lindas palabras a mi mamá, que voy a visitarla. Y en el Arco Norte son las 3:15, carajo.
13: 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Para sembrar mi chile. ¡Vieja! ¡Maldita!
14: Buenas tardes, adictos al Quetorolaco. Mándenle un viejo reidiota a Drake May, porque pues le interceptaron 3 veces muy taradamente a mis patriotas. Y de paso, una raspadita a todo el grupo de Nación Patriota, que son bien pesimistas, porque es el primer partido malo que fuera otra vez el Super Bowl. Y aquí en Gorditlán, como en todo el mundo, son las 3:15, carajo.
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16: Les digo que todos.
13: ¡Viejo reyota!
17: Buena tarde, tercia de 2:30. Por favor, un combo poli para la güerita, a ver si hoy afloja la empanada. Y también una chamaca metiche para mi sobrina Daniela. Y aquí en Xalapa, Veracruz, siempre son las 3:15, carajo.
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1: Hola, te amo.
18: Hola, viejitos guangos y paqueteados. Una vieja maldita para mi suegra Malena, que ya anda de visita, y unas palabras del Pepe para mi mamá. Y acá en Iztapalapa, donde siempre son las 3:15, carajo.
13: 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No serás lámpara de Aladino, pero sí te daba unas frotadas.

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2: Bueno, podría calificarlo como basura, pero no.
3: No.
2: ¿Qué? No, Pepe, para nada. Porque también, además de que canta muy bien, tuvo éxitos, hizo dúos muy importantes, entre ellos con José José, que no sé por qué carajos no la pusieron, ¿verdad? Pero, Pepe, siempre hay que reconocerle, además de su talento, un hombre recto, honesto. Era muy honesto, Pepe, porque dicen todos los que lo conocieron que siempre te hablaba al chile.
4: Óyeme. Pero ¿por qué lo estás fulminando, padre?
2: Me equivoqué de chaparrito,
3: no,
2: ¿verdad?
3: No, este no es. Es mi tocayo.
2: Soy un verdadero animal.
3: El que también lo ve igual que yo, el chiquito, igual.
2: ¿Quién este?
3: José Feliciano.
2: Barbas.
4: Mi tocayo Feliciano.
2: Barbas.
4: ¿Cuántos años cumple el boricua, el puertorriqueño Feliciano, Poli?
3: 81 años, Pepe.
4: Sí, señor.
3: 81 años ya está cumpliendo.
2: ¡Súbele, súbele!
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2: ¡Ay, ay, ay! Esa sí es música, Pepe. Con esa lo hubieras pedido para abrir el programa y no hay pedo.
3: Por ella.
4: Bueno, a final de cuentas hacen lo que se les pega la gana. Pero bueno, ¿verdad? El maestro Feliciano también. Ese temazo, La Copa Rota, otro de sus temas más famosos. Y por supuesto, mis niños adorados, la versión que se aventó del gran tema de los Doors, Light My Fire, es una verdadera joya, una chulada, sí, señor.
3: Íbamos tan bien que tenías que sacar.
4: ¿Cómo que íbamos tan bien, señor? A ver, pon la chiva, ¿qué horas?
1: Ven, siéntate a mi lado, hablemos un momento.
2: Que no la hagas de Pex, Pepe, porque esa dice Eduardo Cortés, que esa sí le gustaba al Rudito.
3: Claro, esa sí,
4: ah,
3: Pepe.
4: ¿Está bien?
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4: Escuchen esta maravilla, Light My Fire con el maese José Feliciano.
2: Esa no le gustaba al Rudo.
4: Espérate, arráncate, tocayo, arráncate y enséñales estos güeyes.
2: Pausa, qué bueno.
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0: Los escuchas, les hago la invitación a que nos manden un WhatsApp al 56 27 61 44 66.
1: Porque aquí en Puebla siempre son las 3:15. ¡Carajo!

0: serie empatada a un juego por novena, este viernes se reanuda la Serie del Rey de la temporada 2026 de la Liga Mexicana de Béisbol, cuando los Olmecas de Tabasco reciban a los Toros de Tijuana a partir de las 19:30 horas en el Estadio Centenario 27 de Febrero. Con el juego 3, los Toros se mantienen invictos de visitante en estos playoffs. Ante esto, su manager Roberto Kelly comentó:
1: "Mira, salimos igual, uno y uno. Yo creo que este equipo lo que ha hecho todo el playoff, sé que tenemos ese récord de no haber perdido, pero realmente nosotros vamos juego por juego. Para nosotros fue más importante juego 3. Vamos a tratar de ir a Tabasco, ganar ese tercer partido y de ahí en adelante seguir tratando y ganando la mayor cantidad de partidos hasta ganar ese cuarto".
0: El lanzador derecho, David Reyes, está anunciado para abrir por el equipo fronterizo, mientras que Ronnie Williams por los Olmecas. Asir Deportes, Gabriel Ayala.
2: Pepe, te quería hacer una pregunta, que si ya te rasuraste en la zona del bikini.
3: Me vale madre.
4: Buenas tardes, equipo de 2.5. Pepe, ¿qué hay de cierto que Emiliano Zapata hizo tu acta de nacimiento? Y aquí en la Escandón son las 3:15, carajo.
3: No te sobregires ni digas idioteces.
5: ¿Qué pasó, hijos de Pink Floyd? Buenas tardes. Con razón pusieron a Luz Acosta, pues no está el Pepe con su música de marihuanos, música en inglés. ¡Viva México, señores! En las Tlalpan son las 3:15, carajo.
6: Esa payasada no es música.
7: Buenas tardes, trillizos, hijos de mi papayón. Mándeme un vieja sabrosa para mí y una trabajar puerco para todas mis compañeritas Ateneas, que es policías metropolitanas que se encuentran laborando el día de hoy. Y aquí en la Ciudad de México son las 3:15, carajo.
8: A trabajar, puerco.
3: ¡Vieja sabrosa!
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0: amigos, amigas. Y también bola de perros, aquí estamos en Espacio Deportivo, hoy con otra gran visita, un personajazo. Él es rudo, como de que en una de las grandes figuras del Consejo Mundial de Lucha Libre. El autoproclamado rey del mundo. Ay, nomás, Poli, a usted que le encanta esta y también la lucha libre. Ajá. Hace una semana estuvo a ver, ¿no? Hoy nos acompaña, ni más ni más. ¿Quién, Poli? Por favor, preséntelo usted.
1: Nos acompaña nada más y nada menos que, espero decirlo bien, ajá, Sandokan Jr.
0: Bienvenido. Mi querido Sandokan, ¿cómo estás? Bienvenido a Espacio Deportivo de la Tarde.
2: No, excelente, gracias, gracias por la invitación. Y como bien lo dijiste, saludos a toda la bola de perros que nos están escuchando.
0: No, qué bien. Oye, la verdad es que hoy estamos muy contentos de que nos acompañes, porque prácticamente en una carrera que viene en plan ascendente, ahorita lo platicábamos antes de entrar al aire, tú eres de Guadalajara, de Jalisco. Ahí iniciaste tu carrera. Platícanos un poquito, porque además, pues obviamente eres de una... Vienes de una familia, ¿no?, de luchadores, pero por ahí sé que uno de tus, tu abuelo, pues, directamente, creo que no quería, no estaba tan conforme de que tú te dedicaras a la lucha.
2: Pues sí, la verdad es que me tocó pasarla difícil ahí en esa parte de poder comenzar a entrenar, de poder empezar a hacer mis primeros pininos ahí en la lucha libre, porque, pues, como bien dices, vengo de familia luchística, mi abuelo, el patriarca, lucha con el nombre de Bucanero, Bucanero primero, y posteriormente cinco tíos fueron luchadores. Te puedo mencionar Huichol primero, Huichol segundo y Huichol tercero, eran una tercia llamada los Huicholes. Mi padre lucha como Bucanero Junior. Entonces, pues bueno, yo creo que con todas las experiencias y todo lo que habían pasado, los desmadres que habían hecho mis tíos, mi papá y todos, la verdad es que no quería que yo fuera luchador, no quería que esa historia se repitiera, ¿no? Entonces, pues bueno, creo que me la puso difícil, pero al final de cuentas, mi corazón y mi alma siempre habría querido estar arriba de un ring.
0: Oye, y obviamente con el paso de los años, eres joven, eres muy joven, ¿no? Pero eres también el líder de una agrupación, ¿no? Eres el mero mero de Galeón Fantasma.
2: Sí, también como bien lo dices, somos otros tres paisanos de Guadalajara, ¿no? Yo, como bien lo dije, no aceptaba ningún otro luchador en esa tercia que no fuera de Guadalajara, Jalisco, porque la verdad es que no confío en los de aquí, de la Ciudad de México, menos en los de Monterrey, y la verdad es que, pues bueno, yo ese era el requisito, que fuera de Guadalajara, Jalisco, y bueno, como bien lo dices, el difunto, Furia Roja y Barbosa somos los que estamos ahí conformando el Galeón Fantasma.
0: Mi querido Pepe, por favor, adelante, saluda aquí a Sandokan Jr.
3: Ah, cómo no, a distancia, pero con gran afecto, mi querido Sandokan Jr., Ese nombre que tienes para el Pancracio, para la lucha, me recuerda, pues, uno de mis personajes favoritos de las novelas de Emilio Salgari, Sandokan. ¿De dónde te inspiraste para este nombre y entrar al ring, mi querido Sandokan Jr.?
2: Pues bueno, gracias, saludándolo también desde acá, y bueno, sí, como bien lo dice, el tigre de la Malasia, Sandokan.
3: Ándale, es que muy bien.
2: Es un nombre que portaba un tío mío. Él ya falleció, apenas fue su aniversario luctuoso número 32, y la verdad es que él hizo, pues, gran carrera en el Toreo de Cuatro Caminos, en la lucha libre mexicana, y la verdad es que cuando yo decido entrar al Consejo Mundial de Lucha Libre, pues mi abuelo me propone que ese nombre no quedara hasta ahí, que a lo mejor pudiéramos hacer más por ese nombre, y me propone utilizarlo, darle de nuevo vida al nombre de Sandokan, pero ahora con ese Junior, ¿no? Sandokan Junior. Entonces, pues bueno, yo encantado, porque la verdad es que, pues, mi familia, todos, como bien lo dije, ya todos somos piratas, ¿no? Mi abuelo fue el Bucanero, mi padre Bucanero Junior, y pues mi tío el Loco Sandokan, así como lo llamaban, y pues la verdad, contento yo de seguir esta tradición y de seguir representando a mi familia.
0: Oye, ¿por eso el paliacate?
2: Así es, sí, por eso mi máscara tiene un paliacate, tiene la oreja salida, tiene una arracada, también tengo un parche, por representando a los piratas, ¿no? Que, pues, mi abuelo era el Bucanero primero.
0: Claro, Pepe tiene ida a otros tipos de parches, pero bueno, ya después nos
3: platicas. ¿Qué pasó?
0: Pepe, Poli.
1: Oye, ¿y tú qué tienes paro ahí con todos los piratas? ¿Tú me puedes conseguir una patita de palo? Porque a mí me hace falta. Yo también sería yo un buen pirata, claro que sí.
2: Está invitado cuando quiera, ¿eh? Ya, y aunque no sea de Guadalajara, ya está formado, ¿eh?
0: ¿También le puedes dar un buen parche?
1: Para mi ojo.
0: Por eso, Poli.
1: Para taparlo.
0: Claro. Oye, platícanos, porque ya se viene el 93 aniversario del Consejo Mundial de Lucha Libre, donde más que en la Arena México, y vas a ser tú uno de los que van a participar, ahí vas a estar presente.
2: Sí, la verdad es que, pues bueno, un compromiso muy fuerte para este próximo viernes 18 de septiembre a las 8 de la noche en la Arena México. El 93 aniversario del Consejo Mundial de Lucha Libre, la única empresa de lucha libre mexicana hoy en la actualidad. Entonces, la verdad es que tenemos un compromiso muy fuerte el estar estelarizando ese gran evento y pues también con otra, ¿no? Que nos jugamos las máscaras, nos jugamos las cabelleras y bueno, al final pues es un resultado incierto, ¿no? Cualquiera puede ser el ganador.
0: ¿Ahí con quién vas a estar?
2: Voy a estar de pareja con un perro mugroso que es Star Junior, que en homenaje a dos leyendas tuve la fortuna de quitarle la máscara. Ajá. La verdad es que yo ya le había quitado la máscara, él me vuelve a retar, me pide la revancha, pero yo le digo, la verdad es que tu cabellera no tiene valor, brother, ya te quité la máscara, ¿ahora qué quieres?
1: Pues sí.
2: Pero si quiere que lo deje pelón en delante de toda la Arena México, lo voy a dejar pelón, y si después quiere que lo retire, lo voy a retirar, señor.
0: Pepe.
3: Oye, pues entonces ya... ya hay rencillas con ese caballero, mi querido Sandokan. Oye, y de los rivales que has enfrentado, ¿cuál ha sido el que más trabajo te ha dado? Que dices, híjole, puta, me tuve que esmerar para partirle su jefa. ¿Quién fue, mi querido Sandokan Jr.?
2: Pues mira, la verdad, un gran rival y de gran experiencia, el último guerrero, la verdad, es un luchadorazo en toda la extensión de la palabra. Pero bueno, creo que al final de cuentas, arriba del ring, los dos tenemos dos manos, dos pies y nos vamos a dar con todo, hasta con los dientes.
0: Ahora, Poli.
1: Oye, y viendo que en esta lucha de aniversario va a haber tanto ya luchadores ya de renombre que ya tienen muchos años, tú por lo que sé apenas vas como 10, 11 años de ser luchador, ¿qué vas a hacer? ¿Te vas a salir luego, luego? ¿Te vas a esperar a que probablemente te quiten la máscara? ¿O cuál va a ser tu estrategia o qué vas pensando?
2: Pues mira, mi estrategia como tal no se las voy a decir porque es algo que te he venido estudiando paso a paso. Pero mira, de esto se trata. Tengo yo que hacer pareja con mi rival. Hacemos pareja y si nosotros dos logramos vencer a las demás parejas, al final de cuentas nos vamos a quedar él y yo y vamos a apostar la máscara en contra de la cabellera. Si yo llegara a perder o si mi rival llegara a perder, estamos totalmente eliminados. Entonces, la verdad es que a mí no me importa si voy en contra de mi más grande rival, si él quiere salir a trabajar, si no quiere hacer nada, a mí no me interesa. Yo voy a conseguirlo todo para poder ganarles y poder quedarme al último, porque esa gloria, ya la viví, esa gloria de tener y de ganar una noche mágica en la Arena México. Ahora lo quiero repetir, pero ganando un aniversario, y qué mejor que este, el 93 aniversario.
0: No, y en qué lugar, ¿no? En la catedral de la lucha libre. Porque además, digo, se dice, pero realmente se comprueba arriba del ring del cuadrilátero, y tú mejor que nadie lo sabe, porque incluso en tus giras estuviste por Japón y te fue muy, pero muy bien, ¿no?
2: Sí, la verdad, tuve la fortuna de estar un mes de aquel lado, 23 días, pues, más o menos. Y la verdad es que sí, también luchadores muy fuertes, el estilo de Japón es un estilo muy fuerte, muchos raquetazos, muchos golpes secos, muchas patadas, ¿no? Y pues bueno, la verdad es que uno tiene que sacar el alma y el coraje, la garra que le enseñan los profesores de aquí de México, pero sí, como bien lo dices, estuve por allá y muy fuerte la lucha allá también.
0: ¿Es ahí donde te autoproclamas el rey del mundo?
2: Sí, pero fíjate que es algo curioso también, decido ponerme el rey del mundo porque mi fecha de debut como luchador profesional es un 25 de diciembre del 2015, entonces pues hay muchas cosas que lo engloban. Y a mí me gustó decir, ¿por qué no? El día de hoy nace el rey del mundo.
0: Muy bien, Pepe, ¿no?
3: Oye, qué fecha tan significativa, mi querido Sandokan. En Navidad haces tu debut en esta profesión que, pues, implica un enorme esfuerzo, sacrificio, responsabilidad, entrenamiento. Un día de entrenamiento tuyo, ¿a qué horas comienza?
2: Pues la verdad es que regularmente, dependiendo si no tenemos actividad la noche anterior, si no hay lucha la noche anterior, pero por ahí de las 9, más o menos 9, 10 de la mañana, y hay que estar listos para ir a entrenar a la Arena México con los distintos profesores que tenemos ahí, y posteriormente pues un entreno de pesas también para estar chuletón, como no, y pues bueno, ya después vendrá el descanso.
0: Oye, vamos a hacer una pausa, regresamos aquí en Espacio Deportivo de la Tarde, Sandokan Junior, y recuerden que el 18 de septiembre, ajá, es el 93 aniversario del Consejo Mundial de Lucha Libre.
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5: Hola, qué gusto acompañarte y seguir con mucha más información.
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5: Hola, hola, compadre, hola, comadre, yo soy Dariet, ya regresé y vamos con más información vial.
6: Aviso.
5: Consideren trabajos de reparación, esto en la lateral de Boulevard Colosio, por socavón a la altura de Santa Julia, dirección Actopan. Les comparto que tenemos asentamientos en la zona. Asimismo, tomen en cuenta, finalizan obras en Avenida Madero. Ya pueden circular desde Palacio de Gobierno hasta Río de las Avenidas, solo conduzcan con precaución.
6: Lento.
5: En Avenida Revolución se encuentran con carga lenta entre 16 de enero y Glorieta Revolución.
6: Fluido.
5: Y compadres, aprovechenlo, porque Avenida Constituyentes está libre. No hay nadita de carga desde Avenida del Palmar hasta Glorieta Insurgentes. También Boulevard Everardo Márquez, que ya se despejó desde Boulevard Panorámico hasta Río de las Avenidas.
6: Clima.
5: 21 grados la temperatura. 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
2: Comadre, compadre, yo soy Dariet. Vamos con más información vial.
0: Fluido.
2: Empezamos con las buenas noticias. Y es que Avenida Constituyentes ya se despejó. Aquí no encuentran nada de carga entre Avenida del Palmar y Glorieta Insurgentes. También les recomiendo Boulevard Everardo Márquez, que está libre desde Boulevard Panorámico hasta Río de las Avenidas.
0: Aviso.
2: ¿Qué creen? Finalizan obras en Avenida Madero, por lo que ya pueden circular desde Palacio de Gobierno hasta Río de las Avenidas. Conduzcan con precaución. Consideren trabajos de reparación en la lateral de Boulevard Colosio. Esto es por socavón a la altura de Santa Julia, dirección Actopan. Les comparto que tenemos asentamientos en la zona.
0: Lento.
2: Avenida Revolución también tiene asentamientos entre 16 de enero y Glorieta Revolución. Compadres, si pueden, eviten la zona.
0: Clima.
2: 21 grados. 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

4 de la tarde con 10 minutos. Disfrutamos este temazo de la banda El Recodo, titulado Te Presumo. Yo soy tu amiga Sherlyn de Alba y Comadre. Estamos arrancando turno con lo mejor de lo mejor en digital por iHeartRadio y también aquí en La Comadre 104.5, puros éxitos. Así que, comadre, súbele a este temazo. Son las 4 con 11.

0: 4 de la tarde con 16 minutos. Hola, hola mis compañitos piciosos. ¿Cómo están este bonito jueves? Espero que muy bien. Yo soy su amiga Sherlyn de Alba y estamos con todo en digital para iHeartRadio y también aquí en la Comadre 104.5, puros éxitos. Y mis compañitos piciosos, ¿qué creen? Vamos a arrancar turno con dinámica. Y es que tenemos más hieleras de la comadre. Y quiero que tú te lleves una. Así que participar por ellas es facilísimo. Quiero que me mandes un audio a través del micrófono de la comadre que le encuentras en nuestra aplicación iHeartRadio, diciéndome tu nombre completo, tu número de celular, desde donde nos escuchas, y que me digas qué platillo mexicano guardarías en esa hielera. Sí, estamos en septiembre, muy patriota. Así que cuéntame. Regreso contigo a las 4:40. ¿Con qué crees? Pues con los comatitos de esta hora. Así que no te me vayas a mover. Quédate conmigo que te traigo la mejor música, como el temazo que escuchamos de Josy Cuen titulado Nuestro Secreto, en digital por iHeartRadio y también aquí en la Comadre 104.5, puros éxitos. Yo soy tu amiga Sherlyn de Alba y son las 4:18.
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2: ¿Qué tal? Hola comadre, hola compadre, yo soy Dariet. Vamos con la información vial.
1: Aviso.
2: Consideren trabajos de reparación en la lateral de Boulevard Colosio. Esto es por Socavón a la altura de Santa Julia, dirección Actopan. Les comparto, tenemos asentamientos en la zona. Asimismo, tómenlo en cuenta, finalizan obras en Avenida Madero, por lo que ya pueden circular desde Palacio de Gobierno hasta Río de las Avenidas. Conduzcan con precaución.
1: Lento.
2: Avenida Revolución tiene carga lenta, así que si pueden, eviten conducir desde 16 de enero hasta Glorieta Revolución.
1: Fluido.
2: Nada nos detiene en Allende, buen avance desde Julián Villagrán hasta Monumento a los Niños Héroes. Boulevard Pachuca, Pachuquilla, también está libre desde Distribuidor Bicentenario, con dirección a entrada al fraccionamiento La Providencia.
1: Clima.
2: 19 grados. 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
2: Soy Arturo Sanguino y les tengo lo más relevante en materia deportiva. Y cerramos todo con el US Open, que ayer Alexander Zverev avanzó a la semifinal tras vencer 6-2, 7-5 y 6-1 a Botic, mientras que Kachanov eliminó a Alexander Bloks por 6-2, 7-5 y 3-2. En la rama femenil, Coco Gauff ganó 2-6, 7-6 y 6-2 ante Andreeva, y Rybakina dio cuenta de Sheng 3-6, 6-1 y 6-4 para avanzar a la semifinal, pero también se convirtió en la nueva tenista número 1 del mundo en el ranking de la WTA. Soy Arturo Sanguino, regreso más adelante.
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0: 4:41, mis compañitos viciosos. Disfrutamos este temazo de Los Invasores de Nuevo León con Nomás los Recuerdos. Yo soy tu amiga Sherlyn de Alba y estoy contigo en digital por iHeartRadio y también aquí en La Comadre 104.5, puros éxitos. Y mis compañitos viciosos, traigo algo pues muy interesante. Los grandes clásicos del mariachi y la música ranchera representan la máxima expresión de la identidad musical de nuestro país, que es México. Pues en septiembre estas composiciones inmortales vuelven a colocarse como unas de las más escuchadas para celebrar el orgullo y las raíces de nuestro país. Así que, comadre, te traigo unos como tips musicales sobre las canciones clásicas, pues que se tienen que escuchar sí o sí en este mes patrio. En el puesto número 1 tenemos El Rey, escrita por José Alfredo Jiménez y pues popularizada por Vicente Fernández. Sí, comadre, así como lo estás escuchando, este súper temazo, que es el himno definitivo de la música ranchera que une a todas las generaciones en cualquier festejo, ¿a poco no? En el puesto número 2 tenemos Volver, Volver de Vicente Fernández. ¿Por qué? Pues por su icónica introducción de trompetas y su potente carga emocional, pues la convierte en una canción especial para nosotros. Y la tercera canción, esa te la suelto a las 4:54. Así que no te me vayas a mover, quédate conmigo echando chismecito en digital por iHeartRadio y también aquí en La Comadre 104.5, puros éxitos. Yo soy tu amiga Sherlyn de Alba y son las 4:42.
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1: Fluido.
2: Compadre, lleguemos con tiempo a nuestro destino. Te comparto que Boulevard Pachuca Pachuquilla está libre desde Distribuidor Bicentenario hasta entrada al fraccionamiento La Providencia. También nos conviene conducir en Guerrero a partir de Doria hasta Plaza Juárez.
1: Carga que avanza.
2: Esta la encuentras en Morelos desde Corregidora hasta Iglesia de la Asunción.
1: Clima.
2: 19 grados la temperatura actual. 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
3: En México, uno de cada cinco adultos fuma. Mónica Barrera con la información.
4: Se estima que en México, uno de cada cinco adultos fuma, lo que deriva en 81 mil defunciones al año, es decir, 224 fallecimientos diarios en el país.
5: ¿Cuál es la edad de inicio?
6: Aproximadamente a los 14 años de edad. El fumador, 8 cigarros al día. Muchos te dicen que son fumadores sociales, pero sí hemos llegado a ver que hay pacientes que se fuman 3 cajetillas de cigarros al día.
5: ¿Cuánto trae una cajetilla?
6: 20 cigarrillos, o sea, estamos hablando alrededor de 60 cigarrillos por día.
4: Así lo dijo el doctor Jesús Felipe González Roldán, presidente de la Red México Sin Tabaco y de la Alianza de Asociaciones de Salud Pública de las Américas. Mónica Barrera.
3: En la Cámara de Diputados recibieron 3 nuevas iniciativas presidenciales sobre la ley aduanera, ley catastral y para pagos digitales. Isaac Castañeda.
7: La Cámara de Diputados recibió 3 nuevas iniciativas enviadas por la presidenta Claudia Sheinbaum, las cuales consisten en la modificación de la ley aduanera y la expedición de la ley general para el fortalecimiento y armonización catastral y registral, así como la de economía digital para pagos digitales y electrónicos. Las propuestas se enviaron en conjunto con el paquete económico para el ejercicio fiscal 2027, acompañadas de dictámenes de impacto presupuestal y constancias de exención de análisis del impacto regulatorio. El presidente de la Junta de Coordinación Política, Ricardo Monreal, indicó que analizarán los proyectos con responsabilidad y darán el trámite legislativo correspondiente. A través de la nueva ley de economía digital, se pretende alcanzar la reducción del uso del dinero en efectivo y promover medios de pago digitales. Isaac Castañeda.
2: Esto fue el avance informativo con Lalo Larrieta.
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0: 4 de la tarde con 55 minutos, mis compañitos piciosos. Disfrutamos este temazo de los plebes del rancho titulado Por Enamorarme. Yo soy tu amiga Sherlyn de Alba y recuerda que estoy contigo en digital por iHeartRadio y también aquí en La Comadre 104.5, puros éxitos. Y mis compañitos piciosos, espero que estén listísimos porque ya les traigo el último comatip musical de rolitas más escuchadas en este septiembre. Bueno, en este mes patrio. Y en el puesto número 3, comadre, ¿y adivinaste qué rola crees que sea? Pues nada más y nada menos que Cielito Lindo de Quirino Mendoza y Cortés. ¿Por qué? Pues es un símbolo musical de México a nivel mundial, comadre. Ideal para contagiar alegría y un ambiente festivo y muy familiar. Y es que tenemos que llegar a la conclusión que mientras las modas pasan, estas leyendas de música mexicana permanecen intactas. Así que cuéntame, comadre, de estas tres rolas que te presenté, ¿cuál es tu favorita? cuéntame. Regreso contigo en la próxima hora, ¿con qué crees? Pues con la preguntita de esta tarde. Así que, comadre, no te me vayas a mover, quédate conmigo echando chismecito en digital por iHeartRadio y también aquí en La Comadre 104.5, puros éxitos. Yo soy tu amiga Sherlyn de Alba y son las 4:56.
1: Hola, comadre, hola, compadre. Yo soy Dariet y ya te comparto más de la información vial.
2: Fluido.
1: Antes que todo, conduce con mucha precaución y aprovecha porque Guerrero está libre entre Doria y Plaza Juárez. También te recomiendo Boulevard Pachuca Pachuquilla, que no tiene nada de carga desde Distribuidor Bicentenario hasta entrada al fraccionamiento La Providencia.
2: Lento.
1: Paciencia si vas conduciendo en Avenida Revolución. Te vas a encontrar con carga lenta a partir de 16 de enero hasta Glorieta Revolución.
2: Aviso.
1: Considera trabajos de reparación en la lateral de Boulevard Colosio. Esto por socavón a la altura de Santa Julia, dirección Actopan. Tenemos asentamientos en la zona. También te comparto que ya finalizaron obras en Avenida Madero. Ya puedes circular de Palacio de Gobierno hasta Río de las Avenidas. Conduce con precaución.
2: Clima.
1: 19 grados. 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

5 de la tarde con 11 minutos, mis compañitos piciosos. Disfrutamos este tema de Grupo Duelo titulado Puño de Diamantes. Yo soy tu amiga Sherlyn de Albi. Recuerda que estoy contigo hasta las 10.

0: 5 de la tarde con 17 minutos. Disfrutamos este temazo de los dos carnales titulado De Todas y de Nadie. Yo soy tu amiga Sherlyn de Alba y estoy contigo de forma digital por iHeartRadio y también aquí en La Comadre 104.5, puros éxitos. Y mis compañitos piciosos, espero que estén listísimos porque, ¿qué creen? Ya les tengo aquí la preguntita de esta tarde. Ya sabes que a mí me encanta sacar chismecito. Así que quiero que me digas, ¿cuál es esa canción de regional que no puede faltar en una noche mexicana? ¡Chan, chan, chan, chan! Eso para ponerte a bailar. ¡Ay, yo tengo muchas! Así que quédate conmigo. Regreso a las 5:39. ¿Con qué crees? Pues con más hieleras de La Comadre. Y es que sí, quiero que la disfrutes en tu noche mexicana. ¿Va que va? Regreso contigo con esta dinámica a las 5:39. Así que no te me vayas a mover. Quédate conmigo en digital por iHeartRadio. Y también aquí en La Comadre 104.5, puros éxitos. Yo soy tu amiga Sherlyn de Alba y son las 5 de la tarde con 18 minutos.
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1: Aviso.
2: Compadre, considera trabajos de reparación en la lateral de Boulevard Colosio. Esto es por socavón a la altura de Santa Julia, dirección Actopan. Te comparto que tenemos asentamientos en la zona.
1: Carga que avanza.
2: Avenida Madero tiene carga ligera entre Avenida Universidad y El Seguro. También Morelos desde Corregidora hasta Iglesia de la Asunción.
1: Fluido.
2: Nada nos detiene en Abasolo desde Fernando Soto hasta Dos Caminos. Aprovecha.
1: Clima.
2: 19 grados. 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
2: Ya estoy de regreso para hablar de la Champions League. Hoy se cierra la jornada 1 de la Champions League, donde está el juego del Fenerbahce ante la Roma, el PSV jugará ante el Shakhtar, el Bayern medirá fuerzas ante el Bodo Glimt y el Slavia Praga enfrentará al Lens. Y el Manchester United cierra todo frente al Saba Fútbol. Ahí está la agenda para este jueves futbolero. Soy Arturo Sanguino, regreso más adelante.
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0: 5:39, mis compañitos piciosos. Disfrutamos este temazo de los dos de Tamaulipas con Ayúdame. Yo soy tu amiga Sherlyn de Alba y estoy contigo echando chismecito en digital para iHeart Radio y también aquí en la comadre 104.5, puros éxitos. Y mis compañitos piciosos, ¿qué creen? Pues nosotros seguimos con más hieleras de la comadre. Y es que participar por ellas de verdad es facilísimo. Tengo un montón y ¿qué crees? Están preciosísimas, de color negro para que combine con todo tu ovni patrio. Así que por favor, comadre, si quieres participar por la tuya, mucha atención. Tienes que mandarme un audio a través del micrófono de la comadre que le encuentras en nuestra aplicación iHeartRadio, diciéndome tu nombre completo, tu número de celular y también desde dónde nos escuchas. Y que me contestes a esta pregunta. Si te llevaras la hielera, ¿qué platillo patrio guardarías en ella? ¡Chan, chan, chan, chan! Quiero que me cuentes a través del micrófono de la comadre. Recuerda que yo encantadísima de recibir tu notificación. Regreso contigo a las 5:51. ¿Con qué crees? Pues con respuestas a la preguntita de esta tarde. Así que, comadre, compadre, no te la vayas a perder. Quédate conmigo echando chismecito en digital para iHeart Radio. Y también aquí en la comadre 104.5, puros éxitos. Son las 5:41.
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2: Hola, comadre, hola, compadre, yo soy Dariet. Te comparto más información vial.
1: Aviso.
2: Finalizan obras en Avenida Madero. Ya puedes circular de Palacio de Gobierno hasta Río de las Avenidas. Conduce con precaución. Y te comparto de trabajos de reparación en la lateral de Boulevard Colosio por Socavón a la altura de Santa Julia. Esto con dirección Actopan. Tenemos asentamientos en la zona.
1: Carga que avanza.
2: Avenida Madero tiene carga ligera entre Avenida Universidad y El Seguro. También Boulevard Felipe Ángeles entre Colonia El Cedoria y Colonia San Antonio. En Viaducto Nuevo Hidalgo, nuestro avance va poco a poquito desde Belisario Domínguez hasta Ocampo.
1: Fluido.
2: Compadre, nada nos detiene en Abasolo. Aprovechalo desde Fernando Soto hasta Avenida Constituyentes. También te recomiendo Avenida Revolución desde Jaime Uno hasta Glorieta Revolución.
1: Clima.
2: 19 grados. 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
2: La diputada Liz Ordaz habla del análisis que se realizará en el Congreso Estatal en coordinación con la Secretaría de Movilidad para una posible regularización para que vehículos eléctricos tipo scooter puedan circular en las calles y avenidas de la capital hidalguense.
3: Necesitamos hacer una mesa técnica con la Secretaría de Movilidad, con Secretaría de Seguridad Pública, con la propia Comisión del Transporte en el Congreso, plantear una línea, saber por dónde. Y desde luego que en el Congreso pues lo vamos a retomar, vamos a saber cuál es la línea, cuál es la ruta que podemos realizar respecto a este tema. Pues también tiene que ver con una parte de la seguridad, no solo para ellos, sino también pues para los conductores.
2: Francisco Javier Licona, vocal del INE en Hidalgo, habla del arranque del proceso electoral 2026-2027.
4: Las 332 juntas ejecutivas, que en este caso está la del 06 aquí en Pachuca, Hidalgo, vamos a celebrar honores a la bandera, como le decía, para manifestar el inicio de estos trabajos de preparación del proceso.
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0: 5:53, mis compañitos piciosos. Disfrutamos este temazo de Espinoza Paz titulado ¿Por qué la engañé? Yo soy tu amiga Sherlyn de Alba y estoy contigo de forma digital por iHeartRadio y también aquí en La Comadre 104.5, puros éxitos. Y mis compañitos piciosos, espero que estén listísimos porque, ¿qué creen? Ya tengo sus respuestas a la preguntita de esta tarde. ¿Cuál es esa canción que no puede faltar, obviamente de regional mexicano, en una noche mexicana? ¡Chon, chon, chon, chon! Pues, comadre, por aquí nuestra comadre Sofía Hernández nos dice, sin pensarlo, México en la piel de Luis Miguel. Oye, para un karaoke sí está muy buena. También nuestra comadre Santiago nos dice, no puede faltar, El Rey de Vicente Fernández. Nuestra comadre Valentina nos dice, La Chona de los Tucanes de Tijuana. Mateo nos dice, Cielito Lindo. Y también nuestra comadre Majo nos dice, México Lindo y Querido. Eso, mis compañitos. Siento que estas canciones son como muy para karaoke, excepto la de los Tucanes de Tijuana. Pero una canción que no puede faltar en una fiesta mexicana, yo considero que es... ay, la de... No rompas más. Ay, sí, esa es muy bailable. Regreso con ustedes la próxima hora con el chismecito musical. Así que, comadre, compadre, no te me vayas a mover. Quédate conmigo en digital por iHeartRadio. Y también aquí en La Comadre 104.5, puros éxitos. Yo soy tu amiga Sherlyn de Alba y son las 5:54.
1: ¡Hey! Hola, comadre. Hola, compadre. Yo regresé con más información vial.
2: Obras.
1: Y te comparto que por obras tenemos un cierre en carril derecho. Esto en Boulevard Las Torres con dirección a Ciudad Sahagún. Considera circulación en contraflujo y tránsito lento entre Real Toledo y Las Vías. Asimismo, te comparto de un cierre total por obras en la lateral del Felipe Ángeles, entre Zona Plateada y Venta Prieta, dirección sur. Utiliza como vía alterna Avenida Pirules. Considera circulación en contraflujo y adecuaciones viales por obras en el Boulevard Colonia Santa Catarina, a la altura de Haciendas de Hidalgo.
2: Fluido.
1: Y nada te detenga, compadre, porque Avenida Revolución ya se despejó. Lo encuentras libre desde Jaime 1 hasta Glorieta Revolución. Asimismo, Boulevard del Minero, desde Prepa número 3 hasta José María Luis Mora.
2: Clima.
1: 19 grados. 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